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0: No te desesperes, ya estamos de vuelta y continuamos aquí en La Punto 7, la radio que quiero. 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
1: Llegó la hora de las noticias, 8 de la tarde, 6 minutos. Y les contamos que el presidente de la República, José Antonio Kast, designó este martes como nueva subsecretaria de la Mujer a Marcia Rafael tras la remoción de Daniela Castro del cargo. Junto con ello, el jefe de La Moneda también comunicó la designación de Carolina Rossi como nueva subsecretaria de Ciencias, Tecnología, Conocimiento e Innovación. Ella va a subrogar el cargo mientras era jefa de la División de Tecnologías Emergentes de la citada cartera. También les cuento que esta tarde de martes el Tribunal Constitucional declaró admisible los requerimientos parlamentarios en contra del proyecto de escuelas protegidas impulsado por el gobierno de José Antonio Kast. La acción fue presentada por legisladores de la oposición, el Frente Amplio, Partido Comunista, Partido Socialista y el Partido por la Democracia, el Partido de la Gente e Independientes. El primero fue presentado por un grupo de senadoras y senadores, quienes impugnan la constitucionalidad de diversas disposiciones del proyecto, entre ellas normas contenidas en los artículos 1, 2 y 6, indica el comunicado del Tribunal Constitucional. La misma decisión se tomó respecto de un requerimiento presentado por un grupo de diputadas y diputados quienes solicitan declarar inconstitucionales distintas disposiciones del mismo proyecto. El pleno estuvo integrado por sus 10 ministros titulares y tras esta resolución los requerimientos quedaron en condiciones de continuar su tramitación para que el tribunal se pronuncie sobre el fondo del asunto, fue como complementaron. Por último, les cuento que aunque las elecciones internas

de la UDI recién se realizarán entre diciembre y enero. La decisión de Guillermo Ramírez de no buscar la reelección comenzó a ordenar una carrera que al menos por ahora tiene al presidente de la Cámara, Jorge Alessandri, como principal carta para sucederlo. El actual presidente gremialista confirmó que

0: municipales, parlamentarios y presidenciales. En ese escenario, Alessandri aparece como el nombre que concita mayores respaldos dentro de la colectividad. Parlamentarios, alcaldes y dirigentes regionales se han ido alineando en torno a su eventual candidatura, mientras que la oposición del ex senador Pablo Longueira enfrenta un panorama más complejo pese a la relevancia histórica que mantiene dentro de la UDI. De esta forma nosotros cerramos nuestro boletín informativo de las 20 horas aquí en Punto 7. Ustedes sigan en nuestra compañía.
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0: 8 de la tarde, 17 minutos. Estábamos escuchando a Firme Record. Ayer hablé con Dios, pegadito junto a Karol G. Amargura para ustedes aquí en Punto 7. Kevin, ¿le dieron permiso al amigo para jugar o no?
1: Karinita, Karinita, ¿sabes por qué al Gabo no lo dejan ir a jugar a la pelota?
0: ¿Por qué?
1: ¿Sabes por qué?
0: No.
1: Porque la otra vez él trabaja con nosotros de ayudante en el camión del Gabo.
0: ¿Ya?
1: ¿Ya? El otro día no tenía ganas de ir a jugar una pichanga.
0: ¿Ya?
1: Y fue a jugar la pichanga igual. Y se jodió la rodilla.
0: Ah.
1: Por eso no lo dejan ir a jugar a la pelota. Esa es la verdad de las cosas.
0: Entonces la polola lo está cuidando, pues no es que sea tóxica. Imagínate, vaya a llegar con otra lesión. ¿Quién se tiene que aguantar tus dolores? La novia. ¿Tu quejío? La novia. Si te pasa algo más, ¿quién tiene que partir contigo al hospital? La novia. Gabo, quédate en la casa nomás. Eres muy yuyín para jugar a la pelota. Sí. Quédese en la casa, no. Quiero mandar un gran saludo a mi queridísimo amigo Marco Iván Ortega, que está en sintonía de la radio y también escuchando atento todo lo que está pasando.

0: esta hora.
1: Carlita, Carlita, que tenga un buen término de jornada.
0: Muchas gracias.
1: Ya llegando a los aposentos. Mañana te escuchamos de nuevo. Yo soy un 7. ¿Y tú?
2: ¿Te acordáis de mí?
0: ¿Te acordáis de mí? Oye, hablando de te acordáis de mí, a toda nuestra familia de Valdivia, mañana vamos a estar al aire de 1 a 3 de la tarde ya. Para que me envíen muchos mensajes, para que me llenen el WhatsApp de saludos, igual que acá.
3: Señorita Karina Gutiérrez, ¿cómo está usted? Dos cosas, una buena, excelente y una mala. Una excelente buena, que hoy día fui a dejar a mi hija al bus, porque esta noche parten a Colombia.
0: Mira,
3: del conjunto Willy Ben. ¿Te acuerdas cuando fuimos
0: fuiste
3: al bingo de primera? O-N. Y después, O-Tanto. N-Tanto. B-Tanto. Rápido, rápido, vamos que tengo que irme. Ya. Y la otra, oye, hay una espesa neblina, Chol-Chol Temuco. Y va un tipo, un bus de la empresa Wincabus.
0: Ya.
3: Se va parando al medio de la carretera para recoger gente.
0: ¿Pero cómo?
3: ¿Podéis creer eso? Yo voy tratando de ver qué patente es para hacerle un video y denunciarlo. Porque es imposible que haga eso.
0: Precaución a los conductores, por favor. Cuiden sus vidas y las del resto también.
4: Hola, Karinita. Yo de acá de la ciudad de Los Ángeles, señorita, reportando sintonía. Acá la tarde noche, señorita, está pero espectacular. No hay neblina, nada.
0: Ah, qué bueno.
4: Así que excelente por acá. Un saludo a todos los puntos 7, un saludo a todos los que me conocen. Y aquí vamos a estar, usted sabe, pues, señorita.
0: Con la antena paradita.
5: Hola, Karinita, Beto Batero otra vez por acá, disculpa que te moleste.
0: No,
5: oye, esa mujer que es tóxica, que no deja jugar a la pelota al hombre ahí, al amigo, ¿cómo que aprenda de mi esposa? Yo toco en un conjunto y mi esposa nunca me ha puesto color porque vamos a tocar y yo toco de noche más encima.
0: Ah,
5: todo
0: claro.
5: Se trata de confianza.
0: Sí, el problema era que ese accidente. Ahora entiendo todo, ¿por cierto, Jota?
6: La Karinita, incorporando la recién a la radio. Estaba viendo el partido, no ruedo, y estaba bueno. Ahora voy a salir de la pega, mañana día libre, ahora vamos a comprar la maela. Para ver el partido de la Frionel Pepsi de Infantino. Aposté que iba a ganar 3-0 con 3 penales. Infantino se les va a regalar 3 penales hoy día. Así que vamos a ver si es cierto. Saludos a un 7.
0: Saludos para ti, Jotita. Aprovecha tu día libre. Qué hombre más trabajador, mi amigo Jota. Besito para ti, Jotita. Oye, mi amiga Su me está mandando mensajes a mi WhatsApp. Me dice, Cari, no se ve nada, güey, órale. Va a salir Freddy Krueger. Nada más si Freddy Krueger aparece en tus sueños o pesadillas. Amiga, cuídate nomás. Con mucho cuidado en Padre Las Casas, al igual que en el Portal San Francisco. ¿Cierto, Glendita?
7: Hola, Karinita, ¿cómo estás? Yo aquí escuchándote y me quedo contigo hasta las 9. Así que eso, mi niña linda. Te quiero mucho, siempre
0: también,
7: me encanta escucharte tu voz y tu programa a esta hora. Que tengas lindo turno.
8: Buena, buena, Cari. Oye, pon el tema de Lejito de Jay Weller, porfa.
0: Ya le vamos a decir al guatón, ¿ya?
9: ¡Eso! ¡Estamos todos hasta Bodylands!
0: ¿Ah? ¿Quién era él?
10: ¡Saludos te mandamos, Beto Batero, la Judy y la Pancha!
0: Bueno, mira, Beto Batero tiene su club de fans.
11: Ahora aparecí en la botillería de Juanito aquí en Pleiteado. Caballo, de que enredo aquí para ver el partido argentino.
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2: Hola, Karinita, quisiera mandarle un gran saludo a mis hermanos Nancy y Richard, que se encuentran en el sector de Quintilpe Bajo, desde acá de Parralito. Bueno, yo hace poco estuve allá y cada vez que voy los escucho a ustedes, que son tan simpáticos. También darte las gracias por las palabras que le dedicas a tus auditores, son tan lindos todos, tan animosos, un abrazo. Y lo escucho desde acá de Parral también.
0: Oye, me encanta desde Parral presente nuestra hermosa Eliana. Eliana, y aún así le caigo mal a una auditora. Todavía no puedo descubrir a quién. Yo creo que no voy a poder dormir esta noche.
14: Hola, Cari Cari, yo soy Mickey Mouse. ¿Quién fue ese que me plagió? Mouse Sarmiento Misterioso. Ahora hay que decir las palabras mágicas. Mezca, mosca, Mickey Mouse.
15: Hola, Karinita, ¿cómo estás? Te saludo de acá de Osorno. Oye, Karinita, ¿te puedo pedir un favor?
0: Sí.
15: ¿Tú puedes saludar a una niñita muy importante acá en Osorno, muy especial, muy querida por todos los auditores de acá de la Radio Punto 7 Osorno, que ya es parte de la familia Punto 7 Osorno y alrededores? Ella es la Lucianita, la hija de la Carito.
0: Oh,
15: mándale un tremendo saludo a ella, que está de cumpleaños, que siga cumpliendo muchos años con más.
0: Creo.
15: Que la llenen de puro amor hoy día, la regalonen en harto, que le den harta torta, harto completo, harta pizza, harta papa frita, que la pase muy, pero muy bien en su día. Así que, si puedes, saluda a la Karinita, por favor. Lucianita se llama.
0: Oye, obvio que conozco a la Lucianita, le mando muchos, muchos besitos a nuestra Carito preciosa que tiene a su cachorra de cumpleaños. Hoy día no tenía idea. Para ti, Lucianita, que estás cumpliendo un añito más de vida, todos los tíos de Radio Punto 7 y todos los tíos auditores también que escuchan la radio, te mandamos muchos cariños. A nivel nacional, para ti, que se te cumplan tus deseos. Eres una niña maravillosa, Lucianita. Y no te olvides que te queremos mucho, mucho, mucho, mucho, mucho, mucho. Sigue siendo esa niña espectacular que eres. Y por ese trabajo maravilloso que hace tu mamita todos los días. ¡Te queremos, Lucianita! Me llevo a todo, ¿eh? Es que la llamamos. Déjame ver si puedo, ¿eh? Te deseamos a ti. Déjame ver si tengo el número de la Carito.

0: Estoy llamando.
1: ¿Aló?
0: Aló, hola, muy buenas tardes.
1: Buenas tardes.
0: La estamos llamando de Radio.7. Queremos saber si está Lucianita por ahí para poder cantar cumpleaños feliz.
1: Sí, sí, por aquí está Luciana, Lucy. Te está llamando la tía Cari de Temuco.
2: ¡Hola, tía Cari!
0: ¡Hola, Lucianita! ¿Cómo estás?
2: Sí.
0: Hermosa de mi corazón, te deseamos un feliz cumpleaños todos los auditores de la Radio.7 y todos los tíos también de Radio.7. Estamos muy emocionados nosotros también por tu cumpleaños. A la mamá no la pude llamar, pero qué mejor te pude llamar a ti, oye.
2: Muchas gracias.
0: Un beso enorme y el regalo te lo vamos a quedar debiendo cuando nos veamos en vivo y en directo, ¿ya?
2: Ok.
0: Un beso enorme, Lucianita. Sigue siendo esa niña tan maravillosa y feliz que eres. Y mucho cariño a tu mamita también por un añito más de mamá.
2: Muchas gracias.
0: Besitos, mi amor.
2: Saludos a toda la familia .7.
0: Eres una exquisita.
2: Muchas gracias por el saludo.
0: Chao, Lucianita, cuídate mucho. Besito a la mamá.
2: Igual.
0: Chao, hermosa.
2: Gracias, tía Cari.
0: Chao, mi amor.
2: Chao.

0: Gracias a ti por ser tan, tan rica. Chao, Lucianita. Mi carito, gracias carito, un besito para ti.
1: Linda Cari, te pasaste, muchos besitos.
0: Disfrútala, regaloneala, llénala de besos y coman harto rico nomás.
1: Se emocionó, chiquiturri.
0: Cosita bella. Las quiero mucho, cuídense mucho, chao.
1: Igual nosotras, besitos, besitos.
0: Oye, qué lindo. Esto fue una sorpresa. Quiero agradecer también a nuestro amigo Francisco de Osorno, que también nos acordó que estaba esta cachorra de cumpleaños, y besito a su mami. ¿Se dan cuenta que somos la mejor familia o no? Lo dejo junto a la Sonora Carruseles. Arranca en Fa, aquí en Punto 7.

0: sí, ya sé que estás entretenido. Vamos y volvemos, aquí en la Radio Punto 7.
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0: Ya estamos de vuelta en nuestra última media hora, 8 de la tarde, 39 minutos. Oye, siguen llegando mensajitos para Lucianita, me encanta.
1: Ay, feliz cumpleaños a la Luciana, que tenga un muy feliz cumpleaños y que lo pase súper bien ahí junto con su familia. Se lo desea el Didi Móvil de acá de Villa Alemana.
0: Mira, Villa Alemana ahí desde Valparaíso. Nuestro queridísimo amigo Mauricio Hernández.
1: Mi querida amiga Carinita Gutiérrez. Y gracias a su apoyo y a su gran ánimo y a sus buenas vidas, salió todo bien. Acabo de cumplir la cuota, amiga mía, y voy a echar combustible, aprovechando que está con 100 pesos de descuento la aeronave extra acá en Villa Alemana.
0: Hay que aprovechar. Les
1: paso el dato a los que trabajan acá en Villa Alemana. Todas las bombas Copeca acá en Villa Alemana están con un 100 pesos de descuento, así que voy a echarle benzina al autito y me voy para la casita, ¿ya? Muchas gracias por todo, muchas gracias por su apoyo, por sus buenas vibras, por estar preocupado de mi hijo, por todo. Como le dije, por favor mándele el mensaje ahí a el mensaje que le mandé, por favor hágale llegar, ¿ya? Y nada, pues muchas gracias, nos estamos escuchando mañana y como le dije, cuando esté con Mauricito, le vamos a mandar un saludo a los dos juntitos, ¿ya? Esto sería el día viernes, ¿ya? Cuídense, un abrazo y nos estamos escuchando mañana. ¡Ay! ¡Feliz cumpleaños a la Luciana!
0: ¡Feliz cumpleaños a la Lucianita! Ahí está nuestro amigo Mauricio Hernández, que ya terminó de trabajar, lo bueno que alcanzó la cuota, hacer todo lo que necesitaba antes de las 9 de la noche. Oye, la Clau está súper contenta porque hay un evento con sello, dice, reggaetón de campo, el sábado 20 a las 9 de la noche. Hoy va a estar entretenido esto, está así que la Claudita está súper contenta porque una amiga la invitó. ¿Qué te parece, guatón? ¿Vamos para allá? Juanito.
2: ¿Dónde estoy? ¡No voy a hablar!
0: ¡Juanito, no! ¡Abre los ojos, Juanito, abre los ojos!
3: Buenas tardes, señorita Cari, ¿cómo está?
0: Muy
3: Para
0: bien.
3: Que se encuentre bien. Precaución a los automovilistas que toman la ruta Monteverde, camino Monteverde, sector Mariposa. Si quieran entender que la gente quiere hacer deporte y todo, pero las condiciones no están, no se ven con la neblina, lamentablemente. Así que, como sugerencia, estas no son fechas para como practicar deporte en la noche, porque una se arriesga su vida y también nosotros como automovilistas. Así que tomen precaución los automovilistas que se tiran por esta ruta.
0: Muchísimas gracias,
4: Carinita Gutiérrez. Me voy a despedir yo ahora porque
0: no,
4: ya me dio tutito ya. Y que llegue bien a su casita. Bendiciones, un abrazo. La Judy La Pancha. Buenas noches, Beto Patero.
0: Buenas noches para ustedes, chiquilla. Un beso enorme, que descansen y duerman muy bien.
5: Carinita, buenas noches. Oiga, le estoy mandando un saludo de acá de Valparaíso. Me tocó trabajar hoy día, así que en la noche me voy a perder partido a Argentina, pero la compañía suya me va a si me sobra. Gracias. Gracias por ser usted.
0: No, gracias a ti, mi queridísimo amigo Emilio. Aguante el trabajo nomás, que le vaya muy bien el día de hoy y gane harta platita.
6: Hola, hola. Por si acaso, acá en Puerto Montt, nada de neblina, despejado como fila de biblioteca.
0: ¿Mi? Despejado como fila de biblioteca, Levanto. ¿Cómo estáis, Jorgito?
7: ¿Te pasaste, Carinita? Eres seca, seca, seca. Llama a la niñita para su cumpleaños, de aquí mejor. Eres de las mejores, de las mejores.
0: Ay, Jorgito, qué lindo. Es lo mínimo que yo podía hacer. Aparte que es una exquisita también.
8: Oh, yo también estoy de cumpleaños, llámame.
0: Ya.
9: Oye, pero qué amorosa la chiquitita. Muchas bendiciones para ella.
0: Cierto, sí, una rica.
10: Oye, Carinita, sí, yo vengo saliendo del gym. Y no, no se ve nada, en labranza, nada. Yo sé que estoy aquí a 4 cuadras de mi casa. Así que un cuidadito para allá, vayamos con cuidado, vamos a abrir el programa. Ah, y que la tienes plan.

0: ahí con juego calentito y un buen vino y una buena taza de sopa.
1: Ay, ah,
0: cuídate, amiga.
1: Me voy a ir con la jipeta, hecho una bala para allá. ¿Te imaginas, Guatón?
2: Hola, Karinita, aquí por acá, reportando igual desde Imperial. No, miento, desde yo voy hacia Imperial. Desde Temuco hacia Imperial, igual, en línea central. Muy, muy espesa. Así que mucho cuidado a los conductores y el amigo también, ese que va por allá por Cholchol, me imagino también. No, y típico de los Huencabú, igual. No, que le saque, haga todo lo que tenga que hacer, no hay denuncia, denuncia. Eso no puede hacer el amigo del bus, porque no. Teniendo en cuenta que la ruta está peligrosa, de la nieblina, no, ni un sentido común para los demás.
3: Cali, que es peor la neblina, pinchar.
1: Oh.
3: Estoy pinchado. Pero ya salimos ya. Hace frío. Cuídense.
1: Está heladito, está heladito. Parece que el auto dijo, no, hace mucho frío, así que yo voy a pinchar para que entre en calor mi dueño. Patricio Estrella, ¿eres tú?
4: Hola, en la radio.7. Hola a todos, te habla Patricio Estrella. ¿Quiénes son los Mickey Mouse, todos esos personajes? Yo soy Patricio Estrella, realmente, y voy a llamar a Bob Esponja a ver si me contesta, porque y tiene que estar trabajando en el Cangreburgues. Pero bueno, no importa. Saludos a todos, y Mickey Mouse, eres puro bomb.
1: Amiga Kelly,
5: gracias, Carmencita, por tu compañía en el día de hoy. Hasta mañana, que descanses.
1: Gracias, mi hermosa Kelly, cuídate.
6: Hola, Carmita, un saludo a todos los telecos de Chile, en especial a mi amigo Rapidito, el Pulgada y Media.
7: Saludos por usted, señorita, Temuco, la radio Construcción, están llamando. A lo mejor la radio usted. Cuídese a usted, paso bonita esta noche. Gracias, señorita. Cuídese a toda la semana. Dios, papá, su familia, todo. No. Ya, señorita, cuídese. Concepción a todas las regiones. Ya. Llamando a la mujer a la red. Muco, punto 7.
1: A gozar, le faltó. Ahí está mi amigo. José Miguel.
8: Chao, mi carita linda, preciosa. Aquí viene a tu casita, no te vas a poner
1: hoy
8: a bailar.
1: Los dejé con sueño, con parece. Que...
8: no te pueden salir los muestros. Carita, te quiero, besito, chao.
1: Yo también te quiero mucho. Ya me veo bailando
9: películas. Carita, le voy a mandar un saludo a la Andrea Ceballos de Temuco. Años que no la veo.
1: ¿En serio?
9: La última vez que la vi, ella era de Freire. Saludos a la Andrea Ceballos.
1: Oye, ¿podemos saber, Emilio, quién es Andrea Ceballos para ti? No, si puede contarnos nomás, pues no es son de copucha, ¿no? Es para saber bien, porque tienen que haber hartas Andreita Ceballos viviendo acá en Temuco. Karinita, acá te estamos escuchando desde Padre Las Casas. Apenas se ve de niebla y humo. Un saludo para mi polola hermosa, para Sari Acuña, de Padre Las Casas, que está muerta de frío la casita, pero allá voy, Cari, a darle todo el calor. Eduardo Vázquez, yo soy un 7. Qué coqueto este.
9: Una niña que conocí hace 25 años. Mira, cuando estuve trabajando por ella.
1: Saludito entonces, pues. Nuestro queridísimo amigo Emilio de Valparaíso le manda un saludo a su amiga acá en Temuco.
10: Cari, ya para mi mamá, estoy perdido.
1: No se pierdan. Mamá.
11: Oh, Karinita, que descanses, que llegues bien a tu casita. Que lo pases bien todo el resto de la tarde, la noche. Cuídate, Karinita. Te quiero mucho. Un besito.
1: Yo también, mi Glendita, pero todavía no me voy. Igual me queda su buen resto de programa. Me están echando antes. Si quieren, me voy ahora. No tengo ni un programa. Buenas noches, Karinita. Que tengas una noche de lentejuelas. ¡Ay! Y me dicen que Voldemort está con las orejas paraditas.
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13: Chao, chao, querida, que tengas un buen retorno de hogar. Ay, con esta niebla.
12: en cualquier momento

0: Tienes que dejarlo pito.
1: Ocho de la tarde, 49 minutos.

Ya, Karinita, yo igual me voy a despedir. Sé que te quedan 12 minutos, pero igual, me despido porque después capaz que no lea mi mensaje. Un abrazo de oso y muchas bendiciones.

0: solo 5 minutos nos separan de las 9 de la noche. Agradecida por la tremenda sintonía, les recuerdo a toda nuestra familia de Valdivia que mañana vamos a estar tempranito de 1 a 3 de la tarde juntitos para acompañarnos en ese bloque, ¿cierto? Después de escuchar a Chío con la Vale, vengo yo de 1 a 3 de la tarde, ¿ya? Para que se conecten, para que me manden muchos mensajitos de audio también. Besitos para ustedes, saludos para todo Chile. Y nos escuchamos mañana en el mismo horario y en el mismo canal. Amigo Juanito.
1: Mi linda amiga, como siempre ha sido un placer escucharte y compartir la sintonía de la Punto 7 contigo. Y será hasta mañana, nos escuchamos. Yo sigo en la chamba. A ver si con la neblina no me pierdo, es que no llega a la casa. Si es que me encuentro con el Jaime, ¿a dónde vamos a llegar?
0: Trate de no perderse mejor. Porque ahí sí que va a tener problemas en la casa. Un besito para ti, Juanito. Y gracias totales, son unos maravillosos. Les voy a dejar una tarea para la casa. Mañana a las 7 de la tarde van a tener que decir algo que todo el mundo ame, pero que tú odies. Eso es para mañana, por si acaso, ¿ya? Es tarea para la casa. Mañana vamos a hablar de cosas o algo que todo el mundo ame, pero que tú odies.
2: Kiki, que viene cosita, carinita. Saludos para su señor esposo, Julián Heriberto. Y mi amigo Juanito, que ¿a qué hora termina? Estoy por irme.
0: No sea una mala influencia. Ya, igual me voy. Los quiero mucho. Quedó la tarea pendiente, por si acaso, chiquillos. Chao, mi Magda preciosa, cuídate.
3: Carinita, si llegues sin novedad a tu casita, cuídese harto. No, bien poco lo que le escribí ahora, güey. Está medio rarito mi perrito, así que es grande, así que ahí vamos a ver qué pasa. Así que andamos buscando un veterinario porque hay que hacerle una cirugía a mi perrito. Así que he estado con harta penita, así que ya va a pasar y va a salir todo bien. Cuídese harto, cariñita, un besito y que llegue sin novedad a su casita. Si Dios quiere, mañana la mandaré un mensaje. Adiós, cariñita.
0: Un beso grande para ti, Magda. Besito para tu perrito también. Que se mejore y que mejore tu ánimo. Te queremos mucho.
4: Ya, cariñita. Muchas gracias por ese tremendo saludo que le enviaste a la Lucianita. Por esa llamada telefónica también. Que llegues bien a tu casita. Y estamos al habla mañana, si Dios lo permite. Que llegues bien a tu casita. Chao.
0: Chao, Francisco. Cuídense. Besitos para ti, Olguita.
5: Mañana, cariñita, que amanezcas alentadita.
0: Gracias, mi Ceci. Mi amigo Che Carlitos.
6: Hola, hola, Silvia Karina. No le he podido llamarla, pero escuchando siempre a la Radio Punto 7. Que tenga un buen retorno a su casita y bueno, la estaremos esperando. No ha tenido tiempo para poder comunicarme con ustedes. Muchas gracias. Se le quiere mucho por este lado, con harto cariño. Che Carlitos.

0: 99.7, vamos y volvemos.
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0: Buenos días. ¿Cómo les va? ¿Cómo están? ¿Listos por acá para comenzar con este show de la mañana? Show con CH, show de la mañana, edición del día miércoles, ombliguito de la semana. Estamos llegando al 17 de junio de este 2026. La pregunta es, para usted que nos escucha en la casa, ¿hay niebla? ¿Niebla? Sí, hay. ¿Hay mucha? Sí, pero no tanto como ayer, o no tanto como el día lunes. ¿Cayó helada? Sí, cayó helada, pero no tanto como ayer, o no tanto como el lunes. De todas formas, igual está peligroso para conducir, así que siempre el llamado es a que lo hagan con precaución, para que planifiquen el viaje y se vayan con cuidado nomás. Con cuidado. Oye, yo me encontré en Recabarren con dos vehículos, uno particular y un furgón, que venían echando carrera. ¡Tan temprano, hombre! Corriendo. Manejar con precaución, por favor. Queremos saludar a toda la gente, auditores, auditoras de Punto 7, que nos escuchan en la FM a esta hora. Pasando por Los Ángeles y Temuco, 101.7. Valdivia, 97.9. Osorno, 105.5. 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Así que ahora en la mañana vamos a escuchar buena música, vamos a bailar, revisar la prensa, algunos tips, los reportes de ustedes en la ruta, y todo eso lo pueden hacer por acá a través del WhatsApp.
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0: Ahí estamos con el WhatsApp y también, por supuesto, a través del teléfono para llamar. 452-59-2210. 452-59-2210. ¡Estamos listos! Vamos a comenzar con buena música. A la vuelta, los primeros saludos, reportes. 1, 2, 3, bienvenidos. ¡Nos fuimos!
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levántese. Vamos, levántese. Vamos, levántese. Ya, vamos de inmediato a revisar lo que pasa con el tiempo y también con la calidad del aire el día de hoy. No me querían cargar las páginas, oiga. Pero ahora sí, comenzamos con lo que es calidad del aire. Atención, mi gente, porque se pronostica para el día de hoy la condición regular en Los Ángeles y también Valdivia. Se pronostica alerta ambiental para Temuco, Padre Las Casas, Osorno, Puerto Montt y Puerto Varas. Eso con la calidad del aire. Respecto a lo que pasa con el tiempo, atención, mi gente, de Los Ángeles, máxima de 11 grados, cielo cubierto, neblina. Bueno, y gran parte del día va a estar cubierto así como nublado, gris el día de hoy por allá por Los Ángeles, solo 11 grados.

0: grados de máxima. Temuco y Padre Las Casas, máxima de 13 grados, niebla en la mañana, variando a nubosidad parcial y despejado en la tarde. Valdivia, máxima de 12 grados, niebla variando a nubosidad parcial y despejado en la tarde. Osorno, máxima de 10 grados, niebla, nublado, variando a despejado. Puerto Montt y Puerto Varas, máxima de 10 grados, también niebla, nublado, variando a nubosidad parcial. Cerramos con la isla de Chiloé, Ancud y Castro para hoy, máxima de 11 grados, nubosidad parcial. Ahí estamos entonces con la calidad del aire y también con el tiempo. Datitos para comenzar el día a través de Punto 7.
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0: Claro, y por supuesto que tenemos gente. Tenemos gente por aquí, por allá. Buenos días.
2: Bien, hermane, buen día. Hay mucha niebla para el sector de acá de La Vega Monumental, hermano. Precaución. Marmoler, mané, buen día, buen turné, Julianer,
0: mané. La niebla, gracias a Marmolé, gracias amigo mío, sector de La Vega, por ahí, camino Viejo Cajón. Ojito.
3: Muy buenos días, Julián, qué bueno escucharte, como todos los días. Un gran saludo a toda familia 1.7, acá con todo mi equipo en Santa Rosa. Somos un 7, chau,
0: saludos para ti, amigo. Ahí estamos con Jonás, también recorriendo las calles de Temuco, al igual que Marmolé. Acá estamos con Alexis de Los Ángeles que dice: buenos días, amiguito Julián, te contaré que hoy vamos full trabajo, así que vamos con todo por este día. Sobre los partidos, nada que decir, Argentina bien ganado. Sí, ya lo voy a comentar porque yo no quería que ganara Argentina, amigo. Pero es que Messi es de otro planeta, man. Ah, y me pregunta Alexis, ¿cuándo comienzan las lluvias por Los Ángeles? Bueno, en el pronóstico que nosotros estábamos revisando por acá respecto a tu ciudad, amigo mío, en Los Ángeles aparecen así como chubascos, el día viernes en la tarde y el sábado en la mañana, porque lo de hoy en la noche es como una llovizna nomás. Eso, saludos para ti, amigo Alexis de Los Ángeles. Wilfredo de Temuco.
4: Hola, Julián, que tenga una excelente jornada. Sí, a precaución, muchachos. Mucha neblina. Y a ponerle con todo el power, con toda la onda de la radio positiva.
0: Póngale. Saludos, amigo Wilfredo.
5: Hola, buenas, Julián. Un saludo para mi compadre Ronald, que está soñando, está durmiendo todavía. Aquí con mi compadre Rodrigo estamos meta pega en la panadería del Lili junto al Ángelo. Un saludo a No Imperial.
0: Buena, saludos chiquillos desde Imperial ahí en la panadería. Así le están pegando la mesa, así. Pa, haciendo panceta. ¡Qué rico! Saludos chiquillos. Ibetita dice: Oli, amigo. Buenos días, Ibetita. Saludos para ti. Oye, la Ibetita se manda, ojo, se manda puros fueguitos con el sandu. Saúl de Los Ángeles dice: buenos días, Julián, feliz miércoles para toda la familia adicta a la Punto 7, una mañana muy helada por acá, por Los Ángeles. Abrigarse, Saúlito, ¿ah? Hola, Julián, Los Ángeles despejado pero helado, por acá la tía Ceci y la tía Maca, tía Cecilia, tía Macarena, con los primeros niños en el furgón, escuchándote. Saludos, chiquilla, un abracito. Oye, apareció don Ivancito. Tanto tiempo, dice. Buenos días, amiguito Julián, un gusto saludarle por acá para comunicar que en el sector Momber, Huichagüe, hay mucha niebla. Visión aproximada, 50 metros. Saludos, amigo, y un abrazo. Oiga, tanto tiempo, Ivancito. Saluda a la señora Nancy y a su linda familia. Precaución ahí, Huichagüe peligroso. Ayer hubo un accidente en la Vuelta de la Lorena. Ojito. Lo queremos, don Ivancito. Buenos días.
6: Buenos días, Juliancito. Esperando que tengamos un lindo día, lindo ombligo de la semana. Ya falta poco para el viernes. Saludos a todos los puntos 7, que tengamos.

0: Muy bien, ahí estábamos revisando la música de Ozuna, el negrito ojos claros, con Una Aventura. Y estábamos pegadito también revisando la música de Don Omar con Salió el Sol. Las 6:23 en este show de la mañana. Ya, ¿qué hablamos primero? ¿Del gas o del mundial? Del gas, ok, perfecto. Bueno, quiero comentar, como también decía el amiguito Héctor hace muy poco, que desde hoy comienza el tema del gas. Oiga, y usted, amigo Héctor, no es del otro sector político y... Ya, pero bueno. Ya, hoy miércoles se comienza a utilizar el cupón del gas licuado dependiendo de la fecha en que activaste el beneficio. Ojo, este beneficio lo entrega el gobierno para apoyar a las personas ante el alza del precio del gas. Se trata de un cupón equivalente a 27 mil pesos que puede ser utilizado de forma exclusiva para la compra de gas licuado. Recuerda que todavía es posible activar el cupón de gas a través del sitio web. ¿Ok? Así que, ojo, este miércoles se comienza a utilizar el cupón a todas las personas beneficiadas que se inscribieron entre el 18 y el 29 de mayo. A partir del 2 de julio podrán comenzar a hacer uso del cupón los beneficiarios que activaron su cupón entre el 30 de mayo y el 12 de junio. Y actualmente se encuentra abierta la convocatoria para activar el beneficio desde el 13 hasta el 30 de junio. Recordemos que hay una página oficial que es el cupón de gas, o también Chile Atiende. Así que información hay, mi gente, cupondegas.gob.cl, ahí aparece clarito, cupondegas.gob.cl. Datitos para toda la gente. Ya, vamos con saluditos. ¡Aló!
1: Buenos días, Julián. Un saludo para la Anto y Juliancito.
0: Buena, tío. Oiga, usted siempre cuando le manda saludo, ellos no lo escuchan porque ellos se levantan más tarde, amigo. Ya, pero un abrazo, compañero. Carlito, ahí reportando sintonía. Estamos con...

0: Eric y Patricia, hace algún ratito yo estaba entrando el vehículo acá en la radio y ahí me encontré con Eric y Patricia. Bueno, hicimos como un cambio de luces. No me alcancé a bajar a tiempo porque ya se fueron.
1: Hola, hola, buenos días, Julián. Un abrazo gigante, bendiciones para todos.
2: Recién te saludamos, soy Eric y Patricia de Temuco.
0: Sí, pues recién nos saludamos, nos hicimos ahí un cambio de luz. Así que, amiguito, amiguita, gusto en verlos y espero que tengan un bonito día. Deben estar ahí dándose el besito de despedida. Claro que después ya no se ven hasta la tarde. El Papi Luis apareció por acá y dice... Ah, ojo y Betita, dice... Julián, la Ivette, pasto tierno para el güey viejo. ¿Cómo te molesta, ni Betita? Hola, Julián, buenos días, dice Dante. La Laucha Messi, la mejor. Ah, sí jugó bien Messi, no estuvo tan de lauchero ayer, ¿eh? Saludos desde Payaco City. Buenos días, Dante, ya vamos a hablar del Mundial. Buenos días, Julián, por acá Beto. Saludos para ti, te comento que me tropecé con la misma piedra nunca más. ¿Cómo eso, amigo? ¿Qué pasó? ¿Volviste con alguna ex? ¿Volviste al trago? No, no te entiendo. Ya, ahí me cuentas. Buenos días.
3: Buena, buena, Julián. Sí, Julián, ya mi cuponcito llegó a mi correo, ya, así que hoy día mismo compramos el gas porque tenía un cilindro ahí haciendo gimnasia esperando que llegara el cupón, así que hoy día lo compré el tiro.
0: Ya, ahí tenemos una persona que le sirvió el tema del gas. Qué bueno, amigo.
4: Hola, Julián, ¿cómo estás? Wilfredo por acá. Oye, a mí me llegó un correo en la mañana.
0: ¿Ya?
4: Que estaba activo mi cupón para ser ocupado, pero yo me metí al banner de la página online de la cuenta Ruth y me dice que activa tu cupón, me dice, ya. Me metí ahí, pero me dice que la página tiene un error.
0: ¿La página?
4: Que espere un momentito. Y después te manda al 600-207.000.
0: Ah, ¿cómo es la cosa? A un concerten.
4: Por eso es como complicado igual. ¿Cómo activamos el cupón?
0: Ya mira, el tema es que, recordemos que esto es desde el día de hoy y está llegando un correo de activación, dice, informamos que con fecha de hoy el cupón de gas licuado ya está disponible. Para más información, dice, para más información sobre el beneficio del Estado, conoce más en bancoestado.cl o llamando al 600-207.000, que es en este caso el número del banco. ¿Será ese, no? ¿Será ese el que te llegó? Amigo.
5: Jaime tiene que ser el más contento porque... ¿Qué presidente?
0: ¿Cómo? ¿Quién?
5: Jaime tiene que ser el más contento porque...
0: Ah, don Jaime.
5: ¿Qué presidente le ha dado 100 lucas para el combustible y 27 lucas para el gas? No, siempre tiene que estar, pero... Contento, pero contento. No sabe nada que lo están correando, ¿sí?
0: ¡Ya, hombre! ¡Ya! Bueno, don Jaime por acá, el amigo Héctor, como siempre, molestándolo usted. No, no, no, no caiga en su provocación, no, no, no. No caiga, don Jaime.
6: Hola, Juliancito, buenos días, buenos días.
0: ¡Buenos días!
6: Hoy día será un buen día. Sí, sí, va a ser un buen día. Soy positiva, yo, ¿eh? Pero bueno, si yo no lo soy, ¿quién más? Hace un frío horrible acá en Los Ángeles. Pero bueno, abrigada como hija única, ¿no? Aunque no sea la única. Y sí, me llegó el cupón del gas, pero con correo del Banco Estado.
0: ¿Ya?
6: Así que ahora a buscar gas, o sea, a buscar cilindro. Porque sí, tengo ahí... No sé cómo el asunto, hay que ocuparlo todo, no sé cómo, pero ahí lo voy a arreglar. Que tengas un lindo día y gracias por despertarnos en la mañana, aunque hay frío.
0: No, no, gracias a ti, amiguita, por escucharnos todas las mañanas. Patita desde Los Ángeles, te enviamos un abrazo muy, muy grande. Y que bueno, ahí está la gente ya comentando que les llegó el correíto del gas. Don Jaime, ¿quiere decir algo?
7: Estoy en su casa, me desocupo de lo que tengo que hacer y voy a buscar el balón de gas.
0: Ya, chiquillo, muy temprano va a pelear, pobre, ya. Nuestra amiga Ruth dice por acá, muy lindo día, mi energético Julián, gracias por tu buena onda. Todos los días te sintonizo para empezar bien el día. Sigue así, Juliancito. Oh, muchas gracias, amiga Ruth. Gracias por escuchar. El mayor premio de nosotros es la sintonía de ustedes. Así que sigan respondiendo. Si les preguntan qué radio escuchan...
8: Punto 7.
0: Que escuchan la Punto 7 todos los días desde las 6 de la mañana. Desde las 7, 8, 9 a primera hora. ¿Aló?
9: Hola, Juliancito. Buenos días.
0: Buenos días.
9: Héctor, por acá de Valdivia, reportándose. Primera vez que mando un audio, así que... Espero

0: que tengan una linda jornada y abrigarse más. Bueno, solamente eso.
1: Buena, amigo. Saludos para ti. Oye, primera vez enviando un audio. Bienvenido a la radio, a la Gran Familia .7. Lo que usted quiera, pues, amigo, lo que necesite, acá estamos siempre. Mande mensaje para acá, saludo, reporte en ruta. Justamente hace mucho frío. Oye, pero en la foto de perfil andáis con pura polera nomás, pues. Hay que abrigarse. Pelá la mañana. Ok, parte de los saludos que tengo por acá a través del WhatsApp. Ah, me falta el Omarcito de Osorno. ¿Cómo anda, Omar?
2: Hola, amigo Julián, que tenga lindo miércoles, amigas, ombligo la semana. Y el cuerpo lo sabe. Un saludo a mi familia y a toda la familia .7. A bailar con la .7. Don Omar, eso. A bailar en este día miércoles, ombligo la semana. Y el cuerpo lo sabe. Y está al lado Juan por acá, por Osorno. Hay que tomar un cafecito con malicia, amigo. Abrazo.
1: No es malo un cafecito con malicia. Omarcito de Osorno, 105.5. Abrazos para ti, amigo. Nosotros seguimos.

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0: ¡Vamos, levántese! 22 minutos, ya nos separan para que sean las 7 de la matina, 7 de la mañana. Bueno, ya hablamos del gas, el beneficio que para algunos está presente y disponible desde el día de hoy. Así que, buena. Voy a revisar algunos saludos que tengo por acá y nos vamos de inmediato con el modo mundial a revisar los partidos de ayer y también los de hoy, ¿ok?
1: Buenos días, Julián, aquí andamos, ya andamos en la ruta ya, vamos recién saliendo con la primera vuelta. Buenos días a todos los puntos 7, que tengamos una buena jornada. Y aquí venimos saliendo de una gripe de esas de perro.
0: Ay.
1: Hoy andamos medio machacados. Ya, Juliancito, que nos vaya. Buen día para todos.
0: Saludos, amigos. Víctor Daniel, reportando sintonía, como siempre, desde Valdivia 97.9.
2: Julián, buenos días. Aquí comenzando una nueva jornada de trabajo. Oye, estoy enojado contigo, porque ayer en la tarde ahora dijeron que no era feriado el sábado. ¿Cómo es la cuestión?
0: ¿Quién te dijo? ¡Oh, que son peleadores con el feriado! Le hemos dicho como 3 veces. Ya, bueno, ¡aló!
3: Buenos días, Juliancito. De acá de Puerto Montt, Omar.
0: Buenos días, Omarcito.
3: Oye, yo no he visto esa cuestión del cupón del gas, pero aquí, ahí lo vamos a hacer. Acá, comentarte que hace harto frío nomás, empezando la primera vuelta del día. Que sea un buen día para todos. Saludos.
0: Grande. Saludos, Omarcito. Ahí reportando sintonía desde el sur de Chile. Abríguese, amigo, y espero que le vaya bien con el trámite del gas.
4: Buenos días, Juliancito. ¿Cómo estás? Aquí, Andreita, la profe, reportándose. Ya preparándose para ir a buscar a sus valientes. Estamos casi listos. Chiquillas, espérenme. Les doy también un saludo a Mari, que debe estar escuchando la radio en este mismo minuto. Y a la Ceci, que debe estar con su furgón escolar. ¡Saludos a todos! ¡Que tengan un buen día!
0: ¡Buen día! Ahí estamos con Andreita, la profe. Buenos días para ti, profe Andreita. Y vamos con todo.
5: Hola, Julius, mi bichito lindo, bandera guagua. ¿Qué te cuente ya? Yo despertando aquí, nano, sin luz, aquí entre cerros. Para las casas, alguna info por ahí, Julius. Ojalá que no haya pasado ni un accidente, nada. Estaba aquí cocinando nomás.

0: la rápida a una sola mano con la linterna del celular y quitándole lo que se puede.
1: Vamos que se puede. Alexis por acá dice, Julián, una duda. ¿Cómo canjeo un cilindro de 45 con un vale de 27.000? Ah, no querís nada. No querís nada. Hola, Julián, buenos días. Se cortó la luz, camino a Niágara. Ando con la luz del teléfono y escuchando la radio por la aplicación, me dice Janet. ¿En serio? Ya, camino a Niágara, voy a averiguar qué pasó por ahí. Daisy dice, hola Juliancito, saludo siempre en tu compañía, lindo día, hola mi querida Daisy, qué rico tenerte por acá. Saludo al baby, hola Juliancito, bendiciones para todos los puntos 7, abracitos de parte de Luis. Saludos Luis, por acá desde Puerto Montt está Judith como todos los días, dice, mucho frío y hay harta niebla por acá, al menos donde yo vivo. Saludos amiga, el amigo Guille.
2: Buenos días.
1: Buenos días. Julián,
2: mira, nosotros peleando por estupideces, por gobierno. Mira, acabo de pasar por aquí por la calle de Pedro Valdivia arriba, donde uno sale del fondo del Carmen.
1: Ya, ya.
2: Y había una señora con su hijita vendiendo calzones rotos, cosas así. A esta hora, cagada de frío, por... y uno peleando por... estupideces,
1: man. Usted lo dijo, pues, amigo. Usted lo dijo. Por eso yo, cuando pelean por política, yo como que... yo muevo la cabeza, no, amigo.
2: Sí, sí, sí. No, el presidente de ahora nos dice... pan para hoy día, hambre para mañana, cuando querían seguir sacando el 10% y el merluzo le dijo
1: ya,
2: que no.
1: Ya, están peleando.
2: Le ofreció el 10%, chao CAES, chao AFP. Y le creyeron.
1: Bueno, un programa muy alegre el día de hoy, ¿eh? Sí. Bueno, ya, vamos a revisar mejor el Mundial porque capaz que sigan peleando por política aquí. Yo creo que vamos a poner estatutos base al programa y una de las bases sería no pelear por política. No pelear por política. Por fiado. Vamos al Mundial mejor.
3: Oye, tanto pelean con los políticos, que la derecha, que los zurdos, que comunistas, que aquí, que allá. Son todos la misma meca con otro olor, ¿no?
1: Más claro. Ya, señoras y señores, tuvimos muy buenos partidos el día de ayer. Recordemos que el día lunes tuvimos puro empate, pues, chiquillos. Entonces ayer se supone que tenía que ser distinto. Y tuvimos el 3-1 que le pegó Francia a Senegal. Le costó igual en el primer tiempo a Francia. Luego, segundo tiempo, cambiaron ahí algunas posiciones y Francia lo gana 3-1. Mbappé, para todos los que decían que estaba muerto, muerto está en el Real Madrid porque la selección está más vivo que nunca. Aunque igual le costó el primer tiempo, andaba como medio manquito ahí, como le costaba. Luego, Noruega le mandó 4-1 a Irak. ¿Qué decir de Haaland? Tremendo jugador, ¿eh? Se puso la camiseta de la selección Haaland. 4-1 Noruega y Argentina con Argelia. Yo estaba apoyando a Argelia. No jugó mal Argelia. No jugó mal, pero Argentina tiene a Messi. No se vale ese loco extraterrestre. No se vale. 3-0 Argentina a Argelia. Habían como 7 jugadores buenos de Argelia. Lo otro eran unos troncos. No, perdían la pelota. Ah, y se jugó ahora en la madrugada el partido de Austria con Jordania. Lo ganó Austria por 3-1. Así que, ¿qué decir? Haaland, Mbappé, Messi el día de ayer la rompieron. Oye, con esto Messi ya está en la lista de goleadores, de los máximos goleadores de los mundiales. Igualó Klose ahí en el primer lugar. Y eso que recién está empezando el Mundial. Señoras y señores, el día de hoy tenemos a la 1:00 p.m, Portugal con República del Congo. Esperando que Cristiano pueda hacer algo, varios goles. Esperamos harto de Cristiano. Hoy, 1:00 p.m, Portugal con República del Congo. A las 4:00 p.m, Inglaterra con Croacia. Partidazo. 7:00 p.m, Ghana con Panamá. ¿Cómo puede ser que hasta Ghana esté en el Mundial y no Chile? Ya. Y a las 10:00 p.m, Uzbekistán con Colombia. Son los 4 partidos de hoy. en el Mundial de Francia 98. De Corea, Japón. No, pues el Mundial de ahora. Pues. Ahí estamos con el fútbol. Cositas que te contamos a esta hora cuando son las 6:46. Amigo, ¿usted quería decir algo respecto al Mundial?
4: A ver. Hola, Julián. Muy buenos días. Mira, parto diciendo que para mí Messi no es el mejor de la historia. Y por lejos, ¿ah? Obviamente no discuto que es un jugadorazo. Pero sí siento que es muy regalón. Es muy regalón. Y te aseguro que cualquier otro jugador que realice ese planchazo se va expulsado.
1: Ah,
4: pero como
1: sí.
4: Messi, sí, sí, no lo expulsan. Y encuentro que es súper injusto. Saludos, Julián.
1: Bueno, respecto al planchazo, también puede ser un buen jugador, pero nos dimos cuenta que el VAR están haciendo tuto. Ni un brillo el VAR ahí.
3: Oye, los migreros, la mayoría son fanáticos de fútbol, ¿eh? La mayoría jalan.
1: ¡Ya, hombre! ¡Basta!
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0: Oye, Juliancito, yo estaba igual que tú apoyando a Argelia, pero la Argelia estaba igual que la selección chilena, pues jugaba súper bien, pero no metían goles. Nada que hacer.
1: Sí, pues.
0: Oye, Juliancito, saludos a mi amorcito acá, a Boris, que anda trabajando, mi perrito. Cariños para él. Lo amo mucho, mucho, mucho.
1: ¡Eso!
0: Besito a todos.
1: Te mando un abrazo.

0: Maxito, amiga, lindo día.
1: Oye, Julián, y aparte de que Argentina tenga Messi, el arquero de Argelia no puede ser tan malo, güey. No le hizo ni un honor al apellido que tiene. Hediondo, de malo, picante.
0: Ah, el arquero de Argelia, su apellido es Zidane. Malo. Malo, malo, malo, malo.
2: Argentina con Argelia, la mayor vergüenza Argentina. Demostrando una vez más que son hijos de la FIFA. Lo ayudaron por donde se le mire. Es un robo a Argelia. Así de sinvergüenza, FIFA y Argentina, una mafia argentina con la FIFA. Sin ningún comentario, pobre equipo chico que no tienen representación en la FIFA, así que robo.
3: Oye, Julián, otro mundial arreglado para Messi. Pucha, eso pasa porque es comunista, ¿viste? ¡Ya!
4: Del política al fútbol, caíste de la olla al sartén.
0: Ya, si el único que está peleando aquí eres tú, uno va, Guillermo. Avanzamos, 6:51.

0: campeonato nacional, pues.
1: Buena vergüenza, llega Argentina. Oye, el presidente de la FIFA aplaudiéndole a Messi. No, se cacha el tiro que está arreglada esta cuestión. No, si ya sabemos, ya vamos a llevar la micro.
2: Hola, Juliancito, hola, Juliancito, aquí estamos escuchándote. Oye, hoy hay que ver a Cristiano, Cristiano, y ya. Un beso para ti, que estén bien, día para todos. ¡Eso!
3: Hola, mi Juliancito bello, ¿cómo estás? Buenos días. Ya mitad de semana. Estamos ya casi por salir de vacaciones. Así que un saludito a mis tiguitas hermosas. Que sea una buena ruta. Que nos estamos viendo en 2 días más para celebrar nuestra salida de vacaciones. Abrazos y cariño, Juliancito.
4: ¡Eso!
5: Lo único que sé es que ahora sí voy a hacer pollo asado y papas fritas. Y voy a invitar a mi hija y a mi nieto a almorzar el fin de semana. Total, tengo gas gratis.
6: Hola, buenos días, Juliancito. Que tengan un lindo día, todos los amigos .7. Aquí la tía Dayan con la tía Domi y los peques reportándonos.
7: Eso. Buenos días, Juliancito. Por acá reportando sintonía, despertando con la mejor compañía, como siempre, como todos los días. La compañía tuya, Julián, nos das ánimo. Así que gracias por eso. Aquí estamos preparando a las pequeñas para el colegio. Ya les queda hoy y mañana, nomás, menos mal. Y nosotros a trabajar a la feria, a soportar un poquito el frío por allá. Espero estés bien, amigo. Tengas una buena jornada. Abracitos. Ay, saludos para ti, por supuesto, y a mi amorcito también. Abrazo, Julián.
8: Gracias, amiga.
9: Hola, Juliancito.

0: Choquita por acá.
1: Amigo, ¿usted quería?
0: Choquita, te comunico que el trayecto entre Labranza y Carahue, mucha neblina en el trayecto, precaución para aquellas personas que van más rápido, pero expedito, expedito. Así que eso, Juliancito, que tenga un lindo programa.
2: Gracias, amigo.
0: Por camino a Puerto Saavedra, aunque no me lo creas, voy a ver médico allá a Puerto Saavedra. Saludos, Julián.
2: Tan lejos, amigo. Ya, que te vaya bien, Choquita, y con precaución para allá.
3: Hola, Juliancito, buen día, ¿cómo vas? Aquí ya iniciando el ombligo de la semana, ya a puertas de que estos pequeños salgan de vacaciones, Julián. Oye, ¿qué tanto pelean por fútbol? Oye, fútbol, política, no. No es chiste, por eso a mí no me gusta la política ni el fútbol. Un abrazo, saludo a mi hermano Francis, que ahí se reportó, lo escuché recién. Manejen con precaución, chiquillos. Está, hace mucho frío, está muy resbaladizo del cemento. Un abrazo, somos un 7 y tú.
2: ¡Eso!
4: Buenos días, Julián. Aquí escuchándote de las 6 de la mañana, te está esperando. Te contaré que se me llegó el vale del gas a mí también.
2: Ah, le llegó. Buena.
4: Así que estoy contenta. Aquí acostadita porque está muy helado. Julián, que tenga un excelente día. Yo soy un 7.
2: ¡Abracito!
5: Buenos días, Juliancito. Buen miércoles por acá. La mamá de la Martina.
6: Buen día, Julián. Por acá el papá de Martina.
7: Fuerte, la que va a mandar un saludo a mi papá y a mi mamá. Yo no paro que
8: esto,
7: Julián.
9: Somos un 7
8: y tú. Oye, Yuri, manda saludos a la Lely. Se me había olvidado que tenía a mi hermana. Saludos para ella, a la Plaza y a Pichu. Yo rumbo a Freire a buscar un paciente. Oye, los semáforos que en Freire están apagados por si acaso.
2: Ya, pesado.
10: Hola, amigo, buenos días. A un día, qué emoción. Soy un 7 y tú.
2: A un día, en serio. Ah, dice no. A un día, mis niños. Porque yo, como profe, el día viernes salgo. O sea, tú, profe Carla, estás a 3 días de las vacaciones. ¡Oh, qué buena! ¿Y qué vas a hacer, amiga? ¿Dónde vas? Cuéntame. Bucios, Río, Isla de San Andrés, Miami, Bahamas, Hawái, Río Cautín, ¿dónde? ¿Dónde, amiga? Que lo pases espectacular en tus vacas. Ya falta poquito, ¿ah? Oye, les cuento que en efemérides, el día de hoy, solo destacamos que es el día de la lucha contra la desertificación y la sequía. Esta es una fecha impulsada por la ONU con el objetivo de crear conciencia en el mundo de la importancia que tiene para los seres humanos y el planeta abordar y dar solución a los problemas de sequía, los cuales representan graves problemas presentes y futuros para toda la humanidad. Día súper importante, ¿eh? Sí, sí, sí. ¿Y qué otra cosa? Ah, no se olviden también, esto es súper importante, no se olviden que el día 7 de octubre es mi cumpleaños. Para que vayan juntando plata. No se olviden que el día viernes es el día oficial del papá y que el domingo es el día comercial. ¿Ya? No se olviden que los quiero mucho. No se olviden que hace frío. Vamos que se puede. Pausa, ya vienen mis colegas en Cada.7 y yo la vuelta. Sigo para Temuco y Valdivia.

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0: Estamos todos bailando aquí, ¿eh? ¡Aplauso, aplauso! 7:09 de la mañana. La música del Papi de Chile. La música de Chayanne con Este Ritmo Se Baila Así. Y así también comenzando con esta segunda hora de programa. Recuerda que estamos contigo todos los días en la parte más difícil, complicada, difícil del día, que es levantarse, salir de la cama y enfrentar los días nublados, con lluvia, con frío, los días de otoño. Estamos en la previa del invierno. Vamos que se puede. Bueno, si tú acabas de encender la radio recién, te quiero comentar que nosotros ya dimos el tiempo en la mañana, pero lo vamos a repetir para ti. ¡Solo para ti! Pa' ti. Amigos de Temuco, hoy máxima de 13 grados. Tenemos niebla en algunas partes de la ruta, variando a nubosidad parcial y cielo despejado en la tarde. Repito, máxima de 13 grados. Eso para el día de hoy, solcito en la tarde. Tenemos menos 1 a esta hora de la mañana. Atención Valdivia, para el día de hoy máxima de 12 grados. Tenemos niebla variando a nubosidad parcial y despejado en la tarde. 2 grados de temperatura por allá por Valdivia. Saludos a Valdivia. No se olviden que estamos aquí.
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1: Oye, estoy con hipo, por si acaso estoy con hipo, estoy creciendo todavía. Estoy en la adolescencia. Así que si me salta la voz porque estoy con hipo. ¡Aló!
2: ¡Hola! ¡Buenos días! ¡Buenos días! Aquí con la mejor compañía. Aquí cuenta el mejor papacito. Papacito. Espero sea un gran día, amigo. Cuídate. Yo soy un 7 con todo el fuá.
1: ¡Buen amigo!
3: ¡Hola, Julián! Soy Emma de los Ovinos de Colegio Bautista. Hoy le quiero mandar un gran saludo a la Mir Valentina. Un gran saludo a mi papá. Un gran saludo para mi mamá y un gran saludo para ti, para la Radio Punto 7, para que se abriguen porque hace mucho frío y con cuidado la carretera que hay mucha neblina.
1: Es verdad.
3: Yo soy el 7 y tú.
1: Es verdad. Te mando un abracito, lindo día y saludos para ti y para tu familia. Gracias, Regalona, por escucharnos siempre. Gracias.
4: Hola, Julián. ¿Qué? ¿Te sigue creciendo la guata? Por eso tenés hipo.
1: Oye, pero amigo, yo estoy viendo tu foto de perfil en este momento. Estoy viendo que tiene un... Así, con mucho respeto, ¿ah? Una... Estoy viendo que... Sí, mansa guata que tenía, amigo. Y... ya, igual te quiero. Igual te quiero. Buenos días, hola.
5: Buenos días, Julián. Hoy día activaron el cupón de gas. ¿Dónde se cambia el cupón y te devuelven el restante de las lucas?
1: Bueno, la gente que está con el tema del gas, nosotros ya tuvimos la primera hora, fue en extenso, hablamos del gas casi una hora completa. Ah, bueno, quiero hablar más del gas, pues chiquillo. Hablamos del gas y del mundial. Ya. No, así con el gap. Por aquí dice, buenos días, Julián. Ya partiendo las labores diarias, escuela y trabajo, con sueñito pero feliz porque mañana ya salgo de vacaciones. ¿En serio, amiga Jackie? ¡Qué buena! Te mando un saludito, un abracito. ¡Lindo día!
6: ¿Qué, Julián? ¿Tú decís que el amiguito tiene guatacayo?
1: No lo quise decir así, amigo, pero... Ya, pero por ejemplo, si me van a decir, oye, Julián, ¿sabes que tú soy feo? Oye, mírense el espejo primero. Buenos días, Julián, aquí escuchándote desde muy tempranito, nos dice Verónica, riéndome de los comentarios de los puntos 7. Yo en lo personal contando los días para irnos de vacaciones con mi esposo e hijas. Nos vamos a San Andrés, Colombia. ¡Oh, qué buena! Ahora el 27. Un abrazo para ti, que sea un lindo día. Bahía sí que es bonito. Qué lindo Bahía. Amiga, pásenlo increíble. Es un viaje hermoso de verdad.
7: Hola, hola, Julián, ¿cómo estás? Buenos días. Oye, el amigo tenía como 20 meses de embarazo.
1: No.
8: Oye, Julián, no es guatacayo, es guatapony. Buena, gallo parado. Colombia.
9: Hola, Juli, Juli, buen día. Aquí camino al trabajo. Siendo fiel a la radio y esperando el hit del momento. Un abrazo, yo soy un 7, buen día.
1: Buen día, saludos amiga y ya pronto te voy a sorprender ahí con un temita de esos prendidos, al igual que ayer. Buenos días, Julián, dice Jonathan desde Rosen tomando desayunito con su chacarero. Así comen para allá en Rosen. Oh. Buen día, saludos a Vivi, Jorge, Don Juan, la señora Patti y al Jonah. Buen día para la gente de Rosen. Los queremos como siempre.
10: Hola, Julián.
1: Buenos días.
10: Que tengas un lindo día. Uh-huh. Aquí soy Laisy y acabamos de salir de la casa. Vivimos en Mumalal y vamos a Temuco al colegio. Soy un 7.
11: Muchos saludos al Colegio Centenario de Temuco. Soy un 7, ¿y tú?
1: ¡Qué lindo! ¡Saludos!
12: Hola, Julián, soy la Sofi, voy rumbo al Colegio San Francisco y ya me falta un día para salir de vacaciones y mi mamá, que trabaja de asistente, sale el viernes.
13: soy un 7. ¿Y tú?
1: ¡Abracito!
14: Juli, Juli, buenos días. Oye, Juli, quiero decirle un feliz cumpleaños, el amor de mi vida, mi hija pequeñita, mi conchito que cumple 16 días.
1: ¿16?
14: Cántale cumpleaños feliz. Feliz cumpleaños, Maylin.
1: ¡Oh, regaloncito! 16 añitos con pelito, obviamente, la axila hace rato. Pero siempre la guagua de nuestra amiga Bea, ahí están en cajón escuchando la radio, 16 añitos. Saluda a tu guagua y espero que hoy en la tardecita, después de hacer todas las cosas, trabajo, estudio, puedan celebrar en familia, amiga.

0: 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Saluda a nuestro amigo el Burrito. ¿Cómo anda, Burrito? Desde Los Ángeles, ¿está escuchando la radio? Buena onda, Burrito.
1: Hola, Julián, buenos días. Oye, quiero mandarle un saludo, un abrazo grande a mi hija Maite Urra, que ya va camino al colegio. Decirle que la amo mucho y que le vaya súper bien estos últimos días de clases que le quedan. Ya luego va a salir de vacaciones también, así que ahí va a tener un merecido descanso. Gracias, Julián, un abrazo.
0: Chau, gracias, chau. Amigo, saludos para tu regalona. Falta poquito para las vacaciones. Buen día, Julián, dice por acá la Goyita. Día muy helado, rumbo al trabajo, escuchando el programa acá en la línea 1. Voy específicamente en la 1A con la mejor música. Excelente día. Gracias, Goyita, saludos. Y en la línea 1 igual. Karen dice, hola Julián, saludos para Emilio Ortega del segundo A de la Escuela Los Trigales, que ya le quedan solo 2 días de clases para luego disfrutar las vacaciones. Estamos muy orgullosos, felices por su esfuerzo que coloca todos los días por sus estudios. Tiene muy buenas notas. Con cariño, sus papitos Gonzalo y Karen, para ti, Emilio Ortega, segundo A de la Escuela Los Trigales, eres el mejor, brother.
2: ¡Mejor! Buenos días, Juliancito lindo. Salgo de vacaciones y mi Jaimito ya va a descansar una semanita. Así que ya no me va a ir a dejar al colegio todos los días, mi pobre Jaimito. Me va a dejar la escuela tempranito. Te mando un beso y un abrazo y que tenga lindo día. Que Dios te cuide, Juliancito. Besitos.
0: Gracias, cariño. Saludos para ti. Vamos que se puede. El maestro Dani está como todos los días desde Ercilla. ¿Cómo anda, maestrito, por allá? ¿Todo bien? Una canción de Juana Fe me dice. Saluda a la Mari y a los coleguitas. Mucho frío por Ercilla a esta hora. Está ladito por allá por Ercilla.
3: Buenos días, Julio. ¿Cómo estamos, Julio?
0: Buena, aquí buena,
3: estamos
0: buena.
3: Estamos chambeando. Va resfriado que la chu.
0: Así
3: pero aquí mucho. Estamos dándole a todo ritmo.
0: Amigo, me preocupa tu salud. Me preocupa que vamos a estar pronto en agosto ya, amigo. Llama a Tatán. Vamos que se puede. Y saluda al Cuervito, que está por acá, como siempre, en la micro, en la chamba, conectado con nosotros. Grande Cuervito. 7 de la mañana con exactamente 20 minutos. Estas son canciones para perrear a piso.
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0: mexicano más. ¡Aplauso! 7 de la mañana con 27 minutos. Lo que estábamos escuchando, la música de Los Vázquez con María José Quintanilla. Ahí estábamos con la canción No te vayas. Y también Don Omar, Wisin y Yandel, Nadie como tú. Vamos a la pausa. Pausa, pausa. 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
1: Hola Julián, ¿cómo estás? Yo estoy en el colegio San Patrick School. Hoy es mi último día de clase porque más... De gracias porque mañana vamos a ir al cine con todo mi curso. Oh, soy un 7. ¿Y tú?
0: ¡Qué bacán! Oye, que lo pasen muy bien en las vacaciones.
2: Hola, Julián. Soy Antonella. Voy rumbo a mi colegio Mundo Mágico. Julián, hoy día estoy súper emocionada porque mañana es mi último día de clase y tengo que celebrar el Watripantú. Soy un 7. ¿Y tú?
0: Oye, Antonella, respecto a eso, tengo por acá un mensaje de tus papitos que están muy felices y orgullosos de ti. Me cuentan que te fue muy bien en la nota. Estás dentro de los primeros 10 mejores promedios. No, fueron una reunión de apoderado y tu mamá quedó, pero... ¡Loca! Sí, pero feliz. Te felicito por tus buenas notas. Y el segundo semestre a darle con todo, ¿ah? Bonitas vacaciones, regalona. Tengo por acá un saludo de cumple.
3: Hola, Julián. Queremos pedirte si le puedes cantar cumpleaños feliz a la Margaret, que hoy día cumple 8 añitos.
0: ¿8 añitos?
3: Te escucha todas las mañanas desde tempranito. Y nosotros somos un 7.
0: Chiquitita la Margaret. Muchas felicidades, regalona. Espero que hoy lo pases increíble. Que reciba muchos abrazos, muchos regalitos, que te canten en el colegio, que te canten en la casa. ¡Y te queremos mucho! ¡Mucho, mucho! ¡Felicidades!

0: 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Música. Atención, mi gente.
1: Ay, es que nunca regaláis nada, Julián.
0: Bueno, les quiero contar que ayer tenía un premio y se me olvidó, güey. Ya, pero hoy tengo entradas dobles para Cineplanet. ¿Cómo estamos para ir al cine? ¿Ah? ¿Cómo estamos para ver una buena película? ¿Ah?

0: Ya, pero quiero cachar si primero quiere, no, no. Amigo, ¿le gustaría ir al cine en estos días? ¿Pasarlo bien? Nosotros todos los premios son dobles. Para que vayan, obviamente, con alguien. ¿Ya? Esa es la idea. Ya, pero ¿sí o no? Ah. La vamos a hacer corta. La vamos a hacer a través del teléfono primero. Y luego de la pausa a través del WhatsApp, ¿ok? ¡Ya nomás! Muy buenos días. Hola.
1: Hola, Julián, ¿cómo estás?
0: Muy bien, ¿con quién hablamos?
1: Ángela.
0: Angelita, ¿de qué parte nos llamas?
1: Camino al trabajo aquí en Recabarreta, en este momento.
0: Ya. ¿Estaba llamando al concurso?
1: Obvio, ya por no favor, más. Para
0: oye,
1: mi hijo.
0: Ojo, ojo, porque esto es para la gente de Valdivia y Temuco, ya que tenemos Cineplanet en Valdivia y en Temuco. Amiga, atención, porque esto es No Diga Sí, No Diga No.
1: Bueno.
0: ¿Estás preparada?
1: Claro.
0: Oye, mucho frío hoy en la mañana. ¿Tú vas con tu hijo?
1: Correctamente.
0: ¿Pero el día de hoy sale de vacaciones o no?
1: Mañana.
0: Ah, mañana. Oye, ¿le quieres decir algo bonito?
1: Te lo amo mucho.
0: ¿Tú eres casada?
1: Complicado.
0: ¿Cómo eso? Cuéntame, yo soy cupuchento.
1: Complicado.
0: Ah, ya, ¿terminaste relación hace poco?
1: En pareja.
0: Ah, o sea, en pareja, pero complicado. Amiga, ¿te estás demorando mucho en responder? ¿Me escuchas bien?
1: Claramente.
0: Ya, es que como que te demora un poco. ¿Va rumbo al trabajo?
1: Correcto.
0: Ya, ¿y con quién más en el vehículo?
1: Con mi pareja.
0: Ay, o sea, ¿vas con el complicado ahí?
1: Claramente.
0: Oye, he dicho como 40 veces claramente. ¿Estás nervioso?
1: Correcto.
0: ¿Estás nerviosa?
1: Más o menos.
0: Ya, ¿sabes qué? Te la vamos a regalar. Qué bueno. Te la vamos a regalar. Oye, mira, son... dos entradas, ¿ok? Entonces, háblame al WhatsApp. Yo tengo por acá tu número registrado. Entonces, del mismo número, dime, Julián, mándame tu nombre y te mando los códigos durante la tarde, ¿ya?
1: Ok.
0: Oye, saluda al complicado.
2: ¡Saludos, Julián!
0: ¡Buena, pues complicado!
1: Ya, hay que salir del paso.
0: ¡Chao! ¡Es complicado! ¡No! No, el día que a mí me digan así como, ay, que no, me voy de la casa al tiro. Ya, productor, ¿podemos regalar más o no? ¿No? Ah, la pausa. Ay, ah, ay, que soy pesado. Ya, sí, ya. Sí. A la vuelta, regalo para el WhatsApp. 1.7

0: Nos fuimos.
1: Como un animal salvaje y letal, le voy por encima a mi presa muy natural.
2: Yo creo que la amiga más perdió de lo que ganó, porque yo creo que va a tener que buscar con quién ir al cine. No, yo no le aguanto eso a una mujer.
3: Me tinca que el complicado es medio tóxico. Bastante, diría yo.

0: Daddy Yankee. Looney Tunes en directo, simplemente.
1: Oye, Julián, yo creo que la señorita andaba en auto ajeno.
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1: 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No, Julián, la Ángela me dejó como chaleco mono. Todos me están escribiendo. Complicado, complicado.
9: Ah, eres tú el complicado. Oye, que soy complicado.
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9: Ahí no es, amigo, ¿eh?

0: Qué complicado andar de patas negras.
1: Ya, basta. 7:43 lo que estábamos revisando, la música de Luis Fonsi. Junto a Fade, con eso que se llama Cambiaré. Recuerda que a las 8 de la mañana vamos a estar revisando el boletín informativo. La Juanita dice, hola Julián, estoy seguro que ya hablaste de esto, pero yo desperté recién. Dame un poquito más de información del tema del gas. Ya, bueno. Es que hablamos, la hora anterior hablamos harto del gas. Pero igual entiendo que hay gente que se está levantando recién. O no vamos nada. ¿Qué hacemos, mi querido productor? Ya, resulta que hoy miércoles se puede comenzar a utilizar el cupón de gas licuado dependiendo de la fecha en que activaste el beneficio. Recordemos que es un cupón equivalente a 27,000 pesos utilizado de forma exclusiva para la compra de gas licuado. ¿Ok? No, pues no voy a comprar tomates, por ejemplo. No, puede ser gas. Entonces, desde hoy miércoles pueden comenzar a utilizar el cupón todas las personas beneficiadas que hayan inscrito el trámite entre el 18 y el 29 de mayo. A partir del 2 de julio lo pueden utilizar los que activaron el cupón entre el 30 de mayo y el 12 de junio. Y actualmente recordemos que se encuentra disponible la convocatoria para activar el beneficio en caso de que tú todavía no hagas el trámite. Desde el 13 hasta el día 30 de junio. Así que póngale. En todos los casos, la vigencia del cupón de gas se extiende hasta el día 30 de septiembre. Ahí está entonces la información que estábamos entregando. Así que, amiga, si usted ya hizo el trámite, vaya a la página de Banco Estado, a la aplicación, y ahí aparece en una parte el tema del gas. A ver si está activo o no. Ya, amiga, le mando un abracito. Ok.
2: Amigo complicado, vuelva a su hogar, ahí no es.
3: Oye, Julián, puya que soy complicado.
1: Oye, dejen de molestar al amigo. Señoras y señores, tenemos datos a esta hora. 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

0: 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Ya no más. Sí, sí.
1: Oye, Julio, ¿es verdad que el Sandu estaba fuera de los primeros esperando que abrieran el local?
0: Exactamente.
1: Creo que quería otro regalito.
0: Ya, ya. No es necesario, amigo, pero... Exactamente. Sandu es muy fan. Es muy fan de Vane, de Don Lee. Es un Vane lover. Ok, mi gente, ¿concurso ahora o a la vuelta, mi querido productor?
2: Punto cine.
1: Oye, quiero ir al cine, pu.
0: Oye, oh, ya, no te enojí, weón. Estoy enojado tan temprano, weón. Sí, sí, ya viene el concurso del cine. Ah, tengo para la gente del WhatsApp ahora.
3: Oye, encuentran de todo ahí en el link. Hasta alzando lo encuentran ahí.
1: Ese Sandu no da puntada sin hilo, pues, guacho.
0: Coleguita, Sandu lo está molestando aquí, eh. Oye, Sandu es un hombre de familia y hay gente de molestarlo con Don Lee. Basta.
4: Amigo Julián, ¿cómo sé qué compañía de gas está disponible para usar el cupón?
0: Porque a mí, ¿cómo no te entendí la...? ¿Pero tú tienes el cupón ya o no? Mira, mejor te respondo por acá por interno, ya.
5: ¡Ya, pues, Julián! ¡Queremos ir al cine!
0: ¡Hoy sí, ya viene! ¡Ya viene!
6: Complicado. Recuerda que yo estoy 24/7 para ti.
0: ¿Qué?
6: Complicado. Recuerda que yo estoy 24/7 para ti.
0: Bueno, entonces de repente nos llega mensaje que no tienen que llegar acá a la radio. ¿Por qué me llegó este mensaje? Oiga, ¿qué va a pensar la gente? Va a pensar que a mí me gustan los... No. Oye, ¿por qué me llegó ese mensaje para acá?
7: Creo que las vacaciones de invierno de Sandu son en China. Están los pasajes comprados ya. En los concursos de Julián ganan solamente las mujeres, no se hagan ilusiones.
6: Oye, oh, yeah. se le cayó la ficha.
1: Oye, Juliancito, oye, acuérdate que tenemos que jugar pádel.
0: Ya, vamos a la música, mejor está muy pesado. ¿Y por qué me llegan esos audios random para acá? Yo no entiendo.
8: ¡Pero para qué tuvo que decirlo!
9: No te vayas.

0: complicado. Recuerda que yo estoy 24/7 para ti.
1: Ya, déjame hacer ese audio. ¿Sabes qué? Lo voy a llamar. ¿Cómo me mandas todos audios para acá en la mañana?
0: Complicado. Recuerda que yo estoy 24/7 para ti.
1: Mira, se llama Jorge. Espérame, lo voy a marcar al tiro porque a mí no me gustan nada. A mí me gustan las mujeres, amigo. Sí, me encantan las mujeres, sí. Llamar de inmediato nomás. ¡Conténtame que te estoy llamando! No, no. ¡Contesta, Jorge, te estoy llamando! No, es que no pesca. Voy a tener que llamarlo del teléfono fijo, a ver. Un segundito, ¿eh?

0: Estoy llamando el teléfono fijo ahí, ¿eh? Oye, contesta, pues. Manda esos mensajes para acá, weón. Yeah. Bueno, no contesta el teléfono. No, antes. Es que te voy a bloquear, güey.
1: No venga, Jorge, el curioso.
2: Ay, te gustó la voz, Juliancito. Quería escucharla en vivo.
0: Amigos, es para aclarar la situación, ¿no? Ya, pero no pescó.
3: Contesta, vos, Jorge, viste que soy complicado.
0: 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A la vuelta de esta canción, regalo entradita a través del WhatsApp. ¡Ojo! Espérame aquí, bloquear. Ya aquí está, bloqueado.

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3: Oye, Julián, ¿votaste por la diputada Schneider?
4: Ya, basta, basta, córtela.
3: Hoy, Julián, ¿se van a prestar las paletas de pádel?
4: Ya sé que no va a regalar ninguna entrada. Nah, sí voy a regalar. Voy a regalar. Atención, señoras y señores. Bueno, me pilla el tiempo, así que la vamos a hacer cortita nomás. Ya regalamos por teléfono en la media hora anterior. Y ahora corresponde regalar por WhatsApp. Vamos a regalar entraditas dobles para que vayan al cine y lo pasen increíble. La pregunta es muy fácil. Atención. Yo, en la media hora anterior, dije claramente la respuesta de lo que voy a preguntar ahora. Así que, si ustedes estaban atentos al programa, van a ganar. La primera persona en responder cuál es el cine al cual estamos regalando entradas para el cine, gana. ¡Se me llenó el WhatsApp! Ya. Y ahí nomás, si lo tenemos. Ahí nomás. Ahí nomás. ¿Ya quién fue? A ver.
5: ¡Cinemundo!
4: ¿Cómo?
5: ¡Cinemundo!
4: ¡Cinemundo! ¡Cinemundo! No. Oye, y después dicen que los hombres no ganan. Obviamente, pues si no la ayuntan nunca. Patricio. ¡Pa' afuera! ¡Vamos con otro! Ya, tengo que buscar el segundo.

0: CinePlanet.
1: ¡Sí! Es CinePlanet, si lo dijimos. ¿Ya viste? Así que los hombres no han ganado. ¡Ay, que no, no ganamos nunca nosotros! CinePlanet. Me apareces acá como Daniela Cristina. ¿Me puedes enviar el nombre completo, amiga? Por favor. Daniela Cristina. Tú.
0: CinePlanet.
1: Tú. Ya, y si se portan bien, a la vuelta seguimos regalando, ¿vale? ¡Vale! ¡Ojo! Les voy a contar de inmediato porque nuestro amigo Sandu, en un rato más, va a estar regalando carga de gas en el matinal. Yo voy a regalar más entradas para el cine en la tarde.

Mañana en la mañana igual voy a regalar para el cine y en la tarde voy a regalar de gas. Y el viernes en la mañana voy a regalar carga de gas. ¡Oh, que andamos regalones! Todo eso para ustedes, ¿saben por qué? Porque los queremos. Porque los queremos mucho. Ok, Daniela Cristina Valdés Castillo, eres la ganadora de las entradas para el cine. Te vamos a mandar los códigos ahora durante el día, ¿ya? Bueno, espero que durante el día, o si no, mañana tempranito. 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

0: ¡Aló!
1: Un saludo para Pascal, que cumple 10 añitos. Pascal, linda, hermosa de mi corazón, te quiero mucho, estoy muy orgullosa de ti, hija, te mando muchos besos. Hoy fue al colegio, va al colegio Providencia, sigue va de camino. En la tarde seguimos regaloneando.

0: saludos.
1: Qué lindo. Así que para ti, Pascal, alcanzá a saludarte. Espero que lo pases increíble hoy en tu cumple y que te lleguen muchos regalitos. Te queremos, Pascal. A la una, a las dos y a las tres. Feliz cumple. De parte de tu mamita también, ¿ah? ¿Eh?

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0: Vamos a revisar noticias, exactamente las 8:10. Bueno, les contamos que 3 adolescentes están detenidos por el homicidio de Carmen Barrera, de 53 años, cuyo cuerpo fue encontrado el pasado domingo con heridas cortopunzantes en su domicilio en Loncoche. Los menores, todos de 17 años, corresponden, de acuerdo a información de la radio, a compañeros y conocidos de la víctima. En ese sentido, la adolescente habría reunido dinero con su pololo para pagar a un compañero de liceo a objeto de que asesinara a la madre de la joven. Posterior a conocerse el homicidio de la mujer, los adolescentes se entregaron ante la Fiscalía Local del Ministerio Público de la comuna ya mencionada, manifestando ser partícipes y también autores del crimen. A su vez, la indagatoria respectiva está a cargo de personal de la Policía de Investigaciones. Finalmente, los adolescentes serán presentados hoy miércoles ante el Juzgado de Garantía de Loncoche, esto para la audiencia de control de la legalidad de la detención. Repetimos entonces, Loncoche, hija de mujer asesinada, habría pagado a sus compañeros de liceo para que mataran a su madre. También

0: Contamos que una concejala de la comuna de Lumaco fue detenida la tarde de este martes en el Mall Vivo en Coquimbo, en el norte del país, luego de ser sorprendida por guardias de seguridad tras un presunto hurto en dos locales comerciales del recinto. De acuerdo con información policial, el procedimiento se originó luego de que personal de seguridad del centro comercial retuviera a una mujer acusada de sustraer diversas especies. Tras revisar las cámaras de seguridad y las actas respectivas, la mujer fue trasladada hasta una unidad policial. Posteriormente se estableció que la detenida corresponde a Yanela Mabel Flores Cárdenas, de 43 años, concejala de la comuna de Lumaco, quien se encontraba en la región participando del Encuentro Nacional de Concejales 2026, actividad que se desarrolla en la municipalidad de Coquimbo. Bueno, en este caso el avalúo de las especies alcanza los 327.870 pesos. El gobierno regional de la Araucanía detectó que la empresa del padre de la alcaldesa de Vilcún, Catherine Migueles, recibió 50 millones en un programa que no permitía la postulación de familiares de autoridades. Una serie de antecedentes salieron a la luz tras la querella que presentó el gobernador de la Araucanía, René Zafirio, en contra de 10 personas por irregularidades detectadas en un programa por cerca de 9.000 millones que ejecutó la Agencia de Desarrollo Productivo entre el 2022 y 2023. En la acción legal figuran nombres conocidos, como es el caso del ex gobernador Luciano Rivas y su ex jefe de gabinete, Juan Pablo Leonelli, además del actual Seremi de Justicia, el ex director de la corporación y también el ex encargado del fondo concursable, entre otros. Una querella que se ingresó por los delitos de administración desleal y también prevaricación y que luego de ser declarada admisible por el Juzgado de Garantía de Temuco, se agrupó a la investigación que ya realiza el Ministerio Público en el caso Agencia. Vamos a la región de Los Ríos. Atención, porque usuarios del programa de recuperación y rehabilitación integral de Paillaco recibieron camas clínicas gracias a una colaboración entre el gobierno regional de Los Ríos y el municipio local. Se trata de un proyecto que contemplaría 40 camas clínicas financiadas por la administración regional y ejecutada por la Municipalidad de Paillaco en el marco del programa de rehabilitación que actualmente atiende a cerca de 400 usuarios dependientes y en situación de discapacidad en la comuna. El alcalde de Paillaco, Cristian Navarrete, señaló que el proyecto contempló en una primera etapa la adquisición de 20 camas clínicas y que actualmente se encuentran a la espera de la aprobación de recursos que permitan duplicar esa cantidad. Bueno, también estamos en modo mundial, señoras y señores. Después de buenos partidos el día de ayer, destacamos para el día de hoy, atención, 1:00 p.m, 13 horas, tenemos el partido de Portugal con la República del Congo. 4:00 p.m, Inglaterra con Croacia. 7:00 p.m, Ghana con Panamá. Y a las 10:00 p.m, Uzbekistán con Colombia. 8:15, noticias en punto 7.
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0: ¿Y por qué tanto romántico?
1: Ya llegó. Señoras y señores, ahí estábamos revisando la música de Kalimba el día de hoy con el romántico de las 8. Canción del año 2004. Ahí estábamos con eso que se llama No me quiero enamorar. Enamórate nomás. Bueno, esta canción trata sobre la lucha interna y el miedo a enamorarse. ¿Por qué tener miedo a enamorarse?
2: ¿Por qué? ¿Ah?
1: Linda canción, próximo romántico, 10 de la mañana, después del boletín de esa hora. Cántalo, cántalo, cántalo.

0: Qué loco yo también con la canción. Amigo, ¿a usted le gustó el tema o no?
1: Oye, Julián, son complicados.
0: Ah, no, ese, este audio, este.
1: Oye, Julián, qué buen tema. Ese tema me trae recuerdo a una amiga que bailaba en el caño.
0: Ya. Basta.
1: ¡Es lindo! ¡Es lindo el amor! ¡Lo gritó!
0: ¡Es lindo el amor! No le tengan miedo al amor. ¿Cómo le va, coleguita? Muy buenos días.
2: Buenos días, Julián. Todo súper bien por acá, ¿y tú?
0: ¿Y tú tienes miedo a enamorarte, no?
2: Sí. Después de ya tantos malos pasos ya amorosos, no. No. ¿A qué me voy a enamorar?
0: Oye, quiero saludar a mi amiga personal, Constanza Coni Coti. ¿Cómo está mi querida amiga? Dice, hola amiguito, abrazo para ti. Un saludo grande, media desaparecida. Oye, sí, harto desaparecida. Pero siempre escuchando la punto 7. Saludos para mi mami, para mi tío que van camino a la feria. Y mi papito Juan, que está ahí al lado Juan, que van a trabajar. Ahí está la Coni, la Coti, como siempre, mandando todos sus corazones. Te queremos, amiga. Y nos vemos pronto. Tú sabes. Y saluda a la Yasnita. Vayan a verla ahí al puesto 92 y 93 en la Feria Pinto. Los mejores salmones, mariscos. Ahí van para allá, pum. Ahí van. ¿Cuál es el marisco que más te gusta, amigo?
2: Ay, no, aquí me
0: va,
2: aquí
0: no, no, no digas eso.
2: Aquí me van a odiar, pero el marisco no me gusta.
0: No, pero coma.
2: No me gustan los mariscos, pero el pescado me lo como por montones.
0: Ah, ya. Yeah. Ah, dice la Coti que no alcanzó a escuchar sobre el tema del

0: Oye, es que desde el día de hoy, si ustedes hicieron el trámite, como estábamos comentando hace algún ratito, ya pueden canjear el tema del gas, que es este beneficio que está disponible. 27 mil pesos, amiga. Entonces, todo depende del día que tú hiciste el trámite. ¿Ya? Ya, ahí usted me cuenta. Ningún problema. ¿Aló?
1: Hola, Julián. Buen día. Sabes que ayer en el mediodía se encontró esa cuenta RUT. Te la envío para que la informes ahí, si alguien lo conoce o conoce a la persona. Gracias, yo soy Enciete y tú.
0: Ya, amiguito.
1: Sector Fondo del Carmen.
0: Acá tengo Manuel Sepúlveda Franco. La cuenta RUT. Manuel Sepúlveda Franco. Uy, ¿sabes qué? Voy a llamar al amigo del Abastible Temuco Express porque la Carlita está hace rato preguntándome si en Abastible Temuco Express se puede, no se puede. Dame un segundito, tú sabes que acá en la radio la hacemos corta. Ya, amigo, contéstame.
2: Aló.
0: Te estoy llamando. Aló. Aló. Oye, ¿por qué no se escucha esto? Amigo, ¿me escucha o no? El sandu tiene que haber movido algo ayer aquí. Estoy seguro porque no sé por qué no se escuchan el tema de los WhatsApp. Amigo, te voy a llamar al fijo mejor. Mientras tú cuéntame cómo estás.
2: Yo estoy contento, Julián. Yo te conté cuando entré aquí porque venía contento.
0: Ah, sí. Oye, pero que eso da para una conversación larga. Así que espérame.
2: Yeah. No, pero apenas llegué, agarré el fixture que tenemos de la Copa del Mundial y empecé a rellenar con todos los partidos de ayer.
0: No la sueltes todavía.
2: No, todavía no. Me callo.
0: Espérame que me conteste el auditor. Ahí sí, ¿me escucha o no, amigo?
3: Perfecto.
0: Oye, arregla tu WhatsApp porque te llamamos por WhatsApp igual y no pesca.
3: No, el audífono tuyo.
0: Oye, aquí estamos con el amigo de Abastible Temuco Express. ¿Tú cómo está, mi chico, el día de hoy, mi chico?
3: Muy bien, Julián, en tu grata compañía como todas las mañanas.
0: Eso es bueno. Usted sabe que lo queremos acá, pues, amigo, ¿cierto?
3: Me imagino que sí, pues yo al menos los quiero a ustedes.
0: Oye, sí, te queremos, amigo, aunque estoy muy preocupado porque después de tanto tiempo de amistad no hemos armado un asadito, nada así, pues, amigo. ¿Ah?
3: Puta, yo estoy esperando que me invité a los partidos y tampoco me has invitado, pues, Julián.
0: Ah, porque tú soy malo, pues, amigo. Ya, pero bueno, pasando a un tema importante, hay gente que me pregunta por el tema del gas porque desde el día de hoy ya comenzó el tema del canje y todo. Amigo, ¿ustedes como Abastible Temuco Express, se puede hacer el trámite ahí con ustedes?
3: Sí, efectivamente, nosotros estamos afiliados al sistema del cupón de gas licuado del gobierno.
0: Ya, ¿y qué?
3: Es importante que la gente tenga claro que tienen que tener habilitada su cuenta RootPay.
0: Ah, la RootPay.
3: A través de eso se hace el... Sí. Eso es como algo que viene ligado a la cuenta RUT, pero tiene que la gente tenerla. Entonces hay muchas personas que me han llamado hoy día toda la mañana que no nunca lo activaron y quieren cobrarlo o que no tienen su clave única. Entonces es importante como educar a las personas
0: para
3: decirle que...
0: La gente se va a la cuenta RUT en este momento y en una parte de la cuenta RUT aparece el tema del gas, ¿cierto? Pero eso no me sirve.
3: Correcto.
0: No me sirve.
3: Claro, lo que pasa es que el pago se hace por RootPay, entonces tienen que tener descargado RootPay.
0: RootPay, ok. Sí. RootPay.
3: Entonces,
0: oye,
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3: Exactamente. Sí, sí, ahí no, vamos a estar preparados para recibirlo y para ayudarlos también a hacer el cobro.
0: Ya, oye, pero siendo justo, ¿qué? ¿Y las otras compañías, tus colegas de las otras compañías, qué te han dicho?
3: Mira, en general hay incertidumbre con el tema de cómo ejecutar el pago porque la verdad que esto es algo que nunca nadie ha hecho antes, entonces no sabemos cómo va a funcionar con respecto a si la gente va a saber cómo pagar o si todos los repartidores van a estar como capacitados para
0: claro. cobrar. Oye, hoy va a ser un día así como de duda, de un poquito de confusión, porque el primer día, me imagino que ya poco a

0: poco se van a ir resolviendo las dudas, pero ustedes ya están trabajando ahí, al menos los chicos de Abastible Temuco Express, con reparto y en el local.
1: Exactamente.
0: Ya, amigo. Oye, ya, pues te vas a ser millonario.
1: Ya, paso es. Palabra.
0: Oye, ¿por dónde te vas para pa cogotearte? ¡Ah! Ya, amiguito, oye, muchas gracias.
1: Oye, por demora. ¿Ah? Se va a demorar 7 días en llegar la plata, así que tendrías que esperarte una semanita.
0: Ah, ya, o sea, a ti te va a demorar en llegar la platita todavía.
1: Claro, claro.
0: Pero te va a llegar.
1: Sí, se podría decir que sí.
0: Oye, yo no entiendo por qué la gente, entre más gana plata, más como que hablan como desconforme, como, sí, bueno, se hace lo que se puede. Sí. Amigo, tú ganas mucho dinero, amigo.
1: Tengo una esposa que gasta mucho dinero, amigo.
0: Ahí estamos, ahí estamos. Oiga, papi, ya, lindo día. Gracias por la info. Saludos.
2: Thank you.
1: Muchas gracias por
0: el respeto. Chao. Ahí estamos con el amigo de Abastible. Si los amigos de otras compañías también quieren decir, mira, yo trabajo así, así, póngale nomás. Y lo importante es dar la información. ¿Ya le quedó claro, no, amigo?
2: Sí, sí, sí, sí, quedó clarísimo.
0: Información del gas, entonces, a esta hora de la mañana. 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

0: Desde la campaña de Kaz, que no escuchaba los zumba del primo.
1: Ya, amigo. 8 de la mañana con 33, la música de los Zúmbale Primo, de los Zúmbale. Los Zúmbale Primo, ahí estábamos con Tatú y estamos con Epidemia, ¿eres tú?
2: ¡Hola, vos, Julián Gutiérrez! Aquí vos, tu amigo la Epidemia. Oye, te cuento que estamos abiertas a las postulaciones para los eventos. Cualquier traffic, ahí avise nomás, baratito.
1: Ahí está, si necesitan contratar a Epidemia. Buena Epidemia, saluda a Marcelo, señor Lapi. A todos. Hola.
3: Hola, Juliencito, ¿cómo estás?
1: Hola.
3: Julián, ¿cuándo van a hacer el concurso para ir a ver a los Vázquez, que yo quiero ir?
1: Justamente, amiga, recuerden que en julio los Vázquez tienen hartas fechas en el sur y nosotros somos la radio oficial de los Vázquez y tenemos hartos concursos. Ya les vamos a comentar, ya vamos. Te mando un abracito. Oye, está desde Argentina, ¿viste? Está Connie, que no nos quiere enviar audio, porque la última vez que envió audio fueron muy agresivos con ella. Dice, ¿cómo está mi amigo lindo y personal? Te envío besitos, ¿viste el partido? Cariño para las envidiosas. Oye, sí, pues sí vi el partido, amiga Connie. Claro que yo estaba apoyando a Argelia, no te lo voy a mentir. No te voy a mentir. Pero Argelia muy mal, el arquero muy mal. Oye, ¿y me van a creer que acá tenemos un colega que está apoyando a Argentina? ¿Estás apoyando a Argentina?
4: Sí, pues Julián, yo apoyo México, Argentina y España.
1: Ya. Sí. Entonces estás feliz con el resultado.
4: Estoy más feliz que perro con dos colas.
1: Yo obviamente vi muy, muy bien el partido. Oye, jugó bien De Paul, a pesar que me cae como patada en la guata el De Paul. Sí. Debo reconocer que jugó bien. Y Messi, ese. No se vale.
4: Tienen amo, me encantó.
1: No se vale, tienen a Messi. Es un extraterrestre, Messi. No.
4: Se marcó 3 goles en su primer partido del Mundial.
1: ¿Qué pasó?
0: Amarillo, amarillo, amarillo, amarillo.
1: Te están diciendo amarillo por apoyar a Argentina.
4: A falta que no está Chile.
1: Bueno, sí, nada que hacer. Ya, oye, me toca ir a la pausa comercial. A la vuelta seguimos pelando. Tengo hartas cositas ahí, novedades por el tema del gas también. Hay hartas preguntas.
5: Messi, una máquina, pero se tenía que haber ido. Esa plancha que le mandó amarilla, como sí. Mínimo, lo condiciona para hacer el hat-trick.
1: También, amigo mío, oye, se la perdonaron. No fueron ni al VAR, amigo.
4: Detalles.
1: Ni al VAR y le dejó la pepa pegar en la pierna.
4: ¿Al VAR? ¿Quién dijo al VAR?
1: ¿Cierto, colega Yoyo? Había que expulsar a Messi, ¿o no?
6: Había que expulsarlo.
1: Es un extraterrestre, jugó bien, pero había que expulsarlo.
6: Argentina juega con reglamento distinto.
1: Sí, muy
6: sabido eso.
1: Infantino y la...
4: Son envidiosos.
1: ¿Argentina? ¿Ah? ¿Esto estaba apoyando a Argentina?
6: ¡Ándate de aquí!
4: Me está echando gel.
1: ¡Esto estaba apoyando a Argentina! Sí, bueno.
0: ¿Qué? Si Messi andaba jugando gratis ayer con la mega patada que se me cuesta, tenían que ir los chavos, pero como es regalón.
7: Podría apoyar a cualquiera, pero menos Argentina.
1: Oye, sí.
7: Puta, por último, Bolivia, Perú.

0: pero Argentina, ni un brillo.
1: Oye, por último, apoya a Uzbekistán, pero no voy a ir a Argentina, po. ¿Qué onda, colega?
0: Oye, ese otro que está haciéndole barra a Argentina ahí, pregúntale si sabe pescar.
1: Hoy te ganaste el hate de todo el público por apoyar a Argentina.
2: No me odien.
1: Eso, ya, toca ir a la pausa comercial. No peleemos, no peleemos más.
3: Julián, y así dijo la Connie. Cariño para las envidiosas.
1: Así dijo, pues así dijo. Bueno, saluda a la Connie, que en este momento va entrando a la pega, ¿viste? Y nos está escuchando desde el otro lado de la cordillera. Y yo me voy a la pausa. 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Yo voy y vuelvo. Voy y vuelvo.
4: Dijo cariño para las envidiosas, pero no dijo cariño para el 24-7, ¿eh?
1: Ya, hombre.
5: Sí, ya sé que estás entretenido. Vamos y volvemos, aquí en la Radio .7.
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0: Aplauso, aplauso, aplauso. Lo que estábamos revisando, la música de Marito Guerrero, con eso que se llama Más de una razón. Exactamente las 8:47 y ya nos queda poquito de programa. Saludos para nuestro amigo el kinesiólogo Francisco Vega, que viene desde Labranza, Temuco, a trabajar. ¿Y te cuento algo?
1: Cuéntame.
0: Me envió foto de la micro, no sé qué línea es, pero ahí vienen como sardina.
1: Ya me vengo imaginando.
0: Esa micro viene llena desde Labranza, Temuco. Así que, amigo, un abrazo, lindo día y saludos a todos los pasajeros que nos escuchan de repente en más de alguna micro, en más de algún colectivo, taxi, Uber, Didi, aplicación. Y que ahí están, pues, los auditores nos escuchan gracias a los conductores también.
1: Oye, Julián, yo de repente me subo, yo me vengo en la micro y me vengo como en la 10B o en la 10C. Y de repente escucho ahí en la radio que tienen en presente, escucho una voz y digo, yo conozco esa voz, po. Ese es mi amigo Julián.
0: Ese es mi amigo. Sí, gracias, señores conductores, por escuchar la radio. La Cinti Alice va saliendo hasta ahora del turno del hospital y va escuchando. Oye, los turnos del hospital, 12 horas, amigo.
1: Ay, terrible.
0: Larguito, entonces, vaya nomás a hacer tutito, dice, mañana último turnito y nos vamos de vacaciones. No. Qué rico, te lo mereces, amiga. Oye, che, viste, me llegó un audio desde el otro lado de la cordillera.
1: Che, que lo quiero escuchar.
0: Es Connie, que está por acá.
2: Hola, amiguito lindo. ¿Le diste mi mensajito? Pero bueno, te mando un audio mejor. Más vale. Y reconoce lo que vos apoyas a Argentina. Vos sabés por qué. Te mando otro besito.
1: Ahí hay alguien que me entiende.
0: Bueno, sí, la verdad, apoyo a Argentina. Bueno, Connie, te mando un abrazo, ¿viste? Y está muy contenta ella por el 3-0 del día de ayer.
1: Partidazo.
0: Saludo, ¿viste? Saludito, ¿viste?
3: Oye, que se lo lleve para Argentina nomás y así, de eso nos sobran aquí.
4: Voy con ese audio, andar contento todo el día. El temperado de Julián.
0: Ya. Los picaos.
5: Oye, Julián, buenos días.
0: Buenos días.
5: Con esos audios, cualquier apoyaría argentina.
3: Con ese audio, Julián, quedaste más que contento y listo.
6: Argentino, argentino, qué amargado se te ve. Messi no tiene los huevos. ¿Qué? Que tiene Garibe.
3: Palabra la Juliana ahora. Uy, si la Connie, besito. ¡Ella! La de su cona.
0: Ya, basta. Basta. Amigo, ¿usted quería decir algo? Sí, dígalo nomás.
7: Las personas que pagamos el gas.
0: Ah, el hombre no quería hablar algo que nada que ver. Quiere hablar del gas. A ver, dígame.
7: Las personas que pagamos el gas por cañería, que pagamos el gas por boleta, por internet, ¿cómo hacemos para hacer uso del cupón del gas?
0: Ah, bueno, es que esto claramente es para el cilindro de 15 solamente, amigo, Sí, pues. Ahí como respondiendo a lo que usted me estaba preguntando. O sea, sería ideal para todos, pues. Yo, por ejemplo, no sé por qué no pusieron el beneficio del cilindro de 45 kilos. Habría sido buena, Ya, pero no se puede, amigo, no se puede.
3: Sería ideal que dieran la plata, ¿no? Mejor.
4: Julián, que compre una estufita de gas y le da uso.
0: Ya, oye, le doy pase a Pipe, que viene con sus Pipe datos ahora. No se olviden que hoy en el Mundial tenemos a la 1 de la tarde Portugal con República del Congo, 4 de la tarde Inglaterra con Croacia, 7 de la tarde Ghana con Panamá, 10 de la noche Uzbekistán con Colombia. Son los partidos de hoy. ¿Cómo le va, coleguita?
1: Vamos, Colombia.
0: Ah, ya, Colombia hoy.
1: Hoy día es Colombia.
0: Colombia. Yo quiero ver lo que hace el bicho. Portugal, Ronaldo.
1: También sería interesante, ¿eh?
0: Oye, ¿qué copuchita tenemos por ahí, colega?
1: Buena musiquita, Julián, please. Hoy día les traigo unos datitos a mi gente aquí en la Punto 7. Es que ya, esto ya es una tradición. Después de la pasantía voy a venir a dar datos todos los días.
0: A copuchar igual.
1: ¡Eso! Tal cual. Así que mira, te cuento igual un dato ahora, un dato anecdótico histórico para Chile.
0: A ver.
1: Mira, el karateka nacional Rodrigo Rojas se convirtió en el ranking número

0: Uno, está ahí en la pirámide, en el top 1 en el mundial de karate.
1: Oye, qué bueno, ya que casi nunca hablamos de esas disciplinas como el karate, buen dato.
0: Sí, quedó en el top 1 en el ranking en la Federación Mundial de Karate. Voy a decir las siglas, WKF, en la categoría más 48 kilos.
1: Digno de destacar, amigo.
0: Digno,
1: Bien, bien,
0: porque
1: bien.
0: encima tengo el ranking aquí y en el ranking hay italiano, egipcio, croata y el chileno ahí en la cima, po.
1: Grande, grande. ¿Puedes repetir el nombre?
0: Se llama Rodrigo Rojas.
1: Don Rodrigo Rojas, un crack de esa disciplina. Muy bien, amigo. ¡No!
0: ¡Bravo!
1: Excelente.
0: Oye, y también te cuento, Julián, una noticia que me llegó que me llamó harto la atención, porque tiene que ver con uno de los equipos que yo apoyo del Mundial, po.
1: ¿Cuál?
0: España.
1: España. Y
0: ¡Olé,
1: olé.
0: tío!
1: Y olé, hostia.
0: No, mira, una persona que hizo una apuesta en el partido de España con Cabo Verde. ¿Y sabéis cuánto apostó?
1: ¿Cuánto?
0: Apostó casi $1.000.000.
1: Oh, claro, él pensaba que por tener España jugadores tan buenos iba a ganar de una, po.
0: Sí, po.
1: Y no ganó, po.
0: Y no ganó, po. Apostó que ganaría y no ganó y terminó perdiendo
1: Perdió
0: todo el dinero.
1: $1.000.000.
0: Casi 1.000.000.
1: Chupa. Tanta plata, amigo.
0: Yo no apostaría tanto. Mi mente es como ya.
1: No, y ahora
0: Poquito
1: en este
0: más.
1: mundial ha sido como raro porque ya Argentina es como el primer equipo, entre comillas, grande que gana. Pero los otros se apostaba mucho por Uruguay, no pasó nada con Uruguguay. Se apostaba por España, no pasó nada con
0: Tampoco.
1: España. Entonces están como al debe algunas selecciones.
0: Están así como.
1: Ah, Francia ganó ayer también.
0: También Francia.
1: Consejo: no apuesten tanto. O sea, apuesten, pero $1.000.000.
0: Hay límites, hay límites.
1: Por ser a ti
0: tan
1: tan especial. Ya, vamos.
0: Y mi último datito para la gente aquí de la Punto 7 y para mi querido Julián es que ya están ingresando una ley que se llama la Ley Balto, que es para inducir conciencia. ¿Sabes sobre qué?
1: ¿Sobre qué?
0: Sobre el maltrato animal.
1: Qué importante, amigo.
0: Para que la gente tome más conciencia y para que endurecer más las condenas sobre el maltrato animal.
1: ¿Cómo se va a llamar?
0: La ley Balto, que puede llegar a una pena de, ojito, hasta 5 años de cárcel por maltrato animal.
1: Me parece excelente, amigo.
0: Así
1: Excelente.
0: que esos
1: Siempre.
0: son mis pipedatos del día de hoy.
1: Oye, buenos datos. Y estamos por acá revisando por interno el horóscopo, amigo. ¿Cuál es tu signo?
0: Aries, el
1: Sí,
0: mejor signo, el
1: de
0: primer
1: hecho,
0: signo del zodiaco.
1: eso estábamos copuchando. A ver, ¿qué es lo que te tocó, Aries? A ver, léelo.
0: Ay, ay.
1: Aries. Aries. Ahí está el.
0: Ya, voy a leer.
1: Dice.
0: Para los que sean del signo Aries, como yo, dice: Aries, amor, no será momento de andar con rodeos. El día será bueno para los intereses de la pareja y la noche se presentará romántica.
1: ¡Prepárate, Sandu!
0: Trabajo, irás a máxima velocidad con mínima energía. Aparecerán nuevos contactos.
1: Entonces ya.
0: Voy a tener un turno agitado, parece.
1: Revíseme, coleguita. Revíseme Libra, mi signo.
0: A ver, ya. Libra, amor, alguien a quien quieres te podrá hacer una declaración de amor sorpresiva.
1: Ya.
0: Y tu reacción será extremadamente importante.
1: O sea, alguien se me va a declarar el día de hoy.
0: Uno nunca sabe, vos, Julián.
1: Buena. Ya, me gusta, me gusta, me gusta ya.
0: Trabajo, las cosas no han salido como quieres. Debes tener
1: Sí.
0: cuidado y a quién confías tus finanzas.
1: Ah, lo voy a cambiar la clave al banco, al toque, ¿no? Ya, eso el Libra.
2: Julián, el amigo de Denante, te va a tocar.
3: Hablar el día de hoy.
4: La Connie, no, si está ahí, hasta las masas.
5: Dice Juliáncito, la Connie te va a decir, declarar tu amor, la Connie.
1: Acá dice la Connie, dice: yo soy Aries y mi complemento es Libra. ¡Ah!
0: Se supo.
2: Julián, te amo.
1: Bueno, ayer se me declaró alguien, amigo.
0: ¿En serio?
1: Sí.
0: Wow.
1: Se me declaró Marlis, nuestra secretaria.
0: Ah, la tía
1: Entonces,
0: Marlis.
1: igual le tuve que decir que no era posible lo de nosotros. ¿Cachai?
0: Con mucho amor, no más cariño, pero no.
1: Sí, la vamos a como una tía nomás. Oye, gracias por los datos, Pipe Datos.
0: Nada, para servirle, pues, Julián.
6: Escucha.
1: Un crack. Un crack.
3: Ya, pero declaraciones de los gatos no sirven, Julián.
2: Ay, Julián.

0: ¡Por fin vaya a debutar, Julián!
1: ¡Ya, basta! Nosotros estamos listos, nosotros nos vamos ya, colega.
2: Sí, ya es la hora de San Sandu, si bien ahora.
1: Exactamente, y tenemos programación local en Valdivia, también en Temuco. Ustedes saben que los queremos. 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Ya, coleguita, linda mañana, que le vaya bien, ¿ah? ¿Eh?
2: Igual tú, Julián, que tengas una linda mañana. Tú y nuestra gente aquí de la Punto 7 que nos escucha todos los días. Un, que les mando un saludo muy grande.
1: ¡Saludos! Voy a tomar desayuno, tengo hambre ya.
2: ¡Qué

0: Sí, ya sé que estás entretenido. Vamos y volvemos aquí en la Radio.7.
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1: Sandu, te invito a comer sushi. 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

0: Son las 9:11.
1: 9:11.
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3: ¡Ay! ¡Me encanta este matinal!
1: 9 de la mañana con 11. 9 de la mañana con 12. En realidad, 9 de la mañana con 13. 9 de la mañana con 11. 9 de la mañana con 11. Dígalo.
3: 9 de la mañana con 11.
1: 9 de la mañana con 11. Hola, hola, querubín. Hola, hola, querubín. Hola, hola, querubín. Hola, hola, querubín. ¿Qué tal, amigos? Sean bienvenidos. Otro matinal. Nuestros auditores ya comienzan a reportarse. Adelante, dígalo.
7: 9 de la mañana con 11. Eso.
1: 9 de la mañana con 11. 9 de la mañana con 11.
0: Son las 9:11. Las 9:11.
1: 9 de la mañana con 11.
8: 9 de la mañana con 13. 9 de la mañana con 13.
1: Lamentablemente no se pudo seguir, porque claro, ya pasó las horas, son las 9 de la mañana con 13, y entonces ya es tarde ya, lamentablemente, por el día de hoy. Claro, partimos un poquito más tarde porque la canción que teníamos duró un poquito más, entonces no alcanzamos a calcular. Ahora estoy calculando muy bien para que calce justito, pero queda un poquito pasado. No se puede hacer nada. Pero lo que podemos hacer el día de hoy es, por supuesto, acompañarles hasta la 1 de la tarde, como siempre, con este gran show radial que se hace con humildad, con cariño y, ¿sabe qué? Con regalos, porque hoy, al igual que ayer, tenemos un regalo todos los días. Y hoy estaremos sorteando una recarga de gas. Creo que en el bloque anterior estaban hablando de gas, ¿o no? Porque tengo un montón de mensajes preguntándole a Julián por algo del gas. Yo no sé qué estaban hablando, honestamente. No venía escuchando la radio. Ayer la estaba escuchando, pero hoy día no venía escuchando. Entonces no sé qué están hablando, pero estarán hablando del bono del gas, del ticket, a lo mejor. Quizás, pienso yo, porque alcancé a escuchar unos par de WhatsApp. Pero, de todas maneras, sí. Hay un trámite, vamos a averiguar un poco más sobre aquello para ponernos al día. Que ayer me puse a ver puro fútbol, ¿no? Yo les dije que tenía que ponerme al día con el tema del mundial, así que me puse a ver puro fútbol, ¿no? No me informé mucho más allá, pero lo voy a ver al tiro, ¿eh? Lo que sí, amigos míos, vamos a estar revisando entonces un nuevo concurso donde usted va a poder ganar, digamos, una recarga de gas. 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Hoy tenemos concurso y además el boletín informativo en sus 2 ediciones, 10 de la mañana y 12 horas, también sumado, claro, por supuesto, a la noticia viral con su pregunta viral. Hoy ya tenemos las ofertas del Trébol porque es mitad de semana y es miércoles. Vamos a estar con nuestros amigos Pipe y Ariel, si es que llegan los dos, para traernos el resumen del fútbol del Mundial y lo que aproxima para las fechas nacionales y también locales, regionales en el fútbol y en el básquetbol también, y claro, si es que hay tenis también, por supuesto. Tendremos también al Pipe con la Peña, probablemente con un nuevo caso de la vida real, ¿eh? Para que puedan ahí sumarse a discutir con nosotros de la manera buena, me refiero, claro. Y claro, nuestros mini bloques que comienzan ahora, comenzando con el aviso de utilidad pública. Comenzamos con el aviso de utilidad pública. Me han escrito bastante los auditores durante estas últimas horas, aparte de verme entradas para la disco para el fin de semana. Sí, voy a responder, chiquillo, voy a responder. Prometo responder prontamente, ¿eh? Déjeme un poquito respirar, ¿ya? Así que voy a responder. Gracias por lo demás por enviar sus mensajes. Todo por mi Instagram, por si acaso, ¿eh? Van a mandar el Instagram de la radio, porque si no me van a meter en problemas. No se mezclan los negocios. Ya, vamos entonces a comenzar con el aviso de utilidad pública el día de hoy. Y partimos con lo primero porque... ¿qué se encontró ahora? Bueno, le cuento el tiro, ¿eh? Se encontró un carné de identidad. Se encontró, no, un carné de... ah, no, un ATN. A nombre de Simón Eduardo Rebeco Marchán. Si alguien conoce al señor, al joven en este caso, ¿cierto? Simón, me gusta cuando me dicen, hola, joven. Simón, los conserje donde me estoy quedando ahora, que le agradezco a la tía Denise. Un abrazo a la tía Denise, que tiene que estar escuchando la radio y que me arrendó el estacionamiento.

Dice, hola joven, hola, ¿cómo está joven? Le digo. Caballero de edad ya, pero le gusta también que le diga joven. Se encontró una que tenía nombre de Simón Eduardo Rebeco Marchant. Si alguien conoce a este muchacho, ¿cierto? A este joven, tenemos el número de la persona que lo encontró, ¿cierto? Nos envió el mensaje por acá por la red de Punto 7, así que cualquier cosa, si alguien conoce a Simón Eduardo Rebeco Marchant,

0: Dejó mi número de contacto. Aquí está el número de contacto de nuestra amiga. Lo tenemos acá. Si alguien encontró la TN de Justin Ferreira, por favor, contactarse con, en este caso con nosotros. Y nosotros tenemos el número de contacto. Lo dejamos anotado acá. Chiquillos, aviso de utilidad pública por acá. Nuestros amigos de la locomoción, qué bueno que por fin agarraron vuelo, porque esta sección era pensada en ustedes, chiquillos, ¿eh? Era pensada para que nuestros amigos de la locomoción aprovechen de soltar todas las TN que tienen arriba de la micro. Máquina 83, línea 5. Tengo dos TN a nombre de Elba Claribet Roa Flores. Elba Claribet Roa Flores, del IP Chile. Y también a nombre de José Bustos Muñoz. Uy, mira, no tenía idea que le coloco en un signo de pregunta. No, no se coloca la ñ en la TN. Muñoz, sale un signo de pregunta. De la Universidad de Santo Tomás. Si alguien conoce a José Bustos Muñoz y Elba Claribet Roa Flores, están las TN en la máquina 83, línea 5. Y asumo que la van a dejar probablemente en el terminal de la línea 5. Así que cualquier cosita, están ahí sus TN. Si usted en algún momento encontró algo, quiere darlo a conocer, se le perdió algo, aproveche este mini bloque que es el aviso de utilidad pública, que se lo damos a conocer acá, en el matiné. Su matiné, amigo. El matiné de Querubines. Hora de la mañana tenemos 2 grados, solamente 2 grados. Está fuerte, está como helado el viento. Ay, está muy helado. La temperatura es de 12 grados y va a estar parcialmente soleado. Hoy saludamos y reconocemos a San Ismael. San Ismael era un cristiano de origen persa. Según la tradición, fue enviado como embajador a la corte del emperador romano Juliano el Apóstata, quien gobernó entre los años 361 y 363. Trató de restaurar el paganismo en el Imperio Romano. Mira la idea que tenía el amigo, nada que ver. Durante su estancia en el territorio romano, Ismael manifestó abiertamente su fe cristiana y rechazó participar de las ceremonias paganas. Por mantenerse fiel a sus creencias, adivinen qué pasó. Adivinen qué pasó, pues claro, combinación de siempre que les cuento. Romanos, cristianos, persecuciones, adivinen qué pasó. Efectivamente, le cortaron la cabeza. La iglesia lo recuerda como un ejemplo de valentía y fidelidad a sus convicciones, incluso frente a la persecución y la muerte, ¿cierto? Fallece en el año 362 después de Cristo, tras ser ejecutado. ¿Pero qué significa el nombre Ismael? Bueno, el nombre Ismael tiene sus orígenes en el hebreo de Yismael, compuesto por el verbo de hebreo antiguo que sería oír, y él que sería Dios, por lo que la mayoría de académicos le han dado la interpretación etimológica como Dios ha escuchado. Con este nombre es posible mencionar a varios personajes bíblicos, entre ellos al primer hijo de Abraham y Sara, que sería justamente Ismael. Respecto a la personalidad de los Ismaeles, son amantes de la aventura y el riesgo. A los Ismaeles los consideran un adicto a los cambios, ¿eh? Y es por esta razón que difícilmente lograrán consolidarse en un ambiente afectivo. Si usted conoce algún Ismael o tiene una pareja Ismael, vaya pensándolo dos veces, porque como que el amigo es un poco inestable en el mundo afectivo. A nivel profesional, sus mayores logros serán en laborales que impliquen creatividad e innovación. Esos son los Ismaeles. Por lo tanto, a esta hora de la mañana le preguntamos a nuestros queridísimos, hermosos y bellos auditores: ¿usted conoce algún Ismael? Salúdelo, abrácelo, saque pulmón y cante fuerte con nosotros.
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0: Ismael,
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2: Mi papá antes decía eso igual, buenos días joven. A los caballeros casi de su edad también les decía buenos días joven. Era entretenido, son bonitos recuerdos.
0: Qué bonito, le dio nostalgia a nuestra amiga. Ha contado su secreto ahí. Ya, vamos entonces rápidamente a saludar y destacar y reconocer a una profesión o trabajo o algún tipo de empleo. Como siempre, usted puede saludar a todos los trabajos que se le ocurran, a todo el empleo que pase por su cabeza, menos a asesor de hogar, maestro de construcción, feriante, camioneros, carabineros, municipales, carniceros, orfebre, chofer de aplicación, mueblistas, panteoneros, dama de rojo, agricultores, limpia vidrios, productor de eventos, ayudantes, jornaleros, asistente de furgón, guardabosques, circenses, cariñosas, ovejas.

0: Quejeros, operadores de maquinaria pesada, recicladores, recolectores, recolectores de basura, DJs, locutores radiales, locutores comerciales, veterinarios, locomotor mayor, pintores de brocha gorda, ingenieros, lucranes, garzones, manicuristas, educadores, párvulos, carpinteros, conserjes, tens, profesores diferenciales, manipuladores de alimentos, costureros, geriatras, bodegueros, baristas, capitán de nave menor o mayor, último en el de lancha, podólogos, desarrolladores, repartidores de gas, mineros, atención al cliente, operadores de TV cable, ilustradores de zapatos, choferes de locomoción menor, fonoaudiólogos, trasladadores, funcionarios, vulcanizadores, técnicos en celulares, prevencionistas de riego, torneadores, gafiteros, sepultureros, churreros, arrieros, marketing, corredores de propiedades, instrumentistas, fotógrafos y maquinistas de tren que ayer, y todos esos los hemos saludado. ¿A quién vamos a reconocer hoy? A través del WhatsApp, nuestros auditores nos entregan su profesión.
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0: Señoras y señores, hoy vamos a saludar a...
2: Técnico en control de plagas.
0: Sí, lo habíamos saludado. Sí, nos estaba anotado. Ojo, mira qué bueno que lo dijeron. Sí, porque lo saludamos la otra vez y es el que me faltaba, po. Esa es la lámina, es como la laminita que me faltaba. Claro, porque no me faltaba una profesión y lo habíamos saludado porque me lo estoy a los amigos de la camioneta con orejitas, me acuerdo. Vamos con otra profesión, otra. Hoy reconocemos y saludamos a...
3: Hoy saludemos a los que repartimos mercadería a los supermercados para que tengan la mercadería fresquita todos los días.
0: ¿Podría ser como repartidor de mercadería? ¿Cómo podría ser la...? ¿Cómo se designa su profesión? ¿Repartidores nomás? Porque si es repartidores, ya le hemos saludado también a los repartidores. Sería como realmente lo mismo. Entonces, ¿sería la misma profesión? Amigo, tiene 2 segundos para responder. 1, 2. No respondió. Vamos al siguiente.
4: A la gente que trabaja en negocios de barrio.
0: ¡Ya, pues, a los negocios de barrio! ¡Ya! Señoras y señores, hoy queremos reconocer a todas esas personas que tienen un negocio de barrio. ¿Usted conoce alguna? ¿Usted pertenece a ese sector? Saluda a través del WhatsApp. Un gran abrazo a todos los que se levantan temprano para abrirse un negocito ahí, ¿ah? Con el pancito. Algunos tienen café también ahí. Y muchos abarrotes, frutas, verduras. Un gran saludo para todos esos negocios de real, esos negocios bacanes. No a los que tienen maquinita para apostar porque esos son ilegales, ¿ah? Esos tienen de repente cosas truchas. No digo que todo. A todos esos que venden quino, ¿cierto? ¿Ah? Venden cigarro, algunos venden copete camuflado, pero saludos a todos los negocios de barrio de este país. Un gran abrazo. Y ustedes, solo reconocidos el día de hoy en el matiné de Querubines. Hay algunos que venden gay, bueno. Todos los negocios de barrio. Hay algunos que... No voy a decir lo que venden porque...

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1: What's up?
2: Sandu, le mando saludo a mi hermano Patricio Contreras, que es topógrafo, y a mi hermana, que es diseñadora, Catherine Contreras. Lo estoy escuchando desde Temuco.
3: Falta la mamita que dice, se le perdió la TNT.
4: Di la verdad, Sandu, eso es mentira, llegaste atrasado.
5: 9:13
6: Sandu, yo tengo una duda bien dudosa, el tema del vale el gas, ¿funciona solo para la carga de 15 o...? También puedo comprar una carga de 5.
7: Se le cuento la vuelta, amigo.
8: Yo destaco a todos los conductores de la locomoción colectiva, principalmente de Temuco, línea 5, para a todos mis coleguitas, y nos levantamos a las 4:30, 5 todos los días para estar en la peguita. Y a todos los comerciantes ambulantes que están en la calle desde temprano vendiendo a la intemperie, con los Super 8, los sanguchitos, el cafecito, destacable.
9: Tengo un vecino que vende un polvito blanco.
10: Buenos días, buenos días. Quisiera saludar a mi pareja Evelyn y a mi suegra Isolina, que son dos mujeres esforzadas que se levantan todos los días tempranito a abrir su negocio de barrio.
11: Ya me tiene chata, esta canción la escucho todos los días.
12: Santo, tengo una duda del vale del gas, ¿puedo echarle gas a mi auto? Porque mi auto va acá, ¿te podrá?
13: Oye, y al final, ¿no es feriado el sábado, po?
7: No, pues no es feriado, feriado. Finalmente no es feriado. Al menos el jefe no se ha pronunciado acá en la radio. Ya nos dijeron que todo al parecer se mantiene normal acá en el horario. Bueno, yo al parecer soy mal vacunado como siempre, pero al parecer se mantiene todo tal cual. ¿Eh? Saludos igual para acá, dice Don Sandu. ¿Sabrá de algún lugar donde hay maquinitas pinball para jugar? Sé que puede ser un poco ilegal. No sé si las pinball, honestamente, amigo Alexis, son ilegales, ¿eh? Porque no es una máquina de apuestas. ¿Cierto? Tengo entendido que al parecer ciertas maquinitas sí se pueden utilizar. Desconozco si la ley de casino es. Pero tengo entendido que en algunos negocios sí tienen maquinitas pinball, pero no sé. Yo le recomiendo a amigo que se compre una. No son. Es que no es para rematar el chiste. No. Sí. En serio, las maquinitas pinball y las arcades no están tan caras. No están tan caras. Hay páginas que uno puede encontrar de repente estas maquinitas, las pueden tener en la casa, de repente en una. No sé, en su patio, en su cochera. ¡Ah, qué gringola! ¿Cierto? Ahí en el quinchito puede tener una maquinita de estas pinball. No son caras, ¿eh? Ojo. Así que eso. Saludos, chiquillos. Los escucho como todos los días. Un abrazo. Por acá encontré un carnet de identidad a nombre de Roberto Rodríguez Ayllapan. Que se comunica este número, por favor. Si alguien conoce a Roberto Rodríguez Ayllapan, le comunica ahí Jane. Jane sale el nombre en su WhatsApp. Si alguien conoce a Roberto Rodríguez Ayllapan, que se comunica este número, por favor. Tiene su carnet de identidad. Lo encontró por ahí. Espero que no sea una exnovia, porque sería un problema eso. What's up?
14: ¿Tú, cómo vamos con la fiesta? ¿Es mayor de 30, cierto?
7: No, más 23, amigo, el día sábado. Y el día viernes sería para nosotros. Todos los que quieran ir, yo lo invito. No se preocupen, yo lo invito. Le regalo hasta un cover si quiere. Pero ahí pueden ir cualquier persona de cualquier edad. Pero ojalá grandes, ¿sabes? Ojalá grandes. 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

0: 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What's up?
1: Más 56-452-59-2210.
2: Hola, Sandu.
0: Hola, mi rey. Día. Hola, rey.
2: Sandu, ¿sí? Sabes que mi hija mandó un mensajito para el tema de las entradas.
0: ¿Ya?
2: Del cine.
0: ¿Ya?
2: Y no se le envió.
0: Así
2: que tengo una situación acá.
0: Ah, tiene una pelea ya.
2: De 4 añitos.
0: Ya.
2: Está harto triste. Ya. ¿Llega a sobrar alguna entradita o va a hacer algún concurso? Avísame, porfa.
0: Ya, pues amigo, no se preocupe, yo le aviso. Pero ella participó por un premio y ganó un premio y no le envió los tickets. Eso no pasa acá. O quizás quería participar y no ganó. Cuénteme ahí por interno porque no sé el contexto todavía, no he escuchado los audios anteriores. Así que me cuenta el contexto. Amigos, pausa comercial al regreso. Al regreso vamos con noticias que impactaron. Regresamos de inmediato en tu matiné favorito de la mañana.
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0: ¡Qué locura lo que pasó ayer en el Mundial, cabros! Porque las dos máximas estrellas del fútbol mundial respondieron con actuaciones de otro planeta. Primero fue Kylian Mbappé. Francia derrotó 3-1 a Senegal y el crack francés anotó un doblete. Pero no fue cualquier partido. Con 2 goles llegó a los 58 tantos con la selección francesa y se convirtió en el máximo goleador de la historia de su país. y como si fuera poco, alcanzó los 14 goles en mundiales.

0: quedó a solo 2 del récord histórico. Y cuando parecía que Mbappé se robaba a todos los titulares, Lionel Messi dijo presente. Argentina goleó 3-0 a Argelia y el capitán argentino marcó los 3 goles del partido. Sí, un triplete en pleno mundial a los 38 años. Con esa actuación igualó los 16 goles de Miroslav Klose, que es la máxima marca de la historia de las Copas del Mundo. Además, se transformó en el primer futbolista en disputar 6 mundiales. En resumen, Mbappé rompió récords con Francia y Messi igualó el récord más grande de los mundiales. Y la pelea por quedar en la historia del fútbol sigue más viva que nunca.
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0: ¡Hostia, chaval! ¡Esta sí es música!
1: ¡Ole! Escuchamos a los muchachos de Gypsy Kings con el Volare. Canción favorita ahí de nuestro amigo Walla. 9 de la mañana con 47 minutos, avanza este matiné de querubines y nos vamos a concentrar ya casi el camino a las 10 de la mañana. Pero antes unos consejitos porque...

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0: Ya, querubines, hasta ahora vamos con noticias que impactaron en las últimas horas. Usted me cuenta a través del WhatsApp el que más le impactó al 45259210. ¿Parto yo? Ok. Me preguntaban hace un rato atrás acerca de esta noticia, don Sando, me preguntaban, ¿es posible que yo pueda ocupar? Bueno, voy a buscar el audio porque el amigo tenía su duda acá, a ver si lo recuerdo, cuál era su cara del perfil del WhatsApp. Acá está, pregunte, amigo, por favor.
2: Sando, yo tengo una duda bien dudosa, ¿el tema del vale el gas funciona solo para carga de 15 o también puedo comprar una carga de 5?
0: Bueno, partamos primero por el inicio, por el meollo de esto, por cómo nace esta duda. Se supone que hoy miércoles ya puede comenzar a utilizar el beneficio de los 27.000 en el plan de gas, ¿cierto? En este cupón de pago, que es exclusivamente dirigido para comprar gas licuado a familias que evidentemente le pudo obtener este beneficio y estaban en el 80% más vulnerable del registro social de hogares, del cual felicito, porque de alguna manera son muy pocos los que pueden optar a este 80%. Quienes solicitaron este beneficio entre el 18 y 29 de mayo ya pueden comenzar a utilizarlo desde hoy. Pero la pregunta del amigo, por favor, repítamela de nuevo.
2: Sando, yo tengo una duda bien dudosa. ¿El tema del vale el gas funciona solo para la carga de 15 o también puedo comprar una carga de 5?
0: Vamos avanzando entonces con su respuesta, porque este nuevo cupón del gas que entrega el Estado para ayudar a las familias a costear la calefacción y la cocina de este invierno, existe un ítem donde muchos cilindros de gas, especialmente los de 11 y 15 kilos, tienen precios, evidentemente depende de la distribuidora, que están entre los 17 y 25 mil pesos, ¿cierto? El bono es de 27 mil, entonces uno dice, me alcanza, por favor. Me alcanza. Entonces, ¿qué plantea la siguiente duda? Don Sandu, aparte de la que dio el amigo, que le respondimos su pregunta y vamos a escucharla de nuevo.
2: Sandu, yo tengo una duda bien dudosa. ¿El tema del vale el gas funciona solo para la carga de 15 o también puedo comprar una carga de 5?
0: Claro, y ahora en este caso, retomando la pregunta del amigo, efectivamente, uno puede comprar otro tipo de gas. Pero ¿qué pasa con el saldo restante? Porque dice, ya, ok, el gas me salió 22 mil pesos, por ejemplo, que lo puede encontrar en Abastible de Temuco Express a ese precio. Esto plantea que queda un saldo disponible. ¿Y esto qué pasa con ese saldo? ¿Se pierde, don Sandu? Bueno, en la opción que yo le recomiendo es que usted pague con la tarjeta RootPay o la de Banco Estado o la aplicación. Usted sabe que ahora con el teléfono uno puede ocupar el teléfono como tarjeta, entonces uno coloca la maquinita con el celular y le marca. Tiene que tener habilitado, eso sí, su modo wallet para que pueda pagar de esa manera. O bien a través de la aplicación RootPay. Con esta opción, más segura para no perder ni un solo peso en el subsidio. Se activó el beneficio en el cupón gas.cl y decidió realizar este canje. Si, por ejemplo, un cilindro cuesta 22 mil pesos, el sistema le va a descontar esos 22 mil pesos y quedan 5 mil restantes, que quedarán guardados de forma automática como saldo a favor en la sección aporte de Estado que tiene la aplicación Banco Estado. Y podría utilizar ese vuelto acumulado en una siguiente compra de gas, sumándolo a su saldo que tiene la cuenta RUT, ¿cierto? Entonces se puede mezclar este cupón que tiene de saldo restante más su saldo propiamente tal y con eso lo puede ocupar. Pero ojo, quiero que preste atención a esto. Es solamente con la aplicación. En el caso, por ejemplo, si usted va a una caja vecina y pide un voucher físico para que le impriman este cupón, ¿qué pasa? Usted tiene un cupón de 27 mil pesos. Llega el amigo del gas y le dice, ¿tiene su cupón? Sí, porque tengo mi cupón. ¿Y cuánto es? 27 mil. Ah, ya, pues, ahí está. Pero si el gas vale 22 o vale 15, ¿y qué hago con el vuelto? No tengo vuelto. Eso pasa porque no hay posibilidad de un vuelto cuando usted imprime su voucher, ¿ya? Eso que lo tenga muy claro. Ahí existe la posibilidad y el riesgo es real. Ahí en este caso, literalmente, como es un cupón en papel, se pierde.

0: todo el saldo restante. Yo le recomiendo que usted pague con la aplicación y de cierta manera ese saldo va a quedar acumulado en su aplicación, ¿cierto? Entonces con ese saldo usted puede volver a comprar con el que sumarlo a su dinero que tenía en el banco. ¿Se entendió, cierto? Entonces, eso es lo más importante para que usted pueda aplicar de manera efectiva este cupón si es que llegase a tener ese saldo suficiente. Ahora, otra pregunta que me hacen acá, don Julián, que siempre me confunden, ¿no? Don Julián dice por acá, ¿el cupón sirve para pagar un gas superior y pagar la diferencia? Es una muy buena duda de la cual no la sé, pero evidentemente si nos vamos a la teoría que usted tiene un cupón o un saldo en una aplicación, como en este caso un beneficio, se podría mezclar tal cual también con su tarjeta cuenta RUT. Entonces, sería lo mismo que si a usted le sobrara y que tuviera este dinero, ¿cierto? Así que se podría ocupar, ¿ya? Eso en cuanto a noticias que impactaron. Me voy con la segunda rápidamente. Atención, porque hablando de dinero, oiga, esta fiebre del mundial al parecer tiene a todo el mundo vuelto loco realizando apuestas. Y le pedimos a los auditores, igual a las personas, que tengan un poco de riesgo en esto, ya que el mundial está sumamente impredecible y eso lo sabe bien el amigo Ariel, que ya nos trae más adelante justamente noticias del fútbol. Un usuario en plataformas en Polymarket arriesgó cerca de $1,000,000, ¿cierto?, en la victoria de España. Oye, los españoles están confiados en que van a ganar el mundial, ¿cierto? Son los grandes amigos en la apuesta, ¿cierto? Con ganas de levantar la copa. Finalmente, empató. Empató con Cabo Verde y eso fue lo que destronó a este amigo y le hizo ocasionar perder $1,000,000. El resultado fue histórico, evidentemente, para Cabo Verde, el primer punto mundialista en toda la historia del mundial. Y para el apostador, sin duda, le ocasionó la quiebra y perder a su señora. Así que una noticia que también a mí me impactó por cómo la gente está apostando en este tipo de plataformas. En otra noticia que impactaron, es oficial porque se despachó a ley el nuevo sueldo mínimo. Así que ojo, ¿eh? Será de 553.553 pesos. Eso es muy difícil de decir, pero logré decir, ¿eh? Sería de 553.553 pesos. Así que, por lo tanto, se cambió ahí. Podrá pagar con efectivo retroactivo. Es oficial. Con la aprobación del Congreso, el sueldo mínimo entonces quedará fijado en ese valor, lo que representa un aumento de, nada más y nada menos, 14.553 pesos. ¡Increíble! Además, el reajuste tendrá efecto retroactivo desde el 1 de mayo del 2026, por lo que miles de trabajadores recibirán el incremento correspondiente desde esa fecha. Pero eso no es todo. La iniciativa también contempla un nuevo reajuste a partir del 1 de enero del año 2027 con un objetivo de compensar la variación del IPC del año anterior. También incluye, además, el ajuste a la asignación familiar, la asignación maternal y el subsidio familiar. Por lo tanto, eso hay que tenerlo en consideración, eso sí, para este año y el próximo. Eso es importante mencionarlo, ¿eh? ¿Está bien, señorita Karen?
1: Sí.
0: Qué bueno. Señores, revisamos entonces, ¿cierto? Noticias que impactaron, usted no puede contar la suya. Y respecto al tema del gas, es una de las preguntas más frecuentes que vamos a estar expandiendo durante el matinal para entregarle mayor información, ya que esto es tema país en este momento, es tema que salió el día de hoy y se comienza a activar el día de hoy. Por lo tanto, vamos a estar bien atentos a esa información para compartírsela durante este hermoso y bello matinal que usted ama.

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1: Vamos a las noticias, Boletín Informativo a esta hora de la mañana. Actualizamos 10 de la mañana con 5 minutos. Migraciones anuncia sumario en su servicio para determinar responsabilidades en caso de niños haitianos. El director de Migraciones, Frank Sourbam, confirmó que una vez que termine la investigación de la Contraloría General de la República por el caso de cientos de niños haitianos ingresados irregularmente en vuelos al país, realizarán un sumario interno en el servicio. La investigación se está haciendo todavía en Contraloría y cuando Contraloría termine, nosotros vamos a hacer un sumario para determinar las responsabilidades individuales que les corresponden al Servicio de Migraciones y, mientras tanto, el resto de las instituciones tendrán que responder por cada una. Brindó también declaración en la salida de una reunión que sostuvo con el fiscal nacional Ángel Valencia a raíz de la situación revelada por la unidad de investigación de Radio Bio Bio. El director de Migraciones le manifestó al persecutor la preocupación que tenían respecto si a la posible flexibilización que se hizo en 2024 para que estos niños ingresaran con mayor facilidad a Chile, producto de la situación irregular que vivía Haití. Produjo una entrada masiva de menores de edad, perdiéndose el control absoluto. Gobernadores plantean agenda de descentralización a CAST en medio de debate por el rol único de vándalos. Hasta el Palacio de la Moneda llegaron este martes los gobernadores regionales de Chile para reunirse con el presidente. Entre ellos estuvo el gobernador de Valparaíso, quien junto a sus pares presentó una agenda conjunta orientada a fortalecer la descentralización, resguardar los presupuestos de los gobiernos regionales y avanzar hacia una mayor autonomía para responder de manera eficiente a las necesidades de cada territorio. Uno de los puntos abordados fue la seguridad en medio de la discusión por el rol del proyecto único de vándalos. Al respecto, Mundaca explicó que se presentaron al presidente CAST la iniciativa para crear una división de prevención del delito en los gobiernos regionales, considerando que estas instituciones pueden aportar a la recuperación de espacios públicos. Mientras que la CUT critica financiamiento de sala

0: Universal y acusa un impuesto a las mujeres por trabajar. La Central Unitaria de Trabajadores criticó las indicaciones ingresadas por el Ejecutivo al proyecto Sala Cuna para Chile. Si bien la organización valoró ciertos avances, advirtió que tal como está planteada la propuesta de financiamiento, esta podría transformarse en un impuesto para las mujeres por trabajar. A pesar de los reparos, la multisindical destacó que el gobierno mantuviera la eliminación del artículo 203 del Código del Trabajo, norma vigente que obligaba a otorgar el beneficio de Sala Cuna únicamente a empresas con más de 20 o más trabajadoras. El presidente de la CUT, José Manuel Díaz, recordó que esta es una demanda histórica del movimiento sindical. Valoramos que se respete la eliminación de este artículo, ya que la disposición actual genera discriminación que afecta directamente a la contratación de mujeres, sostuvo. Y por último, una noticia que impactó justamente en Loncoche. Hija de mujer asesinada habría pagado a compañero de liceo para que asesinara a su madre. Tres adolescentes están detenidos por el homicidio de Carmen Barrera Rantul, de 53 años, cuyo cuerpo fue encontrado el pasado domingo con heridas cortopunzantes en su domicilio en Loncoche. Los menores, todos de 17 años, corresponden, de acuerdo a información de la radio, a la hija de la víctima, a la pareja de esta y un compañero de liceo. En este sentido, la adolescente habría reunido dinero con su pololo para pagar a un compañero de liceo a objeto de que asesinara a la madre de la joven. Posterior a conocerse el homicidio de la mujer, los adolescentes se entregaron ante la Fiscalía Local del Ministerio Público de la comuna ya mencionada, manifestando ser partícipes y autores del crimen. A su vez, la indagatoria respectiva está a cargo de la Policía de Investigaciones. Finalmente, los adolescentes serán presentados durante la mañana de este miércoles ante el Juzgado de Garantía de Loncoche para la audiencia de control de la legalidad de esta detención. Terrible. Y la temperatura hasta ahora es de 5 grados, la sensación térmica, eso sí, es de 3. Eso también hay que sumarle que posiblemente a eso de la 23 podamos presentar algunas lluvias débiles. Al parecer, eso sí, durante la mayoría del día se mantendría despejado. 10 de la mañana con 10 minutos, hasta aquí el boletín informativo de noticias. Al mediodía te actualizamos con muchas más.
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0: dicen que soy el malo. ¿Qué saben de mí?
1: Señores, señores, es un temazo. Lo marco yo, lo marco usted, lo marco yo. Temazo, señores. Escuchamos a Salo Reyes con Acorralado entre tus lágrimas. Ya, esa no era la cortina que tenía que colocar. Me equivoqué, perdón. Era esta la cortina. Ahí está. Ahí. 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
1: 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Bata está con nosotros a esta hora y también está con nosotros Ariel. Frente al micrófono, mi rey, ¿cómo está? Buen día.
3: Hola, hola, hola, hola, hola, gente. ¿Cómo están? ¿Cómo están ustedes? Hola, Sandu.
1: ¿Cómo está, mi rey?
3: Acá un poquito enfermo, un poquito resfriado, la garganta.
1: El frío está fuerte.
3: Sí, el frío. Complicado. Siempre me dicen todos que es algo muy desabrigado. Capaz fue por eso.
1: Ya, efectivamente, puede ser. Hay que cuidarse la gargantita, amigo. Hay que andar con bufandita, ¿cierto? Laringe, le diría a los más técnicos en fonoaudiólogo, si no nos reta. Pero hay que cuidarse mucho en estos días de frío, que donde el viento está más abrasador, digamos.
3: Espero que sea lo más fuerte que me dé esto nomás, porque si ya no quiero caer, menos con lo que tengo que hacer esta semana, así que...
1: Claro, tiene mucho que hacer, entonces hay que cuidarse, amigo, ¿eh? Sí, una michela, sí. O sea, perdón, una limonada sería lo ideal para
3: pasarlo. Claro, exactamente. Claro.
1: Bueno, hoy día tenemos... ayer tuvimos noche de tarde de cine, digo. Y hoy tenemos... Bueno, mañana, perdón, de cine. Y hoy tenemos fútbol.
3: Mañana de fútbol, del mundial, mejor dicho. Mañana mundialera. Porque mundial. Traemos un par de resultados que ocurrieron en estos días... Como ejemplo, el Bélgica-Egipto que empataron a 1, eso fue el lunes. También recordamos el España-Cabo Verde que empataron a 0, que como comentó en el antes Sandu, destruyó vidas.
1: Destruyó vidas, familia.
3: Destruyó todo, familia, destruyó de todo. Increíble. Pero ¿cuáles fueron los partidos de ayer? Comenzámonos con
1: antes,
3: el...
1: Antes puedo hacer un paréntesis, yo sé que está inspirado y todo lo demás, pero puedo hacer un paréntesis porque por lo general siempre uno coloca la música de Shakira, el Day Day y todo. Vamos a hacer un cambio, vamos a colocar otra canción.
3: Algo más de Sam, algo más brasileño.
1: No, algo más de Ricky Martin en la Copa de la Vida.
3: Ah, en la Copa de la Vida.
1: La Copa de la Vida, es que
3: no lo había reconocido.
1: Una versión remix tenemos.
3: Ah, ahí la agarré, ahí la agarré. Como el 98.
1: Ay, sí, ya me tiene aburrido.
3: A ese mundial sí fue Chile.
1: Claro, esa semana, efectivamente. Esa fue la de Italia, ¿no? La de la mano.
3: No, 98, Francia.
1: Francia. Pero no, me refiero a la mano que le del partido entre Chile e Italia, donde fue la mano de Bochardot.
3: Ah, sí, ahí sí, la mano, la polémica mano.
1: La polémica mano, ¿cierto?

0: Ya, sí, pero sí. Concentrémonos en este mundial.
1: Sí, el que importa al final de cuentas. Francia le gana 3-1 a Senegal, con dos goles de Mbappé, la superestrella francesa, y se acerca cada vez más a ser, quién sabe, el máximo goleador de la historia de los mundiales.
0: Efectivamente.
1: Un dato que después va a ser superado cuando sigamos hablando, pero Mbappé ya se acerca a dos goles de Klose y

0: jugando contra Irak, donde el arquero cometió bastantes errores. Muchos errores. Yo diría que literalmente Irak perdió por el arquero.
1: Por el arquero.
0: Sí, el segundo gol se lo come completamente. Hay goles que puede haber hecho mucho más. No. Por eso algunas selecciones no se entiende que esté en el Mundial y Chile tampoco, pero bueno.
1: Finalmente usted, siendo bien crítico, don Ariel, ¿le ha gustado esta nueva modalidad del Mundial? Entendiendo, no quiero abarcar todo porque hay tantas cosas polémicas, como que han ocultado marcas, como que en cierto lugar alrededor no pueden transmitir los partidos, como que tienen que tapar. El otro día vi una noticia, están en negocios alrededor de los estadios, no pueden los negocios tener sachet de mostaza con logos, no lo encuentro terrible, esto ya, bueno, increíble. ¿Pero le ha gustado el formato de 43 selecciones?
0: 48, sí.
1: 48,
0: no importa. Sí, o sea, me gusta que tenga más partidos para ver. La fase de grupo dura hasta el miércoles.
1: Claro.
0: Entonces, o sea, está bien. Pero es una semana y media de fase de grupo más o menos. Hay más partidos. Eso sí me gusta. Lo que no me gusta es quién lo está organizando.
1: Claro. Entonces se dice que el hecho de que esté en Estados Unidos tiene alguna rencilla personal con México o Canadá.
0: Es que Estados Unidos siempre tiene rencillas con todo y al final, claro, ellos se creen los héroes del mundo. Entonces, claro, difícil competir ahí donde tienen bastantes restricciones, donde tienen que mandar a selecciones a jugar a otro país, donde tienen que alojar en otro país a pesar de jugar en tierra estadounidense.
1: Claro, eso este tipo de mundial de dividido en tres países significa que los equipos tienen mucho tiempo menos de preparación y mucho tiempo menos de descanso de calidad para prepararse, claro, para los partidos.
0: A lo que voy, por ejemplo, los equipos que están en México, la mayoría juegan en México los primeros partidos. Pero Irán tiene que volver a México e ir a Estados Unidos y volver a México, claro, e ir a Estados Unidos. Entonces, no sé, a Rusia se le echó del mundial por una guerra y a Estados Unidos se le da uno. Entonces, me parece un poco ilógico todo.
1: Pero,
0: ¿qué se le va a hacer?
1: Exactamente. Espero que la embajada de Estados Unidos en Chile no esté escuchando la radio. Vamos avanzando entonces en la fase de grupos.
0: Seguimos avanzando con el grupo J, donde Austria le gana 3-1 a Jordania en el último partido de la fecha, que fue como a las 12 de la noche. La verdad, no sé si alguien lo vio, tengo que decir que yo no lo vi.
1: Yo tampoco.
0: Fue muy tarde, si es que alguien lo vio, que nos cuente un poco cómo fue. Lo que me han comentado, sí, es que fue un partido bastante tranquilo, que si a pesar de que hubieron 4 goles, fueron... Austria hizo las que tuvo, e Irán, Jordania es Jordania, tampoco le podemos pedir mucho más.
1: Claro.
0: Y ahora pasamos con lo que fue el plato fuerte ayer. Partido jugado a las 9 de la noche entre Argentina y Argelia.
1: No hay caso que Messi se quede con las ganas, no puede dejar brillar a Mbappé.
0: No, después no de caso, ¿eh? Cuando todas las noticias eran de que Mbappé se acercaba, de que Mbappé superaba a Messi, llega Messi. Lo que para mí, lo voy a decir acá, algo polémico, donde yo creo que ya me han molestado mucho con la U, todo, y ha sido bromista y ahora van a volver a molestar, pero para mí el mejor jugador de la historia es Lionel Andrés Messi.
1: Perfecto.
0: Entonces, demostró lo que tenía que demostrar, 3 goles y se puso como el máximo goleador de los mundiales, con 16, compartiendo por ahora ese título con Miroslav Klose.
1: Claro, Miroslav Klose. Abro pregunta rápidamente, preguntémonos a los auditores a través del WhatsApp mientras seguimos haciendo un panorama del Mundial. ¿Qué jugador consideran que ha destacado, que ha sido el MVP, digámosle así, en términos ahora más deportivo, el MVP de este último del Mundial, en estos últimos partidos?
0: Mundial de lo que yo.
1: ¿Cuál es el jugador que más le ha llamado la atención? Puede ser algún arquero, puede ser algún delantero,
0: pero,
1: un TT.
0: ¿Qué jugador le ha llamado la atención pero que no sea tan conocido? Porque claro, van a salir Messi, 3 goles, Mbappé 2, pero ¿qué jugador que no hayan visto capaz dijo, no, este no, cabrón es crack?
1: Ese, por ejemplo, el que le comentaba justo en la interna, bueno, está el caso de Tim Payne, ¿cierto? Que creció y al final era bien malito. Harto malo, bueno. Y también está el arquero este de
0: Cabo Verde, Bocinha.
1: De Bocinha, claro. Que fue un arquero que jugaba en segunda división, no lo seguía absolutamente nadie, ¿cierto? Y solamente con una actuación en el Mundial se pagó tremendos tapadones y subió su cantidad de seguidores a 5 millones de seguidores. Fue un caso bien llamativo.
0: Me imagino que ninguno de esos 5 millones es español.
1: Claro, probablemente... que ninguno habla español, ¿cierto?
0: Claro.
1: Pero llama mucho la atención ese arquero y la edad, porque tiene 40 años, no es menor.
0: Entonces, y nunca había jugado en primera división.
1: Y nunca había jugado en primera división y fue muy aplaudido.
0: De hecho, hay una historia curiosa de un jugador que tiene un nombre curioso.
1: Peculiar, digamos.
0: Peculiar, que si usted dice el número 11, se lo puede imaginar.
1: Claro, por supuesto.
0: De nombre, vamos a decirlo con una entonación para que no sea tan mal. Picó.
1: Ah, pues claro.
0: Picó, vamos a decirle Picó mejor. Que a él lo llamaron a la selección por LinkedIn.
1: Ah, sí, verdad, no supe esa historia.
0: Por
1: ¿sí?
0: LinkedIn, claro. Y él estuvo a punto de no ir porque pensó que era
1: una nueva joda.
0: Tira, como porque los entrenadores suelen llamar, hola, ¿sabes qué? Tú vas a hacer como acá al Mundial, una conversación, y

0: y de repente te llega un Gmail, imagínate, esa, no está en el LinkedIn, ya te llega ahí, no sé, productora de eventos, selección chilena.
1: Selección, claro. Y...
0: Sandu, ¿quieres venir a jugar por la selección chilena? Entonces, cualquiera creería que era una mentira, pero así llegó al Mundial y le sacó un empate a España.
1: Exactamente, eso fue lo que más llamó la atención. Han sido varias sorpresitas que por eso la pregunta que te planteé al principio sobre si llama la atención este Mundial con varias selecciones que es nunca que han lo que jugado tiene. Mundial y están ahí dándolo todo y llamándose la sorpresa sobre
0: eso,
1: todo.
0: Eso es lo que tiene, Cabo Verde, selecciones como igual Arabia Saudita que sí ha jugado Mundial y le empató Uruguay.
1: No podríamos decir lo mismo Curazao porque...
0: Bueno, Curazao metió un golcito. Le sacó un empate por alrededor de unos 5 minutos a Alemania. Entonces, igual eso se ve. Y sorpresa cuanto a juego, por ejemplo, Estados Unidos, claro, que se esperaba que ganara quizás o que empatara con Paraguay, pero ganó y humilló y se levantó siendo probablemente la mejor selección del Mundial hasta que apareció Francia.
1: Claro, efectivamente.
0: Suecia igual 5-1. Entonces son buenas sorpresas, buenas... alegrías que se le entrega a esto de tener más selecciones, como lo de Cabo Verde, que yo creo que es la mayor sorpresa hasta el momento y no creo que haya otra igual con los países que quedan, al menos que el Congo le gane a Portugal,
1: claro,
0: o que Uzbekistán le gane a Colombia.
1: Un trancazo a Ronaldo uno se hace famoso, creo.
0: Sí, si lesionan a Cristiano Ronaldo en su último Mundial, yo creo que a ese jugador lo van a linchar. Como lo dije con Chile, si pasaba algún chileno en el amistoso, no pasó. Ahora, si llega un congolés o después un uzbequistano a lesionar a Cristiano Ronaldo, yo creo que va a ser la persona más odiada
1: del mundo.
0: Del fútbol.
1: Y
0: del
1: mundo.
0: Sí, la historia. Eso va a caer en la historia, segurísimo.
1: No sale ni por si acaso la lámina de Panini.
0: No, lo borran, lo eliminan.
1: Vamos a escuchar a los auditores sobre cuál ha sido el jugador que más le ha llamado la atención.
2: Oye, la patada de Messi. El regalón.
0: Sabía que iba a llegar uno.
3: Sandu, totalmente el Coto Sierra de Chile, bro. Nada Chile. Más que decir.
1: Increíble, grandes tiros libres, por lo demás. No olvidar los tiros libres, Coto Sierra.
0: Era bueno para los tiros libres.
4: Sandu, ese loco es de la U. Que le gusta Messi. ¿Cuánto es una práctica?
1: ¿Qué dijo? No
0: entendí el último.
1: No se le entiende, amigo, por favor. Bájale un poquito a la radio de fondo.
5: Buena, Sandu. Hoy a mí me gustó.
1: Pero, vamos a hacer algo. Cuando estemos en Sandu y Ariel.
0: Por favor,
1: si está acá, pues ignoremos al amigo, ¿cierto? Sandu y Ariel cuando estemos en dupla, o Sandu, Ariel y Nacho, o Sandu, Ariel, veamos los colegas, por favor. Avancemos.
5: Lateral, creo que lateral izquierdo de Japón, Makanawa, parece que se llamaba, que hizo el primer gol.
0: Bien.
5: Oye, bueno, japonés, con la media abajo, ahí descarbado, me acordé de Mario Galindo.
0: Jugador de época.
1: Claro. A ver, ¿otro jugador por acá?
6: El mejor jugador de la época de Infantino. Estás hablando de Messi.
0: Ya, yo sabía lo que se venía, sino no, ya llevo un mes y medio acá, yo
1: me
0: no conoceré.
1: Tener la pregunta, pero no fue posible. Ya. Claro, Infantino, el gran jugador MVP de la jornada.
7: Sandu, solamente que compren la pastilla o se puede comprar en otra.
1: No, amigo, estamos hablando de fútbol, amigo.
8: Buena, los cabros. Oye, dicen que el jugador de Cabo Verde está en boca de todo.
0: Claro, picote en boca de todo. Sí.
1: Se entiende. Bueno, ¿qué esperamos para la jornada del día de hoy en cuanto a
0: deporte? ¿Qué se viene hoy? Se vienen los últimos partidos de la fase de grupos. Juegan Portugal contra el Congo, Uzbekistán contra Colombia y el partidazo, lo que muchos decían que era el gran partido de la fase de grupos, Inglaterra-Croacia, Ghana y Panamá.
1: Esos son los partidos. Uzbekistán tiene historia futbolera, ¿no?
0: Tiene la misma historia futbolera que Cabo Verde, probablemente. Claro, o menos.
1: Claro, bueno, Uzbekistán ha tenido, mira, por acá voy a buscar en ChatGPT porque honestamente voy a ser bien sincero, no conocía la selección de Uzbekistán. Ha tenido una historia llena de logros, desafío de Copa Mundial de FIFA, de su debut en el año 94, la selección ha logrado clasificar a la Copa del Mundo 2026, que fue la que está jugando ahora, marcando un hito para... O sea, no tiene mucha historia.
0: Tiene la misma historia que tiene Venezuela.
1: Excelente.
0: No, yo aquí vengo a ser odiado, ¿no?
1: Está destruyendo país, amigo. Sí.
0: Es que hay que admitirlo, hay selecciones que, por ejemplo, son buenas en el béisbol.
1: Claro.
0: Entonces, Chile también, aparte del fútbol, es bueno en el tenis. Y hay selecciones que no son buenas en nada. Ya no voy a meterme ahí porque ya si termino. Ya estoy hablando mucho, yo creo. Si digo que selecciones como Bolivia, que no...
1: Pero no se preocupe, la embajada de Venezuela no está en Chile, tío. No hay posibilidad que venga, pero...
0: Menos mal.
1: Pero bueno, mantengamos la diplomacia entre países nomás, porque...
0: Todo queda en bromas al final. Yo sé que ninguno me odia, espero.
1: Esto es una radio de diversión, amigo, una radio de diversión. Vamos a escuchar el último audio.
9: Oye, Sandu. ¿Sí? No, el Ariel y el Pipe son argentinos. Italia es para Argentina, ¿cómo? Argentina. Va a ser el mejor Messi, el mejor de la historia. es Ronaldinho Gaúcho.
0: No, es que Ronaldinho fue una gran temporada, sí, buena, sí, pero le, fal-

0: vigencia.
1: Le faltaron años de, fuera, no dentro de la...
0: Sí, no, años fuera yo creo que tuvo caleta. Claro. Años dentro de la cancha, ahí le faltó un poquito más.
2: Filtro de honestidad activado, Ariel.
1: Filtro de honestidad, es que hay que hacer así, que hay que, ¿para qué estoy tan cuadrado? Sí, si puedo, no se lo puedo sí. en esto. Vamos por acá, a ver, uno más.
3: No, sabes que mejor dedícate a transmitir partidos de pádel.
0: No, a la gente no le gusta escuchar, no le gusta escuchar la verdad es lo que más duele.
1: Pero ¿sabes qué? Lo que me llama la atención de esta intervención que hemos tenido el día de hoy es que no hay una respuesta de los auditores diciendo, ok, yo creo que no es Lionel Messi, es, a excepción de un auditor que dijo que posiblemente era Ronaldinho Gaúcho. Pero queremos escuchar sus opiniones. ¿Quién es el jugador que le ha llamado la atención, ojo, en este Mundial?
0: En este Mundial.
1: Por algo están destacando a Messi, porque le estoy prestando ropa a mi panela.
0: No, sí, no se preocupe, sí. Igual es algo normal, porque yo, a mí tampoco me gusta Argentina. Estoy hablando de que para mí Messi, porque si alguien duda de la genialidad futbolísticamente de Messi, estamos todos locos. Claro. Pero tampoco me gusta que gane Argentina. ¿Para qué estamos con cosas? Yo voy por Japón.
1: Yo también.
0: Mi selección es Japón.
1: Claro, yo también le voy a Japón. Siento que
0: o Brasil por Neymar Jr.
1: Claro, también puede ser.
4: Lionel Messi. Ronaldo
1: Michoro, ok.
0: Está bien,
5: hola, Sandro, hola, Nacho.
0: No, me llamo Nacho.
1: Ariel, amigo.
0: Me llamo Ariel.
5: Ese que está comentando que se dedique a pádel. Eso me podría servir.
1: Le gusta picarse a los auditores.
0: Sí, está bien.
1: Último.
6: Chiquillos, todavía no podíamos hablar del mejor jugador del Mundial porque no ha jugado. Entra más rato a la cancha de las 13.
0: Ah, bueno, perfecto. Esa fue una buena respuesta.
1: Bien, ahí tenemos una respuesta con fundamento.
0: Entra la una, ¿cierto? Entra el 9 de Congo, Bakambu. Eso.
1: Amigo Ariel, bueno, no hay mucho más que tejer porque evidentemente el fútbol nacional está algo más detenido.
0: Juega la U mañana,
1: ¿cierto?
0: Por está partido detenido. Pendiente. Vamos al Buya nomás. Día, mañana, por si alguien bueno me quiere mandar un afectuoso saludo, estoy de cumpleaños.
1: ¿Ah, en serio?
0: Sí, mañana cumplo 15, no, cumplo 21 años. Entonces,
1: bien,
0: por si alguien quiere mandarme un saludo o algún recadito como me están mandando recadito. Por acá.
1: Sí, mira, tiene el WhatsApp colapsado de haters. Se vio el carro del hater hoy día, amigo Ariel.
0: Ya, no, pero lo entretenido, o sea, al final, si todo siempre es bonito, es fome, hay veces que necesita uno pelear.
1: Claro, efectivamente. Amigo Ariel, muchas gracias por acompañarnos en este bloque el día de hoy de fútbol actual, sobre todo, bueno, en realidad fútbol mundialero, y estaremos actualizando el día lunes ya con noticias más regionales, ¿no? Hay movimiento, imagino, dentro
0: sí,
1: de
0: sí, claro,
1: todo.
0: Está jugando los Super Seniors, si no me equivoco, el regional que está recién comenzando, entonces podríamos decir algunos resultados en ese día que avanza, porque aún queda mucho, mucho para la final del regional Super Senior. Recordemos que el final de honor, de la Serie Honor, o sea, la primera, como le conocen algunos, lo ganó Unión Amanecer, se lo ganó a Pleiteado. Saludos a ambos equipos, a todos los jugadores que pudimos conocer, todo muy buena onda. Saludos a Richard Alegría, gran jugador, capitán de Pleiteado. Entonces, sí, eso quería recordar del fútbol regional. También recordar que probablemente la próxima semana juegue la Unión Deportiva Española de básquetbol en la segunda ronda de los playoffs de la Liga 2 de básquetbol nacional profesional, para que también estén apoyando ahí el deporte regional, porque en eso, si bien nos separamos en opiniones futbolísticas, nos unimos siempre para apoyar a nuestra región.
1: Eso es lo más importante. Pucha, qué buen cierre, don Arela. Y ojo que no está leyendo ningún papel, ojo. ¿Ah?
0: No, tengo el teléfono apagadito.
1: Eso, apagadito. Así que bien, don Arela, gracias por acompañar.
0: Y al último.
1: Dejémosla hasta ahí nomás.
0: Último, un saludito claro, especial a mi novia siempre, que me gusta saludarla, y a mis familiares, mi papá, mi mamá.
1: ¿También
0: mi
1: fanática de Messi?
0: Mi novia ¿sí? No es fanática del fútbol. Ella apoya lo que yo apoyo. Así que le gusta lo Wii Messi porque a mí me gusta lo Messi.
1: Amigo, gracias por acompañarnos el día de hoy. Será hasta una siguiente edición el día lunes. Buena semana que resta para usted.
0: Gracias.

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0: Escuchamos el megamix de La Rosa, 10 de la mañana con 44 minutos. 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Y sabe que no anda, no sé si conociendo, pero en realidad creo que primera intervención que tenemos acá en la radio con él, pese que la tenemos los miércoles y los viernes, pero anda dando vuelta por acá, es Don Luis Yanca que anda haciendo por acá, oiga. Pase el micrófono ahí, papi. Cuenta esta timidez que anda. Si no, no sé que sea, no creo que sea de mi misma índole que somos tímidos en la vida
1: no,
0: real.
1: No, sí, que lo que pasa, ¿cierto?, es que no conocí a la radio, primera vez que vengo.
0: Primera vez que viene a la radio,
1: sí,
0: me imagino.
1: A esta hora, a esta hora.
0: Ah, claro, efectivamente a esta hora.
1: Sí, porque son las 10:45 y a esta hora generalmente estoy en los locales, pero hoy día quise traerle un
0: presente, sabe, muchas gracias por esa Coca-Cola mundialera que nos trajo. Muchas gracias, Don Luis Yanca, muy amable, ¿qué quiere que le diga?
1: De hecho, podría haberle traído la Argentina, pero no.
0: Hay un colaborador acá, un colega, Ariel, que es fanático de Argentina.
1: No, hay otro también, hay otro que está al frente.
0: ¿Ah, también?
1: Sí.
0: Pero
1: no es por el fútbol, que está por Argentina.
0: No, por otro tipo de cosas.
1: Sí, bueno, como estamos en la onda de la farándula, es por una señorita.
0: Ah, ya, eso es lo que...
1: Sí, pero no es por favor.
0: Ya, ¿y anda primera vez que viene en la mañana acá a la radio?
1: Sí, no, sí, he venido varias veces, pero ya, no, más que nada era venir a entregarle ese regalito.
0: Ya, perfecto.
1: Para que lo disfruten ahí y ojalá que ese equipo salga campeón, ¿po?
0: A ver, no lo he revisado al reverso. Ah, claro, efectivamente. Claro, efectivamente, ahí está el mensaje oculto dentro de la lata, no lo había notado, pero es de su preferencia, entonces.
1: No, pero mira, como primera opción, vamos.
0: Ahí está la Karen.
1: Sí. Vamos con ¿cuánto se llama? Con Portugal. Y segunda opción, Brasil.
0: Brasil. Pero no ve como así, como con tantas posibilidades. Va 100% a Portugal.
1: A Portugal. O a Portugal, sí.
0: Qué bueno. Qué bueno, jugador del partido considerado, ya que estamos hablando de eso en el bloque anterior, ¿tiene algún jugador que le ha llamado la atención?
1: ¿Ayer?
0: Usted que es un hombre de sabiduría.
1: Ayer, mira, me decepcionó Messi.
0: ¿A pesar de los 3 goles?
1: A pesar de los 3 goles, ¿sabes por qué? Porque un jugador profesional, un jugador que se cree ídolo en el mundo, claro, no debiera actuar de la forma en que lo hizo.
0: Ya, perfecto.
1: La manzapata. Sí. No, la manzapata.
0: Eso estaba mencionado usted en el audio.
1: Claro, eso es falta, ya sea amarilla. Uh-huh. Pero está más tirada para roja.
0: No, se merecía. Usted dice que el árbitro tiritó la mano,
1: sí,
0: para colocar la roja.
1: Pues sí, pues es que Infantino estaba arriba.
0: Su jefe mirando arriba.
1: Está arriba. Entonces, si el árbitro le cobraba en contra de Messi.
0: Para el partido y el cooling break se va a extender una hora más o menos.
1: Sí, correcto.
0: Entiendo.
1: Sí. Bueno, ayer están las muñecas ahí jugando, así que. Bueno, las Barbie.
0: Las Barbie jugando ahí, maravilloso.
1: Sí. Y Julián los defiende.
0: Su comentario futbolero. Sí. Julián los defiende.
1: Sí, no, Julián puro argentino y che en la mañana.
0: Bueno, es parte de lo que sucede en ese programa. Yo al menos no alcanzo a escucharlo en la mañana, pero si usted dice que es así.
1: Es que sí, yo escucho la radio de las 6:30 más o menos, que es cuando voy a dejar a mi esposa. Ajá. Y lo dejo escuchar hasta las 8, que es cuando regreso a casa.
0: Perfecto.
1: Entonces, sí, che, y toda la cuestión.
0: Usted sabe que al momento que usted sale al aire siempre aparecen

0: algunos haters, ¿cierto? Como en todo, yo también tengo
1: pero
0: los míos.
1: Pero hoy día, ¿se acuerda que la última vez? No, con Julián empecé a tomar acciones legales.
0: Sí. Abogacía, sí, ya sí, para, sí, porque, para poder controlar
1: porque,
0: esto.
1: Porque ya es mucha la envidia.
0: Sí,
1: claro, es mucha la envidia, está como la tiene usted, porque, mira, Sandro, vamos a las cosas claras. En el programa de Julián, ajá, los auditores, ¿a quién pelan?
0: ¿A quién pelan?
1: Al Sandro.
0: Chuta la cuestión.
1: No, que llega tarde, que aquí, que allá. Y están en el programa suyo, ¿a quién pelan? A Julián Gutiérrez.
0: A Julián Gutiérrez.
1: A la única que lo pelan es a la Karina y a la Karen.
0: A la Karen.
1: No, si no lo
0: ayer
1: pelan.
0: Igual le dispararon.
1: Ah, sí, ayer había una que peló, sí. Sí,
0: dispararon ahí, pegaron unos par de disparos ayer, pero...
1: Sí, ¿qué fue que dijo la...? No,
0: fue por la Karina, por la Karina.
1: Por la Karina.
0: La Karina se ha pasado en banda.
1: Sí, porque si no yo hubiese venido al tiro.
0: Claro, viene al tiro.
1: No, vengo al tiro.
0: Me imagino. Superman de la A. Bien, oiga, pero dentro de todo, yo le iba guiando para esto porque usted sabe que tiene también de repente algunos haters y todo lo demás. La pregunta que me hacen acá del WhatsApp es: ¿qué anda haciendo acá? ¿No está trabajando? Porque debería estar trabajando. Esa es la pregunta.
2: Nos trajo unos regalitos.
0: No respondió eso, pero los auditores preguntan y salió con Cooling Break. ¿Qué anda?
1: No, mira lo que pasa.
0: ¿Tiene horario de colación a través?
1: No, yo no tengo colación, yo soy mi jefe.
0: Ah, ya.
2: Ubícate, ¿cachai?
1: Y la jefatura, usted sabe.
0: Usted sabe.
1: Nelson Manrique.
2: No.
1: Nunca está en la pega.
2: Usted nos vino a invitar a tomar desayunito.
1: Sí, al tiro.
0: Esa es la que tenéis, Karen, para.
1: Sí, ningún problema.
0: Mira, por acá nos mandan algunos mensajes, los auditores, usted sabe, amigo.
1: De picado.
0: Vamos a escuchar ahora, a ver.
3: Es culpa de Sandu que se pone a hacer preguntas capciosas. ¿Qué personajes famosos te caen mal?
0: Claro, eso es verdad.
3: Ahí uno dijo que era la Karina.
0: Claro,
1: sí,
0: eso es verdad. Sí. Fue una pregunta capciosa, claro. Sí. Y no digo con ese foco, pero se da para que se agarren diferentes personajes dentro de esta tómbola. Y bueno, le tocó, quizás. Se picó si ayer, se
1: no. No,
0: se
1: está picado. Si no,
0: vino acá a pedir el nombre. Yo le dije, aquí está el nombre y le tiene que haber hablado.
1: Sí. Igual que cuando la última vez que vine acá me estuvieron pelando y yo le pedí el nombre a Julián Gutiérrez, supe quién es, y lo busqué al tiro, en la ruta, lo busqué,
0: pesqué el auto y lo... Ah, lo fue a buscar nomás y al tiro, nomás a combo nomás. Sí, se resuelve las cosas en la vida, a combo, como hombre.
1: Al cuervo.
0: Ah, ya, le repartió ya.
2: Sí. ¿Vamos a tomar desayunito?
1: Sí. Ya, vamos, cortemos, vamos, Karina.
0: Finalizamos este bloque random, entonces con Luis Yanca nos encontramos al mediodía.
1: No, vamos a tomar desayuno.
0: ¿Cómo no?
1: Vamos a tomar los dos nomás.
0: No, ustedes dos, pues yo tengo que decir al aire.
1: No, pero corta el programa, ¿cómo Julián lo hace?
0: No, yo no puedo.
1: Deja votado nomás.
0: No tengo esos beneficios, todavía habilitado mi contrato. No tengo esos beneficios. Ricardo Muñoz nos cuenta lo siguiente.
4: Hola Sandu.
0: Hola, amigo,
4: oye, pero eso no es pelar, pues, y don Luis Yanca se quedó un día dormido en la micro, creo que dio la vuelta con la maleta.
1: ¿Quién es?
4: La media. Está en la micro. Tuvieron que despertarlo y echarlo abajo.
0: Ricardo Muñoz nos comenta lo siguiente.
1: Ricardo, lo único, mira, a mí me despiertan porque voy durmiendo, porque voy cansado. Claro, ya, pero a mí no me sacan de la micro con dos caballeros de verde. Ya, nada más, se termina el comentario, me tengo que ir a tomar desayuno aquí con la señorita.
0: Muchas gracias, don Luis, por acompañarnos a este bloque polémico del día de hoy. 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
2: 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Voy a ir a trabajar al
0: ya,
2: Trébol.
0: Ya, listo. Que le vaya bonito. Gracias por acompañarnos.
2: Con un pancito con queso, cabeza y ají. Eso
1: que... ¡Oh, mortal!
0: 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Señores, hacemos este matinee de Quirubillos.

0: quedamos con... Así de vino Dolly Yanka, dándole a todo nomás. Dándole a todo nomás.
1: La pasaría.
2: Tapao, mosca en vista, Dolly Yanka en el micro.

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1: Ya estamos de regreso, 11 de la mañana con 8 minutos. Escuchamos un temazo de Donato y Estefano con el Sin Ti. Un buen recuerdo que revivimos acá en la radio. 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Por acá una auditora o auditor nos pregunta, dice, hola, ¿cómo están? ¿Podría decirme si el sábado es feriado irrenunciable? Saludos, chiquillos del Santa Isabel de Labranza. Amigo, yo creo que mencionar la marca no era necesario. Creo. Te meten problemas después. Si están escuchando con la radio alta. Le quiero decir que el sábado ni siquiera es feriado, amigo. Está marcado en algunos calendarios. Finalmente llegamos a un acuerdo total, ya que buscamos en internet, buscamos en sitio web, buscamos en todos lados. Y ese día aparece en algunos calendarios marcado porque el año pasado fijó como día feriado por ser el día de los pueblos originarios, ¿cierto? Pueblos indígenas. Y también por ser el Huetipantu, entre otras actividades de que se conmemoran ese día, como el cambio de estación, ¿cierto? Desde otoño a invierno, o conocido como el solsticio de invierno, ¿cierto? Y es el domingo, entonces. Es el domingo, entonces finalmente, después de ardua investigación, se llegó a cabo que finalmente, bueno, en resumen, no debería ser feriado. Ni menos, irrenunciable. O sea, claro, no es irrenunciable, por lo tanto, es la alternativa. Yo creo, amigo, que usted debería pedir vacaciones. Yo creo que eso es lo que parece que está faltando ahí, ¿eh? Y yo tampoco estoy muy de acuerdo, me hubiese gustado que fuera feriado, pero ya estamos en esta. 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Hay que relajarnos un rato, estamos a mitad de semana y tenemos una sección ideal para ustedes porque a continuación revisamos una nueva edición de... El miércoles ancestral. Y claramente viene de la mano con el buenos días, buenos días.

0: mar.
1: Señores, señores, comenzamos el reporte de auditores. 11 de la mañana con 11. Y hoy, en este miércoles ancestral, significa que vamos a reportar solamente signos. Pero nosotros vamos a dar los signos y ustedes se reportan y nos indican de qué año o de qué mes, digamos, o día nacieron. No año, el mes, ¿cierto? El mes y el día en que nacieron. Si es que compatibiliza y es el signo que lo representa. Porque hasta ahora solamente se reporta en primera parte los...
2: Leos y Sagitarios.
1: Los Leos y Sagitarios. Solamente se reportan ellos. ¿En qué día nació? Leos y Sagitarios.
2: Más 56-452-59-2210.
1: Solamente los Leos y los Sagitarios se comienzan a reportar al WhatsApp de Punto 7 y vamos. 1, 2, 3 y... Hola, hola, hola. ¿Cómo estás? Yo muy bien. ¿Y tú qué tal, Leo? ¿Sagitario? No, ¿era Sagitario? Leo y Sagitarios, efectivamente. Solo Leo y Sagitarios a través del WhatsApp. ¿En qué día nació? A
3: ver, ¿aló? Hola, Sandu. Yo nací el 3 de agosto del 66. Soy un 7.
1: Leo, efectivamente es Leo. Saludos a todos los Leos, ¿cierto? Que se están reportando a esta hora. Vamos a revisar su horóscopo, ¿ah? Por si acaso. ¿Ah? Leo y Sagitarios.
4: Hola, Sandu.
1: Hola.
4: Yo soy el 9 de agosto de 1974. Soy de signo Leo y me llamo Jimena.
1: Signo Leo, ¿cierto? Saludos a Jimena que se reporta. ¿Hay algún otro Leo y otro Sagitario?

0: Sagitario, Sagitario por acá. 8 de diciembre, feriado, siempre feriado, nunca lo cambian.
1: Nunca lo cambian. Saludos, saludos, saludos. Vamos con más reportes, solamente Leos y Sagitario. Saludos.
2: Yo nací el 24 de julio del 1998.
1: ¿Alcanza a ser Leo entonces? Buenos días, yo soy el 6 de agosto. Saludos a Jaime Reyes, sería Leo por acá. En este caso Sagitario, 18 de diciembre del año 87. Saludos. Solo Leos y Sagitarios.
3: Buena, buena, Sandu. Yo soy del 2 de noviembre del 72.
1: Ya, perfecto, perfecto, perfecto, perfecto. Solamente se reportan Leos y Sagitarios. Ojo, Leos y Sagitarios solamente, a través del WhatsApp.
4: Hola, Sandu. Buenos días. 10 de diciembre del 74. Sagitario. Sagitario. Francisco por acá.
1: Perfecto, Sagitarios, entonces, por lo general los Sagitarios están nacidos entre las fechas del 22 de noviembre aprox y el 21 de diciembre, ¿cierto? Mientras que los Leos estarían nacidos entre el 23 de julio y el 22 de agosto. Se reportan a esta hora solamente esos signos.
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6: Sandu, yo nací el 14 de julio del 86.
1: Perfecto, perfecto.
7: Hola, Sandu, 27 de noviembre 87.
1: 27 de noviembre sería entonces, 27 de noviembre sería justamente Sagitario. Sagitarios y Leo se reportan a esta hora de la mañana. ¡Aló!
8: 13 de diciembre, soy Sagitario. Sagitario. Jacqueline.
1: Saludos, Jacqueline. Saludos, te vamos a conocer en breve tu horóscopo.
9: Hola, Sandu, nací el 7 de agosto del 70 y soy una linda leona.
1: Una linda que...
10: Hola, Sandu, por acá. Hola. Sagitario, 27 de noviembre. 27 de noviembre, Sagitario, fuego. O ya. Agua. No, fuego.
1: Fuego. No, Sagitario, fuego.
10: Bueno, en todo caso, es más poderoso porque, según, ¿sí? Según la Biblia de los Caballeros del Zodiaco,
1: claro.
10: El más poderoso de todos era Sagitario.
1: Era
10: Sagitario. Le partía la madre a todos los conches. Eso mismo.
1: Bueno, respecto, partamos con los Leos. Para esta jornada, mantén contra viento y marea tu espíritu positivo. Leo, aunque las circunstancias se te compliquen hoy, podría descubrir que una persona a la que tú confías te ha engañado hoy. Y está ocultando algo hace mucho tiempo. En lugar de desanimarte, piensa que conocer la realidad es un paso muy importante y habrá que seguir avanzando. Seguro no va a ser fácil la situación que te va a costar durante la jornada desengancharte de esa amistad o posiblemente de ese amor. Hoy día, un buen día para interrogar, ¿ah? Pero hoy, por mismo, trate de no llamarle a nadie porque si no se va a enterar muy rápido de esto y se va a arruinar el día muy temprano. Hazlo aunque te resulte duro. Si quieres preservar tu bienestar emocional, a diario ve también por tu futuro. El tiempo lo cura todo y cada vez será fácil avanzar sin de recordar las cosas del pasado. Valora a tus verdaderos amigos el día de hoy. Hable con sus amigos el día de hoy. Consejo para los Leos. Es el miércoles astral.
11: 19 de agosto, Sandu.
1: 19 de agosto, ya perfecto. Aló.
12: Yo el 15 de agosto. Y más encima feriado, ¿qué te parece?
1: ¿Qué te parece? ¿Aló?
13: Presento el 20 de diciembre de 1988 acá, Sagitario.
1: Sagitario, me voy justamente con ellos.
13: Lo mejor.
1: Me voy justamente con los Sagitarios, efectivamente. ¿Cuál es el consejo que da el horóscopo el día de hoy? Supera hoy la negatividad que te está invadiendo a diario. Está pasando varios problemas, Sagitario. Al cansancio que acusas, no solo físico, tu mente está deseando igualmente evadir problemas. Se escuchó, porque el amigo se escuchaba en su audio muy cansado. También el cambio de estación y el intenso calor que tenemos estos días. Bueno, esto se refiere a otros países, ¿cierto? Tiene mucho que ver con el aspecto psicológico. Sin embargo, como las cosas son inevitables, lo más práctico es cambiar de actitud, porque eso sí depende de la voluntad propia. Te sentaría muy bien hoy, ¿cierto? Quemar energía, haga ejercicio, le recomiendan hoy día, ¿cierto? Vaya a jugar a la pelota, coma unas multivitaminas. Si tiene a alguien a su lado, ámelo, usted sabe a qué me refiero. Sagitario, busca esta etapa el apoyo que ahora necesitas. Cuéntale todo lo que se te ocurre a la persona que se te cruza en el camino, porque hoy día es un día para desahogarse. Eso, encuentro los Sagitarios y los Leos. A la vuelta de las canciones, tenemos la segunda parte de este Buenos Días, Buenos Días, miércoles ancestral, con los siguientes signos.

0: Escuchamos a Faye de Alfredo con Luna junto a Jacob. 11 de la mañana con 24 minutos y vamos a la última parte de este Buenos Días, Buenos Días con Solo Signos en el miércoles ancestral. Eso. Porque a continuación solamente se van a reportar a través de WhatsApp. Solamente, ahí viene con consejo incluido, ¿eh? Viene con consejo incluido. Solamente se reportan en este Buenos Días, Buenos Días los que son
1: Capricornios y Libras.
0: ¡Ah, por fin me toca a mí! ¡Ah, bacán, qué bacán! Capricornios y Libras. Solo Capricornios y Libras. Capricornios y Libras. Capricornios y Libras a través del WhatsApp. Capricornios y Libras. Capricornios y Libras. Capricornios y Libras.
2: Más 56-452-59-2210.
0: Solamente Capricornios y Libras se reportan a través del WhatsApp, ¿cierto? Capricornios y Libras. Los, sobre todo los nosotros, los más bacanes del mundo, el mejor signo del zodiaco, los más bacanes del mundo. Los Libras están nacidos entre el 23 de septiembre y el 22 de octubre. Dato curioso, ¿eh? Existen tres tipos de Libras. Eso no se la sabía, ¿eh? Eso no se ve. Existen tres tipos de Libras. Los nacidos entre el 23 de septiembre y el 2 de octubre, ¿cierto? Los nacidos desde el 3 de octubre en adelante hasta el 15. Y los del 15 hasta el 22 de octubre son tres tipos de Libras. Los tres son diferentes. Ojo con eso, ¿eh? Eso es un pequeño dato que le traigo de un libriano. Mientras que los Capricornios están... ellos son uno nomás. Esos son uno. Están nacidos entre la fecha que es el 22 de diciembre y el 19 de enero. Ahí están los Capricornios. ¿Usted cuál es? ¿Libra o Capricornio?
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0: Ya, a ver, ¿cómo le explico? Porque hay unos editores que dijeron, ¿en serio hay tres Libras? Sí, efectivamente. Están los Libras, que son los primeros que mencioné en fecha, que son más románticos. Ellos son muy románticos, ¿cierto? Son muy, muy románticos. Muy apasionados los Libras. Son muy atentos. Mientras que Libra, que le está hablando, son más carismáticos. ¿Se nota o no? En nuestra tribu, efectivamente, igual tenemos un grado de romanticismo. Somos muy atentos cuando estamos en pareja. Nos gusta mucho la libertad, eso sí, a este tipo de Libras. Y somos bien creativos, de mente muy abierta, ¿cierto? Y después están los otros Libras, que son más analíticos, ¿cierto? Igual son un poco románticos, son menos románticos que los otros dos, pero ellos son más inteligentes en el sentido que retienen más información, mantienen más información y son menos dispersos que el Libra que le está hablando. ¿Se nota, no? Entonces, esa es la diferencia de los tres Libras para que lo tengan en consideración si es que no lo sabía.
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3: Hola, Sandro. Yo soy Capricornio.
0: Capricornio. Capricornio estaba, parece, cocinando, estaba prendiendo fuego. Hola.
4: Hola, hola, hola. ¿Cómo estás? Muy bien. ¿Y tú qué tal? Hola, Sandro, ¿cómo estás? Aquí estamos en la casa haciendo limonada.
0: ¿Ya?
4: Cortando los limones. Y ahí está mi hermano.
0: ¿Ya que eres Libra?
4: Mi cumpleaños fue el 13 de enero del 2017.
0: O sea, Capricornio.
4: Y soy Capricornio. Soy un 7, ¿y tú?
0: Eso, los niños tienen que también manejarse los vamos con los consejos, ¿vale? Los niños igual tienen que aprender ahí con los signos, ya que eso también dice mucho, ¿vale? Vamos con más. ¿Hay algún Libra o Capricornio?
5: Bueno, entonces, resumiendo, los Sagitarios se van a desahogar. Y le van a contar a los leos que se los están traicionando.
0: Bueno, si nos juntamos en ese sentido y se juntan los signos, pues efectivamente se puede dar, amigo. Por acá el Juancho, 5 de octubre, Libra, saludos.
6: Sandro, yo te puedo aportar para complementar, ¿verdad?
0: Sí, por supuesto.
6: Miércoles
0: por supuesto.
6: Esotérico. Sí. Por ejemplo, hablar de Capricornio. Capricornio, ¿qué fue Capricornio? Capricornio fue Chura. Chura de Capricornio fue quien derrotó y quien mató a Yoros, a Yoria de Sagitario. Sí, los Capricornios son malos. Sí, porque Chura Capricornio tenía la espada de Calibur. Ahora, si entramos también a hablar quién es Libra. Libra fue el maestro
0: de los cinco
6: Chiyu, claro, doco de Libra. O sea, tuvo más de 150 años dormido hasta que volvió a despertar. O sea, bueno, es un aporte que te puedo dar al esotérico.
0: Gracias, amigo, por ese dato de los caballeros zodiacos, ¿eh? Oye, no se han reportado muchos Libra. ¿Hay algún Libra por el salón?
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0: ¿Hay algún Capricornio por el salón? Somos muy pocos, entonces. Bueno, respecto al consejo para los Libras el día de hoy, visualiza lo que estás realizando, este deseo que no parece estar bien encaminado. Si luchas a diario por algo que no acaba de realizarse, piensa en

0: positivo y concentra toda la energía en este tema. Repítelo varias veces, ¿cierto?, a lo largo del día para visualizarlo y energizarlo. Dentro muy poco comprobarás los beneficios del efecto de esta fórmula y el poder mental que posees. No te dejes vencer por los nervios cuando las cosas parecen que no acaban y no llegan nunca a su final. Si te relajas, todo será muy llevadero. Valora también la importancia de quienes te rodean. Libra, date cuenta que es tu propio hogar donde se encuentra la paz y armonía que necesitas a diario. Eso es verdad, me gusta ver series. La comprensión e incluso el amor incondicional. Si es junto a tu pareja, date cuenta de lo afortunada que eres al tener la persona que amas junto a ti. Ese es el consejo para los Libras, ¿cierto? ¿Hay algún otro Escorpio Libra?
1: Libra Sando. Presente, presente.
0: Mira, por acá yo soy libre, ¿no, amigo? Estamos preguntando por los libras, amigo, no los libres.
2: Yo soy Capricornio, Mónica de los Colectivos 14, trabajando por acá.
0: Saludos, Mónica. Respecto a los Capricornios, su consejo de hoy: tendrás hoy ante ti una oportunidad de la que se catalogan como una oportunidad de oro. Algo va a pasar el día de hoy. Acuario llegará a ti también con una buena noticia en el ámbito personal, social, laboral o sentimental. Has de estar de muy atenta porque puede que no sea algo muy evidente y sino más bien algo como un mensaje oculto, algo entre líneas que te van a decir, pero es muy importante. Esta señal te indicará claramente el camino a seguir para poder alcanzar aquello que has estado luchando a diario. Estás muy preparada para esta oportunidad, estás esperando este momento, Capricornio, así que atenta a las señales que te envía el universo y a las que estás a punto de recibir. Te has ganado todo a pulso, así que póngale bueno, amiga, y con todo nomás, amigo. Ahí saludos a los Capricornios y Libras. ¿Hay alguno más?
3: Sandu, yo soy Piscis.
0: Piscis, no, que no está dentro de la temática. Libra y Capricornio.
4: Yo, Libra, Sandu, soy el 13 de octubre de 1975. Yo creo que soy de los apasionados, sí.
0: Sí, ese probablemente sea... Es que los Libras son apasionados en sí igual, no significa que sean menos apasionados que los otros tres, o sea, los otros dos. Pero sí tienen una cantidad de potencia respecto al amor, ¿eh? Eso es verdad.
5: Hola, Sandu. Yo soy de Libra, primero de octubre del 75.
0: Ya, ella es apasionada, ella tiene el fuego. Los Capricornios son todos gorreados. Ya, no soy esa. Sí, ojalá hasta aquí nomás el tema de los signos. Finaliza el miércoles ancestral.
6: 1.7.
0: Ya, vamos a la música, señores. Si no, vamos a quedar con... Ah, se me acaba la pauta musical ya. Nos vamos a quedar con... A ver, déjeme escoger una canción de aquí nomás. Cualquier cancioncita que pille aquí. Esta misma nomás ya. Vamos a quedarnos con esto. Escuchamos esta canción. Por acá me dicen, Sandu, mi pareja es Libra, 3 de octubre, ¿es apasionado? No sé, dímelo tú.

0: Sí, ya sé que estás entretenido. Vamos y volvemos aquí en la Radio Punto 7. 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

0: Los Prisioneros con el estrechez de corazón. 11 de la mañana y 45 minutos en este matiné. ¿Hace cuánto tiempo no sientes tranquilidad? 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Estamos de regreso y nos encontramos a continuación en este bloque donde traemos una nueva situación del día a día, ¿cierto? Para conversar, debatir y también opinar. Estamos con el Pipe, estamos con Ariel, que al parecer vino por su revancha, creo. ¿Más hater, amigo?
1: ¿Se escucha?
0: A ver, ¿sí? Hable un poquito.
1: A ver,
0: se escucha, amigo. ¿Se escucha? Vamos a hacer un poquito de volumen, estaba un poquito
1: vengo
0: bajo el volumen.
1: Por mi segundo round.
0: Viene por el segundo round, pero está seguro. Sí. Ahora sí que
1: va a yo ya me llevé el primer round. Hay que siempre tener confianza.
0: Claro.
1: Pero ahora hay que ver cómo me dejan en el segundo.
0: Mira, hagamos una cosa. Tengo que haberlo hecho yo ese ejercicio. Baje la esponjita, saque la esponjita. Adelante, creo que hay unos botoncitos. Tiene dos botoncitos adelante el micrófono. Ya, el primero que está, ¿tiene algún número?
1: BP10, ¿sí? Creo, y ¿ya? El otro 0.
0: Ya, ¿está en cuál?
1: En 10PB.
0: Tírelo para el 0. Ahora hable.
2: Aló, aló.
0: Ahí sí, vaya.
3: Maravilloso.
0: Sí, vos, eso solo daña experiencia, amigo. Ahí está, ahora se escucha clarito, se escucha muy lejos. Amigo Pipe, ¿cómo estás?
3: Muy bien, Sandu, ¿y tú cómo estás?
0: Bien, pues sabemos que este literalmente es su bloque, por lo tanto vamos a incluir también a Ariel en este bloque.
3: Invitado especial en este bloque.
0: Claro, invitado especial, porque usted siempre trae un tema de controversia. Y hoy, amigo, ¿de qué quiere hablar? Porque siempre ha dejado acá los comentarios bastante bravos.
3: Tú sabés, Sandu, que a mí me encanta armar debate.
0: Claro, armar
2: debate.
0: Ay,
2: ay, ay.
0: Entonces, nos gustaría saber, ¿cuál es el tema del día de hoy?
3: El tema de hoy es que, mira, te voy a contar lo que pasa es que yo sí he estado leyendo y me encontré con una investigación que se realizó.
0: Ya,
3: opa. En, mira, lo voy a leer textual. En el Tokyo Women's Christian University.
0: Ya, ok.
3: Donde se analizaron reacciones de personas ante esta situación que les voy a preguntar ahora.
0: Ajá.
3: Y donde han generado mucha controversia porque tiene que ver o con las emociones y por lo general cómo uno se siente.
0: Ya,
3: y por eso les traigo una dinámica hoy con mi colega Ariel a los auditores. Les traigo una pregunta.
0: ¿A las auditoras principalmente?
3: Sí.
0: Ok, perfecto.
3: Y la pregunta es, chan, chan, chan, ¿qué es peor? ¿Que te dejen en visto en un mensaje o que te respondan con un simple ok?
2: Wow. ¿Qué es peor, Sandra? Esa no es de la serie de Pasión de Gavilán. Gavilán,
0: efectivamente.
2: Mi abuelita la veía mucho.
0: Todo el soundtrack, amigo. Todo el soundtrack, amigo. ¿Qué es peor? ¿Que te dejen un visto derechamente, que es una práctica que se ha hecho muy habitual, o conocido también en términos más jóvenes como el ghosting, ¿cierto? O derechamente que te respondan con el clásico ok o un dedito para arriba, que son mucho más dolorosos a veces.
2: Yo creo que depende de lo último que hablaron.
0: El último que hablaron. Claro,
2: sí.
0: Claro, efectivamente. Si es una pregunta o si es algo que ocasiona un problema. Según lo que creo yo, yo preferiría mil veces que me respondan, ¿cierto? Que por último me digan ok, bien, ¿cierto? Porque siento que los mensajes de texto son bien interpretables, ¿cierto? La mensajería instantánea es muy interpretable, entonces yo prefiero siempre las relaciones interpersonales en persona, valga la redundancia, porque hablar en persona me gusta más a mí. Soy de las personas que, por ejemplo, los cumpleaños no los saluda por WhatsApp ni por mensaje, solamente en persona, nada más.
2: Claro.
0: Pueden pasar semanas, digo, meses, hola, feliz cumpleaños, digo, pero si fue hace un mes, pues... Pero es que, amigo, usted sabe cómo soy yo, soy más personal. Entonces, bajo ese parámetro, que me respondan ok, ya está bien para mí, ¿cierto? Si no, me dejan el visto, siento que me humillan.
3: Para mí igual, pues, porque yo comparto ese punto contigo, o sea, si te dejan el visto es como, ya, lo leíste, ¿no, po? En cambio, con un ok, tú tienes la certeza de que ya, por lo menos, lo leí yo, ¿cachai?
2: Pero depende, imagínate, le mandas un mensaje muy largo a alguien... Por tratando de resolver un problema y te pone ok.
3: ¿Te cachai? Como que le dio tanta paja a él que solo puso ok.
2: No es que le dio paja, así es como que está tan enojado que tu conversación no sirve nada y te pone ok.
0: Se disminuye a un simple ok, entonces simple es igual de doloroso, pero siento que el visto termina siendo tres veces peor.
3: Y
0: eso en mi punto de vista.
3: Mira, el estudio también decía que habían casos, por ejemplo, la ansiedad, la tristeza, la rabia y el enojo eran como las principales emociones que te llevan a contestar con un ok.
0: Claro, principalmente. Usted nos ha entregado su opinión respecto a este tema. ¿Prefiere el visto o el ok?
2: ¿Qué prefiero?
0: Sí.
2: Tú.
0: No Messi. Ay, que la verdad.
2: Ah, no, no si Messi, ya me
0: claro,
2: quedó claro
0: Messi
2: que
0: está fuera de esto.
2: No, yo creo que. Uf, espero el visto.
0: Espero el visto.
2: Espero el visto.
0: Espero el visto, sí.
2: Es que, como dice Pipe, te provoca ansiedad, te provoca tristeza. No sabes si la persona te quiso dejar en visto, se le olvidó contestarte. No te contestó porque te odia. No sé. Pero claro, hay muchas razones.
0: ¿Por qué? Por porque simplemente no me bloquea nomás.
2: Sí, es como sencillo. Entonces te deja pensando, te deja dando vueltas. Vueltas y vueltas.
0: La
2: vueltas.
0: Pregunta en este caso sería para los auditores sobre si ustedes practican la técnica del visto o del ok.
3: ¿Sí?
0: Esa sería la pregunta para que los auditores participen.
3: Para los auditores sí. Hombres.
0: Vamos a preguntarles entonces primero. Partimos solamente con hombres.
3: Solo con hombres.
2: Por favor. Ya, vamos a sacar la estadística. No hombre, nada de Messi. Nada. Ya fue un tema pasado.
0: Mira, hagamos un ejercicio. Vamos a abrir una tercera alternativa, ¿cierto? Para este tipo de situaciones.
3: A ver.
0: Ok, visto o el texto largo.
2: Ya. Bueno, yo prefiero largo. El texto largo.
0: El texto largo, ese texto A que dejan así leyendo todo. Cada media hora más o menos el texto.
3: A mí me ala.
2: Yo me considero una persona sentimental. Ya, entonces perfecto. Yo preferiría que fueran sentimental conmigo, de que si tienen algo que decirme, no lo escondan, sino agrándenlo, busquen la forma de explicarme por qué se sienten enojado o triste conmigo en ese caso.
0: Vamos al WhatsApp a preguntarle a los auditores. ¿De qué team es? Ante una situación que hay que responder un mensaje que realmente le está ocasionando lata, ¿cierto? Que ese es la, me imagino, el trasfondo, ¿por cierto? Le quiere sí, lata sí. Responder, entonces le deja el visto, el ok y le manda el tremendo rosario. Vamos al WhatsApp, a ver. ¿Solo hombre primero?
3: Solo hombre primero.
4: Nah, que te pongan ok, es muy cortante. En cambio, el visto está la esperanza de que te pueda contestar en algún momento.
2: Con música de fondo y todo.
0: Ya, pero eso igual es un poco.
2: Le gusta jugar con la esperanza.
0: Como dice mi hija, migajero, amigo. Un poco migajero. Porque,
3: la verdad, sí.
0: Sí, porque si uno queda esperando, chuta, una cuesta, esperando horas y de repente, claro, hay gente que es despistada y pasó a marcar el mensaje, a marcar el mensaje y sale visto, ¿cierto?
2: Claro, claro.
0: Y le coloca no leído. Amigo, eso no funciona por si acaso, ¿eh? Igual sale el visto en otro lado. Pero queda esperando y de repente no contesta y no contestó, po.
2: ¿Qué pasó?
3: ¿Y buen
2: pasó?
3: Día.
2: ¿Qué pasó?
0: Migajeando, po.
5: Hola, chicos, que me dejen un visto.
0: Bueno, contestó una mujer, eran solo hombres primero. Solo hombres primero, luego vamos con las mujeres.
6: Oye, pero ahora para contestar ustedes tienen una cantidad de stickers, bueno, le pueden poner lo que ustedes quieren ahora.
2: ¿Cómo no le pueden poner un sticker?
0: Ya, pero amigo, ¿por qué dice usted, amigo? ¿Sí? Usted también ocupa stickers, yo creo, ¿no? A ver, vamos a revisar arriba si tiene stickers. Solamente hombres, ¿usted del team de
2: el ok? Ay,
3: ¿del ok? ¿Dejar el visto o de mandar el medio rosario, el medio texto?
0: A ver.
7: No, alcanzo para el ok. Dedito para arriba nomás y era.
3: Uy, peor.
2: El dedito para arriba siento que es muy de jefe. Sí. Es como de alguien como que claro. Tiene un rango más alto que el tuyo, muy de jefe de decirte. Okay. Dedito para arriba.
0: Bueno, acá nuestro jefe tiene su sticker propio y nos manda sus propios stickers.
2: Interesante
0: sale él,
2: situación.
0: Sale el sticker, ¿qué sé? Entonces él lo manda sus stickers. Son hombres.
8: Digo, oye, déjate de. Listo. Saludos.
0: La hace cortita nomás. Déjate de.
2: ¿Ah? Me gusta la persona directa.
0: Directa nomás, ¿cierto?
2: Sí.
3: Directa al grano.
0: Son hombres entonces. Usted del team, ¿ok? ¿Visto o el rosario?
8: Ok.
0: Ok.
2: Ok. Nos respondió okay. como.
0: No respondió con su gusto.
3: Ok.
2: Me sentí mal con eso, ¿ok?
8: Oye, chiquillo, no. Yo creo que. El dedo para un dedito no es cualquier cosa que te respondan, está bien. O con el cheque sirve. Si te dejan el visto, no, qué impaciente uno.
0: Claro, claro, genera ansiedad. ¿Ve que los hombres tenemos emociones? Por lo que a continuación vamos a recurrir a preguntarles a
3: las mujeres. A las damas.
2: Sí.
0: Se ven en alguna situación envuelta, ¿cierto? Donde tienen que.

0: responder un mensaje latero que te le ocasionaba problemas. ¿Usted deja el visto, el ok?
1: O el medio rosario.
2: Puede ser, puede ser.
0: Son mujeres.
3: Bueno, como habían dicho primero las mujeres, pero bueno, para mí que sería lo peor que me dejaran solamente el visto.
0: Solamente el visto. Pero se está entendiendo al revés.
2: ¿Qué sería peor? No. ¿Qué, sino, ¿cómo actúa usted? ¿Qué harías tú en el caso?
0: Ese, ¿qué harías tú? ¿Usted dejaría el ok, el visto o el texto?
4: Sandu, el visto es el que más odio. Porque un ok ya bueno, sé que lo leyó o ya sé que está bien.
2: Igual uno dice que no hace lo que no le gusta que le hagan, así que si dicen que el visto es la que no harían al menos. Nos dejan claro que no harían ellos.
0: Bueno, yo soy del team que lamentablemente siempre deja los vistos porque paso a apretar el botón y el Instagram siempre uno tiene está escribiendo acá y le aparece la ventanita arriba y pasa a pincharla y se abrió el chat y dije
2: Me ha pasado eso y respondo al tiro y después la otra persona responde al tiro pensando que igual le va a responder al tiro, pero es como no, fue no, porque me equivoqué. A la siguiente te respondo en 7 horas más.
1: Vamos, que el siguiente. No, yo tengo que confesar que yo soy de ambos teams, pero depende de mi estado de humor. Depende, si estoy muy enojado, ya dejo el visto, ¿no? Pero si tengo paciencia, ya.
2: Okay. Una persona muy emocional, Pipe.
1: Sí, soy muy emocional.
0: Te pillamos más de paciencia, te pillamos siempre más.
1: Ahora estoy con paciencia, ahora contesto con un ok.
2: Eso dice. Okay.
0: Vamos con el WhatsApp.
5: Hola, Sandu, aquí es un vale saludar a todos. Ahí a los chiquillos que están ahí.
0: Sí.
5: Aguanta el bulla.
0: Bien.
5: Vamos. Yo creo de lo que están hablando, que te dejen el visto todo el rato. Por último, ahí que te digan, ok, no. Ya por último, pero que te dejen el visto.
0: Eso duele.
5: No.
2: Ese caballero me representa totalmente. Es de la U, le duele más el visto, prefiere lo que hay. No, es completamente soy yo. Yo en uno, no sé cuánto, en un año más.
1: Es un Ariel 2.0.
0: Un par de años más, digamos.
2: Un par de años.
6: Hola, Sandu, yo le mando al tiro nomás el rosario. Yo soy un 7 y tú.
2: Y un 7.
1: Un 7.
0: Bien. Si alguien podemos tener una opinión certera, directa, es la Tabita. Vamos a escucharla.
7: Yo dejo el medio rosario. A mí no me dejan con la palabra en la boca.
1: Muy bien.
0: Ella directamente. Marcos, vamos a escuchar ahora un poco más mixto los audios para escuchar su opinión. Marcos, usted.
8: Sandu, échalo, charlatanes que están en la radio, pone música, hombre.
2: Quiere música el hombre.
0: Sí, están aburridos. Dije, Ariel, que te ibas a ganar el otro lado del team aquí.
1: Están a ganar ahora.
0: Héctor Burgues, usted me cuenta.
9: Un dedito para arriba nomás, más que suficiente.
2: Me he dado cuenta que si nosotros hacemos nuestro propio estudio, las mujeres han dicho más de mandar más texto, Rosario, el hombre, el dedito para arriba.
0: Acá me colocó un auditor el dedito del medio, pero eso no...
2: No, ese, no ese es otras situaciones, claro, unas situaciones especiales.
10: Uh-huh. Yo soy del team Oki o Okis. Para no sonar tan seca con el ok, le pongo Oki o Okis.
2: Buena. Es buena.
0: Saludos. Yo igual aplico el Okis, porque siento que es menos crudo, es como más como Olis en vez de hola.
1: Es como más amistoso.
2: O como en vez de escribir hola con una A, escribís con dos o tres, con para tres. Que no suene tan seco.
1: Sería como hola.
11: Yo digo que el dejar en visto es básicamente como una ofensa. Porque yo cuando estoy enojado, cuando peleo con alguien, por así decirlo, a través del WhatsApp, y me manda su respuesta, lo dejo en visto y lo ignoro, y no lo respondo más. Entonces, no sé. Yo no soy de dejar en visto, yo coloco un ok.
0: Perfecto. Tengo mis dudas, es que el amigo estaba en una cápsula espacial, en un baño, no sé. Me llama mucho la atención su audio, pero tuvo su opinión también. Último audio.
2: A ver.
12: Bueno, la verdad es que yo soy más de mandar rosarios.
1: Amén.
12: Sí, pues todo el rato, impulsiva, chiquita, ¿no? Súper impulsiva. Rosario.
0: Esta cabra de hacer Aries.
1: Yo soy Aries,
0: Rosario.
2: ¿Y los Rosarios?
1: No tengo, no, ya, yo, ah, ya, no hago no Rosario. Pero soy hombre.
0: Algo para cerrar entonces este bloque. ¿Se encuentra satisfecho Don Pipe con su respuesta?
1: Satisfecho, porque llegué. El Ariel dijo una conclusión que quiero marcar: que los hombres son más de ya al ok, del leito para arriba, pero las mujeres son más de Rosario.
0: Más de Rosario, más directas, más claras. Los hombres a veces dudamos. Finalmente somos más sentimentales.
1: Hemos dicho caso cerrado.
0: Caso cerrado este tema el día de hoy. Gracias, Pipe, gracias, Ariela.
1: Gracias a ti, Sandu, por el espacio.
2: Por volver a estar acá.
1: Gracias. Siempre un honor estar aquí.
0: Gracias.
1: Deja de mandar un saludito.
0: Por supuesto, adelante, perdón.
1: Ya, voy a mandarle un saludo, porque me lo pidieron con harto y esmero. Un saludo a los amigos del Club MGM de la Liga Agrucop. ¿Ya? Que ganaron anoche en la cancha en San Antonio, ganaron 3-0.
0: Ah, mira, bien. No trajo ese dato Don Arela.

0: que no me...
1: Gracias, y gracias.
2: También a dos personas muy especiales que me están escuchando, que son mi amiga Blue y mi amiga Noemi.
0: ¿A Noemi igual?
2: Sí,
0: dijo bueno, saludos a la Noemi, que son dos amigas nuestras.
2: Saludos, chiquillas.
1: Dijo que era de él nomás, sí. Pero él no compartió la amistad.
0: Ah, pero dice que toma y no hay día, yo me voy. 1.7

0: Ponemos en pausa la música que más te gusta. En Punto 7, vamos y volvemos.
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0: Así es como la ley pago justo del CAE sufre un traspié en Comisión de Ciencia y avanza a sala con informe negativo. La Comisión de Ciencia de la Cámara de Diputados y Diputadas rechazó en general el proyecto de ley que busca establecer criterios de proporcionalidad en la fijación del pie inicial y las cuotas del crédito aval del Estado, una iniciativa conocida como la Ley de Pago Justo del CAE. La propuesta consiguió 6 votos a favor y 5 en contra e incluso una abstención. Sin embargo, bajo las normas de tramitación legislativa, la abstención se sumó a los sufragios contrarios, provocando un empate que se selló el rechazo de la iniciativa en esta instancia. La abstención provino del Partido de la Gente. Con este resultado, el proyecto continuará su camino hacia la sala de la Cámara, pero lo hará con un informe negativo de la Comisión. Esto sería lo que bajaría los combustibles a partir de este jueves mientras se avecina la alza de las tarifas eléctricas. El ministro de Hacienda, Jorge Quiroz, afirmó que los combustibles en Chile tendrían una baja importante esta semana de hasta 110 pesos por litro, en algunos casos a raíz del acuerdo entre Estados Unidos y Irán. Pero en paralelo, en unos días más comenzará el ajuste de alzas de tarifa eléctrica, que subiría en promedio 5%. Por ello, el Ejecutivo anunció que la próxima semana ingresará un proyecto de ley con fines de subsidio. El ministro Quiroz calificó como una muy buena noticia para Chile la baja del precio de los combustibles, que se reflejará a partir de la mañana. Dijimos que cuando terminara la guerra los precios empezarían a bajar. Bueno, según el jefe de Hacienda, el valor de las bencinas disminuirá 100 pesos por el litro a partir de mañana jueves, mientras que, en paralelo, el petróleo diésel podría descender 110 pesos por litro. Rechazo a relación sentimental de hija y pago de 60.000, los detalles del crimen de la madre en Loncoche. Nuevos antecedentes se conocieron respecto al brutal asesinato de Ingrid Barrera ocurrido en la comuna de Loncoche, caso por el cual fueron detenidos 3 adolescentes, entre ellos la hija de la víctima. De acuerdo a lo informado por el fiscal regional Roberto Garrido, la investigación permitió establecer que la joven junto a su pololo habrían planificado el crimen y acordado un pago de 60.000 pesos a un tercer adolescente para ejecutar el homicidio. Según explicó el prosecutor, las motivaciones estarían vinculadas a un conflicto de larga data familiar y la oposición que mantenía la víctima respecto a la relación sentimental entre su hija y uno de los imputados. Lo que hemos podido establecer hasta ahora es que esta acción estaba involucrada una hija de la víctima directamente, además del pololo de ella y un tercer adolescente. El fiscal agregó que ambos jóvenes tomaron la decisión de contratar a alguien y pagarle a un tercer adolescente. Garrido sostuvo que además que la suma acordada de cometer el crimen era bastante baja, considerando la gravedad de los hechos y el resultado fatal. Centros de esquí siguen cerrados por 60% menos de nieve acumulada y esperan un sistema frontal para abrir. Los centros de esquí de la zona centro-sur esperan caída de nieve para comenzar a funcionar. Según datos de la Dirección Meteorológica, este invierno hay cerca de 60% menos de nieve acumulada que en una época normal. Todavía no ha nevado lo suficiente y los centros de esquí se mantienen cerrados. En Antuco, incluso en la provincia del Biobío, necesitan aproximadamente 50 centímetros de nieve para poder abrir. Pero ya estamos en los andarriveles, con sus mantenciones hechas. Los pisanieves ya están en su mantención hecha. Los servicios están listos para operar, así que solamente falta que caiga nieve. Mientras que la historia se repite en Corralco, donde James Ackerson, gerente general, señaló que necesitan al menos 80 centímetros de nieve para poder abrir las pistas. Hasta aquí está entonces completado el boletín informativo de noticias, 12 del día con 13 minutos en punto 7.
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0: es el otro día más sin verte, es John Secada. 12 del día con 18 minutos en este matiné de querubines en Vivo.
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0: Temazo, temazo de John Secada, señores, temazo de John Secada. Avanza este matinal, ya vamos en recta final. Nos queda la última hora de bloque, pero también les voy a comentar que nos acompaña Uniformes Holland. 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

0: 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Abastible Temuco Express, vamos con el gas y vamos con Luis Llanca al teléfono, que regresa ahora al teléfono. Efectivamente estuvo acá temprano, a lo mejor quizás fue otro Luis Llanca, quizás este es el Luis Llanca del Trébol. Vamos a conocer el personaje de Luis Llanca. ¿Cómo está?
1: Hola.
0: Hola, hola amigo, ¿cómo ha estado Luis? Se le escucha un poco tenue, despacio, tranquilo. ¿Qué sucede?
1: Bien.
0: ¿Sí? Ah,
1: bien.
0: Qué bueno.
1: Soy súper. Hola amigo, Roberto González, ¿cómo está? Gusto saludarle.
0: Ajá. Bien, pues amigos, todo bien por ahora, todo bien.
1: No, ¿y usted? No, fantástico. Yo hoy día cumplí mi sueño.
0: ¿Por qué?
1: Me tomé un cafecito con ella.
0: ¿Verdad que salió al final? Fue con Carepaz por el café.
1: Sí, fuimos a tomarle un cafecito y un buen cafecito.
0: Bueno, qué bueno.
1: Ese era mi sueño. Dios mío, oiga.
0: Qué bueno, me alegro mucho, Luis, que haya disfrutado la jornada.
1: Ay. ¿Cómo estás, Sandu?
0: Bien,
1: gusto
0: amigo.
1: Salvarte.
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0: 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Oiga, dígale a la señorita Karen que... bueno, ahí le mandé un mensaje a usted, por favor.
1: Pero amigo, no se enamore, por favor.
0: No, sí, ese es para ver un tema, es un tema de trabajo.
1: Ya, no le van a dejar, no le empezar a dejar, lo hablamos delante, el tema del visto, del ok y el mensaje del rosario, no se gana el rosario. ¿Eh?
0: Yo la conozco, amigo. Oiga, yo no trabajo en radio.
1: Ah, ya. Ya, perfecto, amigo, un abrazo grande, ya. Cuídese.
0: Oiga, Sandu, ¿sí? ¿Quién gana hoy día?
1: ¿Cómo?
0: ¿Están jugando Portugal?
1: Ah,
0: ¿quién gana? Portugal.
1: Gana Portugal, ¿cierto?
0: Retomando el tema, ¿qué te pareció lo de Messi?
1: No quiero entrar más en detalle sobre eso, amigo, porque ya tuvimos harto reclamo acá de los auditores respecto a Messi.
0: No, pero el único que lo defiende, ¿quién es?
1: Es Ariel nomás, pero...
0: No, Julián Gutiérrez.
1: Ah, ya, Julián Gutiérrez.
0: Sí, el único que defiende a Messi por la Coni.
1: Claro, ahí hay tema para las 13 horas, amigo Leyanca. Un abrazo. Un abrazo, Luis.
0: Amigo
1: que,
0: mío,
1: que haya bonito,
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0: Nos estamos comunicando el día viernes.
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0: Chau, chau.
1: Chau. 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
5: Hola a todos los amigos de radio Punto 7, les habla Mario Guerrero y quiero dejar para todos ustedes mi nuevo single. 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

0: 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Tira, hay más palabras. Ya, amigos, ¿usted sabe lo que viene a esta hora, ¿ah? A través del WhatsApp? ¿Usted sabe lo que viene a esta hora, amigos? ¿Sabe lo que viene? ¿Sí? ¿Se lo sabe?
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0: Si le presta atención a su programa de Luis Yanca, después dando tela ahí de tela de promociones en telas. ¿Qué? ¿Usted sabe lo que viene ahora?
2: ¡2 de 1!
0: No viene el 2 de 1. El 2 de 1 va en la tarde, amigos. Va en la tarde, por lo general. ¿Usted sabe lo que viene hasta ahora?
3: ¿Las tres canciones?
0: ¿Serán las tres canciones lo que viene hasta ahora? Estamos conociendo más o menos si los auditores logran más o menos dominar ya cómo va la pauta del programa. Y, señores y señores, nuestra amiga nos dijo que viene...
3: ¿Las tres canciones?
0: ¡No! ¡Tenemos concurso! ¡Tenemos concurso! Así es, vamos a sortear una carga de gas. Recuerden que yo les dije que todos los días hay un concurso y ese concurso puede salir en cualquier momento del programa. Efectivamente, la amiga tiene razón, en este bloque va las tres canciones, pero en cualquier momento vamos a acomodar la pauta y va a salir un concurso sorpresa para que usted quede sorprendido, peinado para atrás. Atención, ¿pero qué pasó? ¿Me prende una alarma acá? ¿Hay algún accidente? A ver.
4: Don Sandu, urgente, urgente.
0: A ver.
4: Se escaparon una vaca aquí en Recabarren. Se dio vuelta un carro de un camión. Oh. Así que con cuidado, subiendo para la feria de animales. Atento, Don Sandu.
0: Ya, perfecto. Ahí está entonces nuestro amigo. Gracias por la información. Se escaparon unas vacas. Una noticia muy sureña propiamente tal, pero... Se dio vuelta ahí, parece un camión y hay un accidente. Ojo por el lugar, ¿eh? Ojo por el lugar. Gracias, amigo, por su información. Ya, tenemos concurso. Por lo tanto, ¿cuál va a ser el concurso que vamos a efectuar el día de hoy? Es el siguiente por una carga de gas. Es el siguiente. Una carga de gas de 15, me dicen acá por internet, ¿no? Miércoles, sí, me toca una carga de gas de regalo. ¿Qué es lo que tienen que hacer? Este concurso va a ser por teléfono, no por WhatsApp, por teléfono.
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0: Solamente por teléfono. Tienen que llamar a la radio y vamos a jugar a... Vamos a jugar a... Adivine el número que tengo en mente. Sí, adivine el número que tengo en mente. Ahora, usted se pregunta, ¿y cómo vamos a saber su número? Bueno, atención, porque lo que le voy a dar yo son pistas, ¿cierto? Para explicarle un poco la dinámica del concurso. Yo le voy a dar un minuto en el teléfono, ¿cierto? Un minuto para que usted logre adivinar el número que yo tengo en el cerebro, en la mente, ¿cierto? Y le voy a dar unos límites. Por ejemplo, el número está entre el 17 y el 300. Si usted dentro de ese minuto... ¿Un minuto, jefe? 30 segundos, me dicen. 30 segundos. Ok, 30. 30 segundos me dijeron acá nomás. 30 segundos. Si usted logra adivinar dentro de los 30 segundos que le vamos a dar, usted estaría entonces... ganando. Si usted no logra adivinar el número dentro de los 30 segundos, usted pierde. Estamos claros. Eso sí, yo voy a ser voluntarioso, voy a ser animoso, voy a ser buena onda, ¿cierto? Como lo soy siempre. Y le voy a estar diciendo, ¡más arriba! ¡Más abajo! ¡Más arriba! ¡Más abajo! Por lo tanto, el concurso va a ser a través de llamada telefónica. A partir de ahora, ya, llame a la radio.
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0: Ya, vamos al primer llamado que entre. Parece que... ¿qué pasó? Ahí está conectando yo, ¿no? Espérese un poquito, que el teléfono me dice que está conectando. Sí, estamos conectando, parece que tuvimos un problema acá con el teléfono. Esto no me lo habían informado, parece. Bueno. Sí, parece que no están entrando los llamados al teléfono. A ver, vamos a reiniciar acá porque esto puede haber fallado. Sí, estas cosas pasan, muchachos, ¿eh? Estas cosas pasan. Deme un momento, un pequeño momento. Vamos a solucionar esto de inmediato para poder hacer el concurso. Si no, sí, esto siempre pasa. ¿Por qué siempre me pasa a mí? Yo soy un programa que quiere aportar, ser una ayuda a los auditores. Voy a reiniciar acá el teléfono porque ahora es un teléfono digital. Entonces, esta cosa hay que hacerla en vivo nomás, no queda otra. Porque yo me podría ir a la música nomás y listo. Pero es mejor solucionar esto rápidamente y ver cómo salir de esto. ¿Cómo se llama la aplicación de esta cuestión? En micro, algo. Micro. Ahí está, a ver, estamos abriendo acá. Vamos, que conectes. Tiene que conectar acá. Si la idea es que conecte el teléfono.

0: micrófono. Estamos de a poquito. Jefe, no pesca el teléfono. Vamos a llamar. ¿Karina? ¿Karina, me escuchas? ¿Karina? ¿Karina, me escuchas? ¿Karina? ¿Karina? ¿Karina? ¿Karina, no me hagas la loca, Karina? Escucha la Karina en este momento. Lamentablemente tenemos un problema con el teléfono, no están entrando los... Karina, ¿me escuchas? ¡Karina! ¡Dile al jefe que venga un poquito! ¡No pesca el teléfono! ¡Está malo! Ahí está, estamos llamando acá para que venga, porque no... ¡No podemos hacer concursos sin teléfono, pues está malo! ¡Está malo! Se ríen allá, se ríen nada más. ¿Por qué me hacen pasar vergüenza acá? Nos dice el jefe, hagan un concurso por teléfono y está malo el teléfono, murió, está malo. Ahí viene, viene. Que murió el teléfono, no, le dice que no conecta, entonces no entra ningún llamado y estamos en pleno concurso y dice no, murió el teléfono. Dice que no, solicitud expirada, dice. Así que parece que no han pagado la cuenta, jefe. Vamos a tener que hacerlo por WhatsApp, ¿no? Pero, para salvar el concurso y para no perder la oportunidad, ¿cierto? Que, vamos a cerrar acá, se caducó la... Ya, ok, va. Van a pagar el teléfono ahora. Se caducó la cuenta, ya. Muchachos, no puedo hacerla por WhatsApp. No podemos hacer llamadas por WhatsApp porque si ustedes llaman, se van a todo el mundo va a llamar. Entonces, no, no. Por WhatsApp vamos a hacer por mensaje de audio. Está bueno el concurso, sí, está la cuestión. Ya, estas cosas no le pasan a don Francisco. Va a ser a través del WhatsApp. La regla significa que van a cambiar, ¿cierto? Para poder ganar una recarga de gas. Amigos, esto va porque van a mandar muchos audios, así que amigos, voy a partir desde aquí, desde el amigo. Este es el último audio, a ver, desde aquí para adelante.
1: El 101, el 101.
0: Ya, no, no, es que nosotros no tenemos el mismo teléfono, amigo. Ya, desde este audio comenzamos hacia arriba. Vamos a sortear una carga de gas. Mi número en mente está entre el 17 al 300 y usted tiene la posibilidad por persona de enviar solo dos alternativas. Solo dos alternativas por auditor. Solo dos alternativas. El número está entre el, repito, 17 al 300. 17 al 300. A partir de ahora, ¡ya! ¡Ya! El número está entre el 17 y el 300. Cada auditor tiene dos posibilidades. Vamos con el primero.
2: Oye, que son culeros.
0: Sí, es que amigo. Amigo, por tonto paso por el audio. Paso el audio para arriba. Se la perdió. Vamos con acá. Sí, estamos arreglando, pues, amigo. A ver, acá, su número. Su número.
2: El 69.
0: ¿69? No. No es el 69. No es el 69. Descártelo, no.
2: 30 o 69.
0: 30 o 69. No, no, no, no soy así, va que se den cuenta. ¿Ves quién era? No soy así, no es el 30 ni el 69.
2: ¡El 69!
0: ¡No, amigo! ¡El 69! Se perdió la posibilidad, ¡halo!
3: 18-299.
0: 18-299. No, no es el 18-299, hola.
4: ¡El 69!
0: ¡No! ¡No, amigo! Si no es
4: el 299.
0: ¿Ves que se pierde las posibilidades por el chistecito? ¡Halo!
1: ¡El 81!
0: ¡El 81! ¡No! No es el 81, no es el 81. ¿Cuál número estoy pensando? Está entre el 17 y el 300. ¿Cuál es el número que estoy pensando? Bajemos acá en el chat. Amigo, usted la suerte.
3: El 70, Sandu.
0: ¿El 70? No es el 70. No es el 70. No es el 70.
5: El 61.
0: ¿Ya?
5: Y el 230.
0: 230. Estuvo cerquita. Un poco más arriba. Un poco más arriba. Un poco más arriba.
1: 43.
0: 43.
1: O el...
0: 29. ¿Sí? 29. No, no, no, no. No es el, no es. Tiene que salir al aire su audio, ¿eh?
6: El 81. El 77 ya. Y el 150.
0: No, no es ese, no es ese. No se olviden que los auditores solamente una dos posibilidades, nada más.
7: Sandu, el 150 ya. O el 283.
0: No, un poquito más abajo que el 283. Le voy a dar un poquito, le voy a ayudar.
1: 250,
0: un poco más abajo, amigo, un poco más abajo. ¿Qué número estoy pensando? Gánese la recarga de gas, aló.
3: 101, 202.
0: No, más arriba.
1: El 77. ¡O el 107!
0: ¿El 107? No, tampoco, amigo. Tampoco, amigo. No, ese es el número. Marcela, vamos.
8: El 250 y el 200...

0: 58.
1: ¡No! Más abajo, más abajo.
2: El 241.
1: 241 es el 241. Es el 241. Oh, el amigo, póngase a jugar al tiro en la apuesta para el Mundial, amigo. Es el 241, amigo, lo vamos a llamar al tiro. Muy bien, amigo, muy bien, amigo. Lo vamos a llamar al tiro, señores. Amigo, ¿por qué tiene tanta suerte usted, amigo?
2: No lo sé.
1: Amigo, ¿es el primer número que le pasó por la cabeza o sacó cálculos matemáticos? ¿Cómo lo hizo?
2: No, el primero. Miré el semáforo y dio verde y pasé.
1: Ah, mira, y claro, más encima tuvo la suerte porque nos han mandado mucho audio y vamos pinchando al azar finalmente. Amigo, ¿cuál es su nombre? No lo escucho, se le perdió el audio, amigo.
2: ¿Aló? ¿Aló?
1: Ahí sí, ¿cuál es su nombre, amigo?
2: Gonzalo.
1: Gonzalo, ¿cuánto? Gonzalo, ¿cuánto?
2: Lagos.
1: Gonzalo Lagos. Amigo Gonzalo Lagos, le cuento que se ganó una recarga de gas cortesía de Abastible Temuco Express.
2: Buenísimo, muchas gracias.
1: Muchas gracias, muy bien, está muy bien. Amigo Gonzalo, ¿en qué está esta hora de la tarde ya?
2: Voy rumbo a buscar a mi hija al colegio.
1: Ah, ya, entonces vamos a gestionar al tiro su concurso ya para registrarlo al tiro su premio y pueda tener su recarga lo más pronto posible,
2: Okay,
1: amigo,
2: gracias.
1: Gonzalo, que tenga una excelente jornada, que tenga un buen día con su pequeña y gracias por ser un 7, mi rey.
2: Estamos, muchas gracias.
1: Chao, chao. Un abrazo, amigo. Punto 7. Un abrazo. Nos contactamos con interno, amigo, por si acaso, para efectuarle su entrega de premio. Maravilloso, señores. Con el premio entregado. 13 horas en 1, 13 horas en 1, 13 horas con 1, 13 horas con 1, 13 horas con 1. Nos vamos. Pero regresamos a las 3 de la tarde, así que nos vamos rapidito nomás porque viene Julián Gutiérrez en minutos para acompañarles con el aviso económico.

Sandu, quería informar, andan animales en la ruta aquí en Recabarren, para informar a los conductores que tengan precaución, igual presencia policial, pero...

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0: Señoras y señores, muy buenas tardes. Ya estamos listos por acá para comenzar con este bloque de avisos económicos, donde aprovechas de vender, cambiar, arrendar, permutar y pasar tu avisito. Ojo, porque también el día de ayer estuvimos revisando algunos emprendimientos por el Día del Papi. Recordemos que el viernes es el día oficial del Día del Padre y el día domingo es el día comercial. ¿Se entendió? Ya, día viernes oficial, el día domingo comercial para estar con la familia, donde todos se reúnen. ¡Ay, es que nadie me dijo! Yo te estoy diciendo, ahora, para que te prepares y sorprendas a tu papito con algo especial ese día. Bueno, yo no soy nadie para meterme en la billetera ahí en... No, pues la plata de nadie, pero si quizás no tienes plata, mucho presupuesto, siempre viene bien para los padres un abrazo. ¿O no, chiquillo? ¿No? Ay, ¿quieren regalo? Ya. Entonces, juégatela de aquí al fin de semana con un regalito. Feliz espera acá. Por acá tampoco. No, quito lo dicho, todos mis colegas quieren regalo. Material, eso es. Bueno, hoy, aparte de los avisos, vamos a estar revisando excelente música, boletín informativo a las 2 de la tarde, los reportes de la gente y, además, vamos a estar invitando a todo el público hoy al cine, porque voy a estar regalando entraditas dobles para que vayan al cine. ¡Qué buena! Pero ustedes tranqui, porque en algún momento yo les voy a decir, ya, vamos con el concurso y ahí es cuando tienen que estar atenti. Eso va a ser en un ratito más. Tengo dos entradas dobles para regalar al cine, así que una tarde bien regalona. Hace frío, oiga, pero no tanto como ayer o como el día lunes. Está un poquito más agradable, al menos acá en Temuco y en gran parte de la Araucanía. Así que desde ahora, abróchense los cinturones, suban el volumen y pasemos lo increíble porque arrancamos de inmediato.
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0: Oye, y manerita de comenzar el día de hoy con Juan Luis Guerra, la gallera. Vamos con Wisin y Yandel. Es el Pam Pam. 1, 2, 3. Bienvenidos. ¡Ale!

0: a nadie, papi. Salte del medio, ¿ok? Hambre y sueño. Es lo que usted tiene, hambre y sueño.
1: Hambre y sueño. Yo tengo hambre hasta ahora ya. Hace hambre.
2: Una conoce, Julián Hermane, una conoce.
1: No. Una de la tarde con 17 minutos. Esa es la hora. Una con 17, la música de Wisin y Yandel. Arrancando hoy con su pam pam. Bloque de avisos económicos. Aprovechas de vender, cambiar, arrendar, permutar y también pasar tu avisito. Estamos absolutamente en vivo, ¿ah? Se supone que hoy la máxima en Temuco va a llegar a los 13 grados, cielo despejado ahora en la tarde, y estamos con 8 grados a esta hora. Taladito todavía. Avanzamos, nos quedamos con Ráfaga, como le gusta.

0: Ya nomás, ahí estábamos revisando la música de Ráfaga con eso que se llama Como le gusta y también pegadito la música de Wisin y Yandel con el Pam Pam, bloque de avisos económicos.
1: Hambre y sueño tiene Julián, hambre y sueño.
0: Bueno, no tengo sueño, pero sí tengo hambre, amigo. Voy a esperar de aquí a las 3 de la tarde para que me dé más hambre todavía y poder comer rico, almorzar. Saludo a toda la gente que está almorzando a esta hora. Hay una situación muy complicada en este momento. Yo quiero que le pongan ojito, oreja, atención, porque hay una situación con el tránsito que está peligrosa.
2: Julián, aviso de utilidad pública, precaución en Recabarren con Altamira. Se dio vuelta un camión de animales, con animales. Así que por el momento estaba cortado ahí. Yo venía bajando por Altamira y hay que devolverse. No se puede pasar ahí en la, justo en la esquina del Rico, pa.
0: Chupaya. Ojo, ojo. De hecho, por acá el amiguito de Agua Pehuente Muco me envía un videito donde van los animales avanzando y atrasito andan los carabineros en moto. Ahí como, claro, en la prevención de que pase algún accidente. Ojo, ojo, mi gente. Ojo, ojo. Gracias, Denisita, y gracias al amigo de Aguas Pehuen.
3: Julián,
4: el amiguito de Aguas Pehuen.
3: Esos eran los animales que estaban acá hasta en la cancha.
4: ¿Dónde van los animales?
3: Hasta la cancha al llegar al puente casi. Así que fue grave la cosa.
0: Sí. Ya, entonces yo puedo comentar quizá en este momento, oye, animal en tal lugar, pero los animales van avanzando, entonces eso. Simplemente usted maneje con precaución por ahí, por ese sector. Cuando llegue a alguna esquina, alguna intersección, deténgase, mire, ¿ya? Ok, estamos.
5: Oye, Julián, esos son los caballos, creo que Carcuro anda metido por entre medio, Marmoler, Mané.
0: No sea así con Carcurito, ya, no molesta a Carcurito.
6: Está bueno ver a rescatar unos animales allá.
0: No, si tienen dueño, amigo, sí. Un accidente. Está peligroso, así que ¡ojito!
3: ¿Revelaron las vacas, Julián?
0: Bueno.
3: Oye, Julián, yo he visto hartos animales también caminando por el centro. ¿Serán de los mismos perdidos?
0: Ah, ya sé a qué tipo de animales te refieres. No son los mismos. ¡Son otros! Oye, y también se está jugando en este momento el Mundial, el partido de Portugal con la República del Congo. Casi minuto 22 del partido y lo está ganando Portugal por 1-0. Gol de João Neves al minuto 6. Así que está Portugal ganando. La tiene pesada Cristiano. Messi hizo 3 goles ayer. Mbappé hizo 2 goles. ¡Ay, Cristiano! Todos esperamos que el bicho haga algo el día de hoy, pero hasta el momento no ha hecho gol. El gol de Portugal es de Neves. 4 de la tarde se nos viene Inglaterra con Croacia. 7 de la tarde Ghana con Panamá. 10 de la noche Uzbekistán con Colombia. Es el cronograma de hoy entonces en el Mundial. Ya, el amiguito de Aguas Pehuen, ¿dónde está?
7: Oye, cualquier cosa, tengo carne de vacuno barata, barata, barata, barata.
0: Ya, basta, no se burlen de la situación, por favor.
8: Oye, yo vi uno de esos animales, un caballo se estaba subiendo a un colectivo 28.
0: Basta.
9: Son los mismos animales, los animales que andan en el centro tienen los cuernos más grandes que los que andan acá en Recabarren.
0: Oye, quiero saludar a Luchito Salazar, que está por acá comentando y dice, mira, Julián, para sacarte pica, una rica cazuelita de vacuno. ¡Qué rico! Ideal para este día un poco frío. Y me pone, estás invitado. ¡Ajá! Gracias, Luchito. Buen provecho. Saludos para ti, para la patita, que están a full ahí en la panadería New Sorba.
10: Juliancito, voy a tener un asadito de vacuno el fin de semana.
0: ¡Ya, bendito,
10: por favor, ven acá, cholchol!
11: Oye, nadie piensa en los animales, pobres animales que deben haber sufrido ahí en ese accidente. ¡Qué terrible!
0: Claro.
11: Ellos no pueden decir si les duele o no algo.
0: Oye, primer comentario en serio que me llega y es que ustedes tiran toda la chacota. Claro, los animales en este momento están desorientados,

0: amiga. Sí, pues. ¿Aló?
1: Oye, que estén con animales, le encargo un costillarcito por ahí, una paleta completa.
0: Ya, veo que no se puede con ustedes. No, no se puede hacer un programa serio.
2: Marcha por recalar en Julián. Se ven animales que van a la intendencia marchando.
3: Oye, pero los que andan en el centro son burros, no son animales.
4: Se salvaron del matadero, si para allá iban.
0: Ya, yo creo que nos vamos a ir a la pausa porque perdimos la seriedad hace rato el programa. Sí. ¡Basta, basta! Lo que sí les quiero contar es que tenemos excelentes datos a esta hora. 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Ya no más. Oye, quiero enviar dos saludos de cumpleaños que tengo aquí. El primero es para nuestra amiga Betsy, que dice: hola Juliancito, ¿me puedes saludar? Porque el día de hoy estoy cumpliendo 45 años. Jovencita todavía. 45 dice: a mucha honra, besito, yo soy un 7 y gracias por acompañarme todos los días. Así que, amiguita, espero que hoy lo pases increíble, que sea un cumpleaños lindo, de harto regaloneo, de harto abracito, besitos con tu familia. ¡Y te queremos! ¡Te queremos! Un abracito, ¿ya? Te canto ahora, también dice por acá, Glorita Muñoz, hola Gloria. Hola, Julián, quiero saludar a Catalina, que hoy está cumpliendo

10 añitos de vida, es el amor de mi vida y le deseo lo mejor del mundo. Así que para la regalona, Catalina, 10 añitos. También, feliz cumple. Y para toda la gente que está pagando velitas, muchas felicidades.

0: sea.
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1: Este Mundial 2026 ya nos está dejando una curiosidad que pocos esperaban, sobre todo los de las apuestas. Por primera vez en la historia, varias selecciones que nunca habían tenido un papel importante en una Copa del Mundo están complicando a las potencias. El mejor ejemplo claramente fue Cabo Verde, que en su debut mundialista logró un histórico empate sin goles frente a España, una de las favoritas para levantar la Copa. Pero este no fue el único caso. Nueva Zelanda también sorprendió al empatar 2-2 con Irán, mientras que Egipto rescató un valioso empate frente a Bélgica. La explicación, un nuevo formato del Mundial que bien saben, con 48 selecciones abrió la puerta para que más países vivieran esta experiencia y demostrar que la distancia con las grandes potencias ya no es tan amplia como antes. Y eso tiene algo muy bueno para los hinchas, los partidos son más impredecibles, por ejemplo, no hubo ningún favorito que pueda entrar en la cancha pensando que ganaría caminando. Así que si algo nos ha enseñado este arranque del Mundial es que los nombres pesan, pero los partidos hay que jugarlos. Y más de algún gigante ya empezó a darse cuenta de eso.
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0: Exactamente, la 1:42 minutos. Estábamos revisando la música de Noche de Brujas con Tu Primera Vez. A las 2 de la tarde voy a estar revisando la prensa. Obviamente vamos a estar en modo mundial, revisando lo que pasa en este momento y también los partidos del mundial de hoy en la tarde. Habló también el esposo de la mujer asesinada en Loncoche. Él dice que está destrozado. Dice también que el autor material se ensañó con ella. Recordemos que la hija de la víctima, su pololo y un amigo fueron detenidos en Loncoche por homicidio de esta mujer. Es un caso terrible. O sea, da mucha pena leer estas noticias. Lo comento luego. También hoy miércoles van a notificar despidos a funcionarios del INJUP de todo el país tras recorte del 3%. Apoderados rechazan cierre de escuela Botrolhue de Temuco, acusan fin de un legado. Son algunas de las noticias que vamos a estar revisando en un ratito más a las 2 de la tarde. ¿Vale? Vale, vale. Estamos con la Mila. ¿Cómo está Mila? Me dice Julián, ¿cómo estás? Te cuento que ayer los semáforos de Caupolicán con Prat, donde está la PDI, estaban apagados, estaban con problemas. Y hoy, la misma situación. Lo mismo, a esta hora. Así que precaución cuando pasen por ahí, a la altura de la PDI, Caupolicán con Prat, hay problemas con los semáforos. Ojito, ojito.
1: Oye, Julián, ¿tú sabes si mañana baja el gas también o no?
0: Oye, y eso en la tarde deberíamos tener alguna información sobre el gas, amigo. Así que, atente a los programas de la tarde, ¿ya? ¡Saludos! ¿Cómo le va, mi querida Angelita de Villarrica?
2: Un bello, un abracito grande.
0: ¿Abracito?
2: Pasó? Hoy día no está tan helado como los otros días. Así que acá hay solcito, pero está fresco el día. Así que aquí, escuchándote, amiguito, como siempre. Un abracito. Y te mandé un mensaje por interno. Escúchalo, amigo. Un abrazo.
0: Ya, lo voy a escuchar por acá por interno porque a mí, aparte de sacar los mensajes al aire, me encanta copuchar con la gente. Ya, amiga, lo voy a revisar, Angelita de Villarrica, y qué bueno saber que no hace tanto frío como el lunes o como ayer. Abracitos para Angelita de Villarrica. Hola, Julián, buenas tardes. Se vende media hectárea. Terreno chileno, factibilidad de agua y luz, rol propio en la comuna de Vilcún. Comunicarse con Marcelo al 96835-6249, 96835-6249. Aquí estamos con el Mati que dice, hola Julián, ofrezco mis servicios, mantención de jardines, pasto en rollo, cortes de pasto, instalación de pasto en rollo, retiro de escombros, fletes, venta de tierra.

0: tierra de hojas, limpieza de sitios, etcétera, etcétera. 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Saludos, Mati. Grande, Mati. ¡Aló!
1: Oye, Julián, ya, pues, los días están helados, están muy helados los días, están buenos para comer las ricas legumbres. Unos porotitos manteca, una lentejita. Eso, así que...
0: ¡Eso!
1: Hágame propaganda, colega.
0: Oye, sí, el hombre ahí, Patito Roa, él tiene venta de lentejas, porotos por kilo, mermeladas caseras... También tiene miel por kilo y ustedes se pueden comunicar con él al número 946-39-0860. 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Buena, Patito, saludos. ¡Aló!
2: Buenas tardes, Julián. Oye, quería pedir tu favor.
0: Sí, sí.
2: Mandarle un saludo de cumpleaños a la fiera de metro y medio. A mi amiguita Katy, que tenga un excelente día. De parte del palomero, el palomero, el palomero, el palomero.
0: Palomero, palomero. ¿Compraste el regalo, no, palomero? Oye, ahí está el feliz cumpleaños de parte del palomero. Espero que puedan celebrar y pasarlo muy bien, ¿ah?
3: ¿Eh? Que los cumplas feliz. Que los cumplas feliz.
0: El palomero. Buena, palomero. Ya, el amigo Jaime de la unidad operativa me dice por acá que ya avisó a la empresa de mantención por el tema de los semáforos de Caupolicán con Prat. Así que en cualquier momento esos semáforos deberían estar funcionando normalmente. Gracias, Jaimito. Un crack ahí, unidad operativa siempre presente.
4: Oye, Juliancito, mira, no sé si yo creo que es para aclararlo.
0: A ver, a ver.
4: Cuando la gente dice que los semáforos de Caupolicán con Prat están apagados, esos semáforos están recién puestos, están puestos en bulnes. Están bulnes y están apagados, pero no están funcionando. Mejor por eso la gente se confunde que están apagados, porque yo pasé por ahí hace poco y los semáforos de la PDI están funcionando.
0: Oye, pero ¿por dónde pasaste? Porque recordemos que ahí avanza gente por Caupolicán y gente por Prat también. Claro. Y los de Bulnes están harto más para allá, pues, como dos cuadritas. Ya, amigo, pero de todas formas se avisó ahí a la empresa de mantención para que podamos tener solución. ¡Buena, buena!
5: Un mensaje por interno. Ese huevito quiere sal.
0: Ya, ya, ya. Oye, ustedes ven la maldad en todos lados. ¿Cómo le va, Roxanita? Buenas tardes.
6: Hola, Julián. Comentarte que yo hago costuras y en estos momentos estoy buscando talleres que dieran trabajo para la casa.
0: ¿Ya?
6: Cuento con Recta Industrial, Overlock Industrial y etcétera, etcétera. Por favor, Julián, mi número es el +569 99009210. Cualquier consulta con Roxana, por favor.
0: 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Un abracito, amiga. Oye, ya, Poluchito Salazar, deja de sacarme pica con la cazuela. Oye, me ha enviado como 10 fotos de la cazuela, yo aquí muriendo de hambre. Qué rico una cazuelita.
7: ¿Cómo estás, Julián Gutiérrez, amigo mío? Oye, ahí que te estaba escuchando que iba a hablar un poquito del Mundial. Estaba mirando el partido de Portugal con... con los del Congo, mi guacho. Portugal haciendo un partido discreto, sin esforzarse mucho. Va ganando 1-0 hasta el momento que yo salí de la casa. Así que eso, está bien, bueno, el partido, entretenido. Así que espero que Cristiano Ronaldo valga unos 12 goles en venganza por lo que pasó con Chile. Así que, de todas maneras, Portugal es mi favorito, hermano.
0: Ah, ¿es su favorito? Bueno, por eso comentamos hace algún ratito que igual la tiene difícil Cristiano con todo lo que hizo Messi ayer, con todo lo que hizo Mbappé también. Pero por el momento lo gana Portugal por 1-0 a la República del Congo. Está casi terminando el primer tiempo, así que no se han perdido de nada, mi gente. Como dijo Taxi Gaspar, discreto el partido.
8: Hola, Julián. Accidente afuera del Rico Pan. un camión ganadero, esos que van al frigorífico Temuco, se dio vuelta el carro,

0: ahí te dejo la grabación.
1: Así es, amigo mío, y de hecho hemos estado comentando también en la media hora anterior el tema de los animales que andan por aquí, por allá, está muy peligroso por el sector. Gracias por avisar. Por acá la galeta. Hola, Carlita, dice. Hola, amiguito Juli. Yo igual tengo sopita para el día de hoy. ¡Uy, qué rico! Sopita calentita. Un abrazo, Carlita. Espero que te quede muy rica, ¿ya? Y cuando usted cucharé, dice, ya, una por Julián. Una por la Cari. Una por Sandu. ¡Qué rica! Hola, buenas tardes. Mi nombre es Claudia. Quiero comunicar que tengo jabones naturales. Ah, no, miento. Taller de jabones naturales, ahí sí. Tengo taller de jabones naturales, solo quedan dos cupos. Comparte, crea y conecta. ¡Qué buena! Una clase ahí para aprender de esto de los jabones naturales. 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El valor de la inscripción, 25 luquitas. Incluye todos los materiales, aromaterapia, café, concurso. 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Más 569-5444-7297. Ahí estamos. Oye, gol de la República del Congo. No te lo puedo creer. Oye, si bien como decía el hincha pelota ahí en la pausa, los equipos, entre comillas, chicos, están sorprendiendo. Así que en este momento, Portugal 1, República del Congo 1. Ya, pues, Cristiano. ¿Qué pasa, Cristiano? Oye, ya, pues, Bernardo Silva. ¿Ah? Bruno Fernández. Oye, reaccionen.
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0: Dos minutos, sí, dos minutitos ya nos separan para que sean las 2 de la tarde. Buena música para todos los gustos y para todos los estilos. Y vamos a la pausa.
1: Oiga, Juliancito, ¿podría averiguarse si es que el matadero va a tener carnecita más barata ahí con los animalitos que fallecieron?
0: Ya, amigo, ya.
1: ¿Va a tener oferta o algo?
0: No sea así, amigo. ¿Sabe qué? Oiga, le cuento algo. Estaba revisando por acá por interno hace algún ratito el video, justo en el momento cuando se produce el accidente, esto a la altura de Sumagas. Entonces el camión iba avanzando y claro, ahí el tema del carro. Oye, pero qué lamentable como caen los animalitos. Y me dio mucha pena uno en especial que quedó ahí en el piso. Quedó como desmayado, como que perdió el conocimiento. Luego reacciona, trata de levantarse en su instinto de supervivencia. Y parece que tiene jodidas las patitas porque no se podía mover. Qué pena más grande, chiquillo. Qué pena. Qué lata que pasen estas cosas. Y claro, los otros animalitos salen corriendo, algunos por aquí, otros por allá, desorientados. No, una pena ver el video. Por eso, si usted traslada, transporta animales o tiene alguna carga pesada, con cuidado nomás, con mucho cuidado. No sé los motivos del accidente, no sé si el conductor quizá se sintió mal o iba muy rápido, no lo sé. Pero precaución, ¿ya? Oye, me dice por acá Jaimito de la unidad operativa que el semáforo de Caupolicán con Prat ya se encuentra operativo y funcionando normalmente, así que estamos. Muchas gracias, amigo. Oye, ya dejen de pedirme el video, que son morbosos. Ya. Oye, todos pidiendo el video. Ya, pero esa es la información de mi gente. ¿Qué más? Ah, sí, oye, se fueron al descanso. Portugal con la República del Congo 1-1, empatando hasta ahora.
2: Oye, Julián, yo creo que el segundo tiempo Portugal va a salir con todo, ¿eh? Más ahora que le hicieron el gol, porque el primer tiempo estuvo una media máquina nomás. Yo creo que ahora el segundo tiempo van a salir con todo, compadre.
0: Sí, pero oye, es mucha la diferencia entre Portugal y la República del Congo. Portugal debería ir ganando mínimo 3-4-0 si comparamos los planteles. Pero ahí van a 1 en este momento. Descanso. Ya luego se nos viene el segundo tiempo.
3: Por eso yo siempre le digo a mis pasajeros, colóquense el cinturón de seguridad, porque cada animal que yo transporto,
0: todo caso,
3: a veces...
0: Todo caso, amigo mío. Oye, pero qué penita ver el video de los animalitos, de verdad. Me dio mucha pena, chiquillo. Vamos a ir a la pausa comercial, pero antes de eso, obviamente, estamos con nuestros auspiciadores.
2: Claro, futbolísticamente Portugal es gigantesco con respecto al Congo, pero tú sabes que a veces los equipos más chicos le hacen mejores partidos a los equipos grandes.
0: Al final, como dicen por ahí, en la cancha son 11 jugadores contra 11 jugadores. Da lo mismo si uno es más grande, más chico, más famoso, menos famoso, tiene más plata, menos plata. 11 jugadores frente a 11 jugadores. 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Ahí está el aplauso. 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Ya no más. Vamos a la pausa. Pero antes nos quedamos con la Villa Cariño. En Punto 7, Serenata Cruel.
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1: Vamos a revisar noticias, exactamente las 2 de la tarde con 9 minutos. Bueno, esto es impactante, es la noticia del día y también de ayer, porque el esposo de la mujer asesinada en Loncoche dijo estar destrozado tras el crimen que habría planificado su hija y la pareja de esta. Ambos menores habrían pagado 60.000 pesos a un compañero de curso para ejecutar el homicidio, ya que su madre se oponía a la relación amorosa. Este brutal crimen ocurrió al interior de una vivienda en calle República, en el sector Lechería de Loncoche, y afectó a Ingrid del Carmen Barrera, de 53 años. Los presuntos responsables son tres adolescentes de 17 años, incluida también la hija de la mujer. El esposo de la mujer, José Coronado, conversó con los medios de comunicación y reveló

0: la mala relación que existía entre madre e hija. Nunca hubo buen trato, hasta el último. Le dijo a su hija que era mucho pololo para ella. Yo escuchaba cuando me iba a trabajar que ella le gritaba. Mi hija todo el tiempo se encerraba en la pieza. No tenían contacto. Se encerraba en la pieza y cuando estaba ella, su madre, no bajaba, sino que bajaba solamente cuando estaba yo, describió. Los supuestos malos tratos también habrían afectado a los otros dos hijos de la mujer. De pequeño, los maltratos eran físicos y verbales reiterados, aseguró el hombre. Bueno, si bien dijo no justificar lo hecho por su hija, afirmó que el vaso se rebalsó. Jamás pensé que mi hija iba a hacer algo así, indicó Coronado, asegurando que siempre confió en que las cosas en su casa mejorarían. Sobre el crimen en sí, afirmó que el autor que ejecutó el homicidio se ensañó con ella. Estoy destrozado, añadió. Según reportó la policía, la mujer resultó con más de 80 lesiones entre fracturas y heridas cortopunzantes. El hombre aseguró que hace 12 años estaban separados, pero vivían en la misma casa. Describe a la víctima como una mujer con temperamento fuerte y reconoció que ella lo denunció también por violencia intrafamiliar. El fiscal de la Araucanía, Roberto Garrido, explicó que las motivaciones tras este homicidio derivan de un conflicto familiar de larga data vinculado a la oposición que tenía la víctima a la relación sentimental que tenía su hija. La adolescente junto a su pareja, también de 17 años, acordaron pagarle a un compañero de curso para asesinar a la mujer. Avanzamos en noticias. Les cuento que hoy miércoles serán notificados de su despido los funcionarios públicos que trabajan en el Instituto Nacional de la Juventud en todo el país. Recordemos que tras el anuncio del gobierno respecto a la reducción del presupuesto del 3% en todos los ministerios, se informó que el Poder Ejecutivo había tomado la decisión de cerrar todas las oficinas regionales del INJUV. Inicialmente, los funcionarios solo trabajarían hasta el 30 de mayo, pero tras las negociaciones con las asociaciones, se determinó cerrar las oficinas el día 30 de junio. La presidenta de la ANEF en la Araucanía, Sandra Marín, señaló que en este gobierno se están quitando derechos. Sí, también lo adelantamos hace algún ratito porque apoderados de la Escuela Municipal Botrolhue, acá en Temuco, se oponen al cierre del recinto. Esto asegurando que con esta decisión se está poniendo fin a un legado de años. Por lo anterior, durante los últimos días han realizado múltiples manifestaciones. El establecimiento educacional está ubicado camino a la localidad de Labranza, a la altura del kilómetro 7,5. De esta manera, esperan que el municipio revierta su decisión de poner fin al funcionamiento este año, que actualmente cuenta con 18 estudiantes. En conversación con la radio, Damaris Poblete, una de las voceras, rechazó que exista una baja matrícula, inclusive señaló que esta ha incrementado durante los últimos años.
1: Las razones que da el municipio es que es por baja matrícula, y eso en nuestro caso es totalmente falso. Nosotros, si bien somos una escuela pequeña, pero para la estructura que es de la escuela, que lleva funcionando muchos años ahí, tiene la matrícula casi completa, entonces que digan que es por matrícula es falso. La matrícula en el caso de nosotros ha ido en aumento estos años.
0: Igualmente, la representante de los apoderados agregó que esto pone fin a un legado, ya que el terreno para cimentar el recinto fue donado.
1: Y nosotros queremos nuestra escuela si nosotros estamos bien ahí. Esa es una escuela rural que lleva funcionando muchos años. El terreno lo donó mi abuelo para hacer una escuela. Gracias a esa escuela, muchos de nosotros en la infancia tuvimos el platito de comida o tuvimos el vasito de leche gracias a esa escuelita. Entonces la municipalidad no solamente está acabando con una escuela, está acabando con un legado.
0: Asimismo, complementó que esto vulnera el convenio 169 de la OIT, ya que no garantiza una educación pertinente, territorial y culturalmente adecuada, y que trasladar a los estudiantes a la Escuela Moyulco rompe su vínculo con el territorio. Han insistido en que las manifestaciones van a continuar. Ante esto, la Municipalidad de Temuco no se ha referido al tema. Bueno, y también estamos en modo mundial. Está jugando en este momento Portugal con la República del Congo. Empatan 1-1. Sí, 51 minutos de partido, ya el segundo tiempo. Para la tarde destacamos Inglaterra con Croacia, 4 de la tarde. Ghana con Panamá, 7 de la tarde. y Uzbekistán con Colombia a las 10

0: de la noche. 2 de la tarde con 15 minutos, noticias en Punto 7.
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0: ¿Por qué tanto romántico?
1: Ya, pues déjame escuchar la canción. Pues.
2: Muy bien, maní, ¿por qué tanto romántico?
1: Invéntame.
0: Oiga, esa canción es muy buena. Por eso, alarma de temazo.
1: Alarma de temazo. La música de Marco Antonio Solís en el romántico de las dos con Invéntame. El próximo romántico viene a las 4 de la tarde, después del boletín de esa hora.
3: ¡Ay, qué lindo tema, Juliancito! Buenas tardes, Juliancito. Excelente tema.
1: Buenas tardes, mi querida amiga. Y qué bueno que le gusta la música de la radio, ¿eh?
4: ¡Ay, Julián! ¡Qué romántico, qué romántico!
1: ¡Invéntame!
0: Oye, que andáis prendido, Julián.
1: El amor, pues, amigo. El amor. Ya, mi gente, quiero que... En este momento, pero, a ver, esto es solamente para los que van por Recabarren. El tránsito estará habilitado nuevamente, ¿no? Después del tema ahí con los animales, con el camión. ¿O sigue con problemas? ¿Ah? Avisen, chiquillos, ya que estamos muy preocupados por el tema de la ruta. Sino para decirle a los auditores que tomen una vía alternativa. ¿Ok? Ya, ustedes me

0: Ah, oye, pero en algún momento se acabaron o no. Yo tengo entendido que hay buen stock de álbum y también de láminas ahí en el Líder de Prieto. Ya, pero ahí está el datito. Llegó.
1: Amigo Julián, ¿por qué siempre dice si yo hablara, te echan de la casa? ¿Acaso te echaron a ti ya?
0: No, es que a mí no me pueden echar porque yo me porto bien. En cambio, el señor que envió el audio recién, el peladito Luchito Salazar, es cosa de preguntarle a las cajeras del super oferta de la feria nomás. No quiero entrar en detalle. ¿Aló?
2: Hola, ¿cómo andás? Yo soy Messi.
0: ¿Messi?
2: Bueno, yo quiero decir que Argentina es el mejor equipo del mundo.
0: ¿A dónde la
2: viste? Vos sabés que somos humildes, porque los argentinos somos humildes. Y yo hago tripleta porque soy el mejor. Soy el mejor del mundo. Yo le pego con las tres piernas.
0: ¡Oye!
2: Anda para allá, bobo. Te mirás, bobo.
0: Ya mira, Messi, respecto a lo que tú comentas, no puedo negar que eres bueno, que hiciste tres goles ayer. Oye, jugaste gratis. Tenía que haberte ido expulsado. La media patada que pegaste. Andáis pegando patas como los caballos, Messi. Pero golazos de Messi, ¿eh? Sí, nada que decir. El Messi. ¿Aló?
3: Hola, Juliancito, ¿cómo estás?
0: Hola.
3: Hacía días que no hablaba, pero no porque no te escuchaba, porque tú sabes que tú me das energía, me das fuerza.
0: Sí.
3: Porque los auditores, todo tu programa, me encanta, igual que todos los otros, pero no sé, hallo que este es como más gracioso.
0: ¡Ay!
3: Y el de la Karin igual, se dan el tiempo de entretenerme. Así que eso fue, Juliancito, besito, que tengas una hermosa tarde y que Dios te bendiga junto a tu familia.
0: Muchas gracias. Yolandita, siempre es un gusto tenerte por acá, saber que estás escuchando la radio, que te gustan los programas y tú sabes que te queremos, los queremos a todos. Yolandita, abracito. ¡Abracito! ¿Qué tal? Hola.
4: Hola, Juliancito, ¿cómo estás? Juliancito, ayer supe que tu mamá se iba caído. ¿Cómo está la mamá hoy ahora? ¿Cómo lo pasó ayer? Qué lata, sí, se
0: mi
4: cayó.
0: Mi viejita, sí.
4: Ya. Saludos para ella y que esté mejor, ¿ya? Chao, Juliancito. Tenga bonita tarde.
0: Gracias, Luz Nara. ¿Está con yeso mi mamita? Sí, pues se cayó en el día de su cumpleaños, pero ahí está. Mi papá la está atendiendo en la casa. Mi papá está con el delantal en este momento. ¿Cachai? ¿Cachai o no? Sí. Espero que se recupere pronto. Yo el fin de semana la voy a ver, amiga. Luz Nara, te mando un abracito.
5: Hola, Julián, ¿cómo estás? Hoy en la mañana te hablé y me pescaste. Le mandé un saludo a mi sobrina, a mi gringa. Se llama Jacqueline Molina, que anda trabajando a todo potrero ahí podando los avellanos. Ni me pescaste, Julián. Yo aquí enfermita de mi espaldita, no sé qué me pasó, pero aquí andamos. Estamos dándole vuelta, dijo. Escucho todos los días, Julián, desde tempranito. Mi sobrina igual ahí anda con sus auriculares escuchándote todo el día. Igual escucha la radio, la punto 7.
0: Gracias, Aide. Lo que pasa, amiga, y lo comenté hace algún ratito, es que en la mañana es una locura, pu. En la mañana tengo los audios de Temuco. Los niños y las niñas, ya que quieren hablar. Los grandes que quieren pelear de repente por política. Los mensajes de los concursos. Entonces tenemos muchos audios de Temuco, de Valdivia. No alcanzamos, amiga. Son demasiados. Así que no me reten, pu. Ya, Aide, te mando un abracito. Que tengas linda tarde.
6: Oh, no, y que se mejore la suegra. Las mejores vibras para la suegra. Y viene ahí el papá que ayuda a las mamita.
0: Sí, pues mi papito estuvo enfermo en el verano, entonces mi mamá lo cuidó. Y ahora, al revés, así el amor, pues. Así el amor. En las buenas y en las malas.
7: Julián, necesito pedirte un favor grande.
0: Dígame.
7: Escucho todos los días y esta vez es una ocasión especial. Quiero saludar a mi esposa Macarena, que el día de hoy está de cumpleaños.
0: ¿Está de cumpleaños?
7: Cumple 30 y siempre. Ojalá que siga cumpliendo muchos más, junto a mi lado, obvio. Le puede encantar el cumpleaños feliz ahí, Juliancito, porfa. Saludos, aquí vamos en ruta desde Temuco hasta Porma.
0: Hasta Porma. Oye, un abrazo grande para Macarena. Espero que el cumpleaños sea bonito. Que coman rico en la tarde, hay una tortita, una oncecita. Y espero que tú te portes como un galán hoy. ¿Ya? Tú sabes. Feliz cumpleaños para tu amorcito. Y de acá, de parte de nosotros, de parte de Punto 7... el feliz cumpleaños.

0: Ahí está, felicidades. Voy a revisar más que tengo por acá, a ver. A ver, a ver, a ver.
1: Juliancito, yo no te quería sacar pica, pero ya que estabas hablando de comida, oh, Juliancito, yo vengo con mi guatita para afuera ya, porque estuvimos celebrando el Huetripantu hoy día con mis estudiantes y qué serio? Manera de comer cositas ricas, oh, Juliancito. Así que yo soy un 7 y tú.
0: Qué rico, mi querida amiga. Yo sé que muchos colegios, establecimientos, están con la celebración del Huetripantu. Pucha que se come ahí, ¿eh? Te envidio, sanamente. Te mando un abracito, amiga.
2: Hola, Julián, ¿cómo estáis?
0: Hola, amigo.
2: ¿Cuánto tiempo? Espero que estés bien, junto a toda la audiencia. ¿Tú sabes quién te habla? Hugo de Coñaripe.
0: Sí, pues.
2: En el de siempre. Oye, para decirte que primero que nada, tengo carne de jabalí, primer año que voy a vender. Me queda una pierna y un costillar.
0: Mira.
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0: ¿Ya?
2: Son de montaña. Y los que han comido saben que la diferencia de carne entre el pellet y el jabalí salvaje.
0: Claro.
2: Así que eso es. Están con sus certificados, todo. Acá con los veterinarios, así que ni un problema.
0: Ya pues, amigo.
2: Listo, que estén muy bien. Chau, chau.
0: Carne de jabalí, qué rico. Se pueden comunicar con el amigo al 9-6576-6383. Ahí lo agregan al WhatsApp, no hay ningún problema. Al 9-6576-6383. Saludos, amigo. Buena, buena. Ya, uno más, uno más.
3: Buenas tardes, don Julián. Quiero pasar una visita que vende un galón de gas de 15 kilos. La persona interesada llamar a 9-846-33-337. Gracias, muy buena la radio.
0: Gracias, amiga.
3: Gracias, gracias.
0: Gracias, gracias. Ahí está el cilindro de gas que vende. Se pueden comunicar con ella al 9-846-33-337. 9-846-33-337. Ella vende el envase. Así que, bien, ¿ah? Son parte de los avisos. Aprovechas de vender, cambiar, arrendar, permutar. Estamos en vivo, ¿ah?

0: ¡Aplauso! Ya, y nosotros nos vamos a la pausa comercial. 2 de la tarde con exactamente 32. A la vuelta voy a estar regalando entraditas para el cine, ¿eh? ¿Ok? Pero no me digan nada. No, no. Cuando yo les diga upa, usted chalupa. Yo les voy a decir a la vuelta cómo se nos viene el concurso. Un programa muy movido. Hemos estado informando temas de accidentes. Hemos estado hablando del Mundial. Sigue 1-1 Portugal con la República del Congo. Hemos estado revisando avisos. El boletín. Buena música. Estamos almorzando con la gente. Estamos bien. Estamos bien. 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Ya. Vamos a la música. Un temita más, ¿cierto? Como para relajar el ambiente. Le ponemos ritmo, le ponemos cumbia. Vamos con Garras de Amor, recordamos, Gotitas.
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0: ¡Qué temazo, ah! 2:46 de la tarde, lo que estábamos revisando, la música de Ignacio Ormazábal y también Alanis Lagos, Llegaste Tú. Nos queda poquito de programa, actualizando por acá el modo mundial. Se sigue jugando en este momento el partido de Portugal con la República del Congo. Siguen empatando 1-1 en lo que es casi el minuto 83. ¿Y les digo algo? ¿Les digo algo, no? Portugal sufriendo. ¡Sufriendo! ¿Quién lo diría que con todas esas estrellas como Cristiano, Bruno Fernández y varios más, sufriendo Portugal con la República del Congo? 1-1, señores, ¿ah? Por acá, amigo, ¿cómo le va? Buenas.
1: Hola, Juliencito. Buenas tardes. Mira, si puedes pasar a la visita, que ando buscando un departamento independiente, algo pequeñito, es para una persona, un estudiante, mujer, y necesito algo para ella, en realidad es mi hija.
0: Ya, entonces, perfecto.
1: Si alguien por ahí tiene algún mini departamento, equipado, semi-equipado, no sé, para que si me puedes pasar contacto para yo hablar con la persona. Por favor, gracias, bendiciones.
0: Ok, perfecto. Si hay por ahí, mi gente, algún dato, si alguien sabe de algo o tienen algún número, se pueden comunicar por acá con el amigo al 9907-1541, 9907-1541. Ahí está. Acá dice, hola Julián, buenas tardes. Quiero vender una parcela de una hectárea, 30 millones, con rol propio, tierra chilena, factibilidad de agua y luz, camino a Caibico, sector El Águila, comuna de Vilcún. Comunicarse al 9-9956-8540, 9-9956-8540. Estamos con Laurita que dice, hola Julián, quiero dar a conocer mi emprendimiento. Se llama Laurita Vitral. Son copas pintadas a mano con pintura para vidrio. ¡Oye, qué bonito! Este fin de semana estaremos en el Mall Vivo Outlet por el Día del Padre. Así que en el vivo van a estar con lo que son las copas pintadas a mano. Ah, oye, y me deja por acá también el Instagram. Déjame copiar y pegar el enlace. A ver, aquí está. A ver, aquí están todas las fotos. ¡Qué bonito el trabajo, chiquillo! Regalos personalizados a pedido, copas, tazas, platos y mucho más. La puede buscar en Instagram como Laurita Vitral. No es la B de Bernardo, es la B de vaca. ¿Ya? Laurita Vitral. Laurita Vitral. La B corta, la V, ¿cómo le dice usted? Esa. Laurita Vitral en Instagram y ahí aparecen todos los trabajos. Ideal el regalito para el Día del Padre, ¿eh? Bien, bien. Amiguita, te mando un abrazo.
2: ¿Cómo estás, Julián? Buenas tardes.
0: Hola, oye, amigo.
2: Si puedes avisar que tengo un departamento de interior para arrendar. Semi amoblado, 200 mil pesos.
0: ¿Ya?
2: Con luz y agua incluida. En Padre Las Casas.
0: Perfecto, se pueden comunicar con el hombre al 9-9307-7620. Oye, hemos tenido un programa igual tenso, ¿eh?, con el tema del accidente, algunas noticias que son muy malas que las tuvimos que revisar igual. Hemos estado con los avisos. ¿Vamos a relajarnos un poco? ¡Vamos! ¡Relajémonos! La pregunta es, para ustedes, ¿les gustaría ir al cine? ¿Sí o no? ¿Le gustaría ganarse una entradita para el cine, ver una buena película, relajarse un ratito? ¿Ah? Bueno, en este momento, señoras y señores, nos vamos a ir con lo que es el concurso. Ojo, porque tengo novedades.

0: Yo, Sandu, ¿cómo estás? ¿Anda con gente, amigo?
1: Sí, ando en un tour, estoy ofreciendo tours ahora por la radio, estoy haciendo un ingreso extra.
2: ¿Cómo estás, amigo?
1: Muy bien. Tenía ese extra auditores que andan con... ¿Auditor, cierto, amigo?
2: Sí, por supuesto.
1: Auditor de la radio.
2: Buena.
1: Ando conociendo acá, entonces ofreciéndole una... Después le cobro la remuneración, que es la cuota que es por entrar, y hacemos esta cosa.
0: Perfecto.
1: Mixto. El que esté en turno, mitad y mitad.
0: ¿Trajo regalo, no, amigo?
1: Esta oportunidad no dice.
0: Ah, no, qué mal.
2: ¿Pero volveré?
1: ¿Ah?
2: Volveré.
0: Volveré, dice. Volveré.
1: Volveré con los brazos llenos de premios.
0: No, amigo, sí. El mejor regalo es su audiencia. ¿Quiere una foto?
1: Una fotito ahí.
0: Estamos al aire, pero venga para acá nomás. Venga, venga.
1: Esta es la improvisación. Yo le saco la foto, amigo. Así es la radio, amigo. Así es la radio.
0: Mi gente, momento que estamos en sesión de foto.
1: Ahí salió.
0: Bueno,
1: perfecto.
0: Bueno, amigo, un gusto, ¿ah?
2: Un placer para mí.
0: Un gusto, gracias por escuchar la radio. ¿Cuál era su nombre?
2: Alex Lozano.
0: Don Alex Lozano.
2: Papá de Trinidad. Papá de Trinidad. Y de Martín.
0: Buen amigo. Oiga, un gusto, está en su casa, lo que necesite, ¿ya?
2: Sí, te voy a venir a ver y con las manitos llenas.
1: Venir con... Me gustó esa posición de manitos llenas, era como,
2: sí,
1: como de una botella.
0: De botella.
2: Con algo así de botella.
0: Yo nomás.
1: ¿Cuándo puedes venir?
0: Venga, cuando quiera, no mames. No, pero no se preocupe, los regalos no son necesarios. Lo importante es su amistad, amigo.
1: Sí, pues está, eso.
0: Su amistad.
2: Eso.
0: Así que, carita feliz.
1: Corazón, finalizo mi tour, me voy.
0: Corazón coreano.
2: Corazón coreano.
0: Ya veo. Ahí está, hola gente. Qué linda la gente que nos vino a ver a la radio. Qué buena. Ya. Señoras y señores, vamos a regalar en este momento lo que es una entrada doble para que ustedes vayan al cine. ¿Cómo lo vamos a hacer? Sácate esa música, po. Es música de cine, po. Mira, como la gente está estresada el día de hoy, la vamos a hacer corta nomás. La primera persona que me llame a la radio por teléfono, le regalo una entrada doble. 452-59-2210. ¿Ya? ¿Aló?
3: ¿Aló?
0: Hola, buenas. ¿Con quién hablamos?
3: Con Francisco Cid, Pancho Cid.
0: Don Panchito Cid, bienvenido, amigo. ¿Le gustaría ganar una entradita doble para ir al cine?
3: Por supuesto, Juliencito.
0: ¿Con qué le gustaría ir, amigo?
3: Con mi amada esposa.
0: Muy bien. Siempre es bueno esa escapadita, el pololeo, ¿cierto? Así que nosotros nos ponemos, sí, con la entrada. Usted compra un juguito ahí, una promo, algo para mí. ¿Ya?
3: Claro. Hay que ponerse con algo también.
0: Sí, pues, amiguito, le pido un favor. Usted anda con... O sea, anda con el teléfono, obvio que anda con el teléfono. ¿Nos puede enviar un WhatsApp ahora con su nombre completo? Yo tengo por acá su número, pero me falta el nombre completo para anotarlo. Y la producción se va a comunicar con usted para enviarle los códigos, ¿ya?
3: Ok, ningún problema.
0: Ya, Panchito. Oiga, y lo otro, amigo, ¿usted le podría decir, por favor, a la gente, a los mal pensados, que acá también ganan los hombres, dicen que ganan las puras mujeres? Dígale.
3: Dígale, sí, en la mañana igual escuché lo mismo, que ganaron solamente las mujeres.
0: ¿Gana el hombre o no?
3: No, pero no está arreglado por lo menos.
0: Vete. Ya, amigo, felicidades. Esperamos el WhatsApp ya. Oiga, pero
3: bueno,
0: ¿será posible que lo envíe al tiro?
3: Al tiro, a ver.
0: Mándeme una carita, algo, no sé, aquí. Mándeme el nombre completo, es lo que necesito, ¿ya?
3: Ok, Julecito, aquí estamos enviando el nombre al tiro.
0: Aquí está. Ah, pero ese no es tu nombre, pu. Ah, no, aquí está. ¿Dónde está ahí? Aquí está, Francisco Cid Muñoz.
3: Exacto.
0: Ya, Francisco Sin Muñoz, perfecto, amigo. Felicidades, te ganaste dos entraditas.
3: Muchísimas gracias, Julián. Gracias, chao. A todos los puntos 7.
0: Chao, amiguito. Chao. Ahí está. Y vamos a regalar ahora a través del WhatsApp. Oye, ¿cómo lo hago a través del WhatsApp? Es una locura, el WhatsApp siempre está lleno. A ver. Ya sé. Ojo. Preparen ahí para grabar audio. ¡Ojo! Tienen que grabar un audio, ¿ya? La primera persona que me envíe un audio diciendo, Julián, llévame al cine, le regalo una entrada doble. Vamos a hacer cortita nomás.

0: Julián, llévame al cine.
1: ¡Listo! La llevamos al cine.
0: Julián, llévame al cine.
1: Vamos al cine, mi querida amiga. Acá me aparece que eres Jessica. Jessiquita, ¿me podrías enviar tu nombre completo, por favor? Y al mismo número de WhatsApp del cual me estaba hablando, te vamos a enviar las entraditas, que son códigos, ¿ok? Ojo, este es para Cine Planet lo que estamos regalando. Aquí está. Jessica Quintriqueo. ¡Ganaste! Ya, tenemos a la Jessiquita entonces. ¿Querido productor, otra o no? ¿Otra? ¿Después? Ay, aquí me tengo que ir a la música. Pero momento, porque en cualquier ratito...
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1: Se nos viene más regaloneo para ustedes. Ojo que vamos a estar regalando gas también, mi gente. Ah, sí. Vamos a estar regalando más entradas para el cine. Andamos regalones, ¿cachai? ¡Vamos!

Music, please. Así voy, estamos. No, si hoy día la hicimos todas, estábamos hasta grabando videos para Alianza, bueno, recién. Las hicimos todas, me tengo que retirar. Se nos viene Roberto González, se nos viene el Sandu. A ver, déjame revisar, ¿qué le toca regalar al Sandu a esta hora? ¿Le toca regalar? No le toca regalar nada. No, ya regaló. Ah, pero la Karinita va a estar regalando después más entradas para el cine. No, si andamos regalones. Mañana seguimos con los regalos del gas también. Así que en cualquier momento los sorprendemos con otro concurso. Acabo de registrar por acá los ganadores. Así que estamos bien con eso. Estamos. 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

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Ya. Recuerden los ganadores, les vamos a enviar unos códigos y esos son los códigos que ustedes tienen que... Bueno, ahí les van a andar, les enviar las indicaciones de cómo canjear los códigos para CinePlanet. Así que estamos listos. Se nos viene Roberto González, más conocido como Sandu Lee. El hombre de los queques mágicos, viene.

0: Sí, ya sé que estás entretenido. Vamos y volvemos, aquí en la Radio.7.
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0: Escuchamos a Jordan con el mix éxitos del Sound y señores.
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0: Se pegó, bueno. 3 de la tarde con 14 minutos, así, amigo. Estamos comenzando esta tardecita de hoy. Nuevamente nos reencontramos. Qué gusto escucharlos con sus vocecitas nuevamente, porque hay varios auditores que ya están mandando sus mensajes de audio. Se agradece esa ansiedad, esas ganas de participar, muchachos. Muchas gracias por estar acá. Se agradece. Como les dije, vamos a estar acompañándoles por un tiempo en este bloque. Ya que la tía Karen se encuentra transmitiendo en este momento. A ver, ¿está transmitiendo? Es que la puedo ver por una ventana acá, ¿verdad? Voy por una ventana, entonces voy a mirar. No, está mirando el teléfono, pero sí se encuentra transmitiendo en otra ciudad durante un tiempo, ya que están haciendo algo. No le voy a explicar tanto detalle, amigo, pero es la razón por la cual estamos aquí, ¿cierto? Durante un tiempito, no sabemos cuánto, pero aquí vamos a estar, ¿cierto? Y hoy, aparte de evidentemente el ánimo que estaremos entregando, aparte de el 2 de 1 igual que tenemos en canciones, aparte de la pregunta que tenemos para abrir esta jornada a través del WhatsApp,

También tenemos concurso, porque estamos en una campaña que estaremos regalando en casi todos los programas, o prácticamente cada cierto tiempo, cada dos horas prácticamente, ¿eh? Cada dos horas estaremos regalando premios a nuestros auditores. Y hoy, ¿qué nos corresponde regalar en este horario? Atención, porque según lo que reviso en el correo que nos mandó el jefe, ¿hoy día es miércoles? ¿Hoy día es miércoles? Ah, no, hoy día no nos toca nada. No, hoy día no. Perdón, hoy día no nos toca nada. Julián, me imagino, hoy día le tocaba regalar dos entradas al cine. Le regaló, ¿no es cierto? A nosotros no nos toca, lamentablemente, nada. Lamentablemente no nos tocó nada. Justo el bloque de nosotros está vacío, pero el de la tía Karina tiene dos entradas al cine, así que estése atento más rato a la transmisión. Manténgase atento, digo, a la transmisión. ¿Ya? A las 3 de la... No tenemos nada. Justo somos el bloque vacío, nada que ver. Pero mañana es jueves. Sí, mañana jueves sí tenemos premios. El día viernes en este bloque sí tenemos premios. Y el día... Ah, no, el sábado, el día viernes y el día jueves sí tenemos premio. Hoy día no, pero el programa de la tía Cari sí. Así que manténgase atento a la transmisión de la radio. Amigos, a través del WhatsApp vamos a abrir pregunta de inmediato. Al tiro nomás vamos a abrir pregunta de inmediato. La pregunta post-almuerzo del día de hoy... Sí, la pregunta post-almuerzo del día de hoy es la siguiente. Amigo... A esta hora de la tarde, ¿cuál es su snack favorito? Claro, ¿cuál es su snack favorito? ¿Cuál es ese snack que durante esta hora le gusta ese snack? ¿Le gustan los snacks a ustedes? ¿Cuál es su snack favorito? Puede ser de repente quizás unas galletas. Puede ser de repente una ¿cómo se llama esta? Como deshidratada, que se venden ahora como bananita deshidratada, platanito deshidratado. Claro, le gustan las galletas morucha. ¿Cuál es su snack favorito para acompañar su tarde a esta hora de la tarde? ¿Cierto? ¿Cuál es ese snack que a usted más le gusta? ¿Unas ramitas de queso? ¡Qué cosa más buena! ¿Cuál es su snack favorito post-almuerzo? En esta hora donde la guatita quizás ya está un poco más rellenita, estamos bien de almuerzo, pero una cosita más se agradece, ¿sí? Si quiere de la bolsita, uno mete la manito y saca, ¿cachai? ¿Cuál es su snack favorito? Me lo comenta a través del WhatsApp y mientras resolvemos esa inquietud, comenzamos de inmediato con... ¡Ay, caramba! Vamos a partir con Sinaca. A la vuelta revisamos su snack favorito. Coméntame el suyo.

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0: Así comenzamos con dos canciones totalmente censuradas. Así partimos el programa, señores. Partimos con Sinaca y el juguetón. Y partimos con Ro Alejandro y la sesión 56 con Bizarrap. Todas las dos canciones censuradas. Increíble, increíble. ¿Cómo? Ah, ¿me avisan por interno? Sí, me avisan. Es que lo que pasa es que le voy a contar la interna. Aquí hay una canción de Sinaca que le escucharon ustedes que dice, entre paréntesis, en el texto dice censurado. Entonces yo escucho la canción y honestamente, ¿dónde pregunto? ¿Dónde está la censura? Entonces nos preguntan por, tenemos que darle por interno. La producción acaba de mandar la canción exclusiva, que esta sí está censurada. Esta sí está censurada, nos dicen por interno. Así que vamos a escucharla en breve. 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
0: Ah, ya, y nos dicen por acá por interno que efectivamente nos acaban de enviar la canción en exclusiva, ¿sí? La canción en exclusiva del Sinaca, ¿cierto? Ahora sí, totalmente censurada. Ahora sí, totalmente censurada. Señores, esto es exclusivo, ¿ah? Exclusivo. Lo vamos a revisar a continuación. El verdadero tema, que efectivamente lo acaban de censurar. ¡Vamos!

0: Sí, ahí está, me dice que está, ahí está. Ahí está.
1: Así. Sí.
0: No canta nadie, sí, pues no canta nadie.

0: Ah, claro, ahí está. Claro, está, ¿te entiendes?
1: ¿Qué pasó ahí?
2: Dígale al DJ que...
0: Ah, ya tampoco, no, tampoco se puede decir ahí. Tampoco se puede decir. Ah, tampoco, tampoco se puede decir eso. Pucha, tampoco sale esa parte ahí. Tampoco, pucha. Ahí está, ahí está. Chuta, tampoco se puede decir esa parte. Tampoco se puede decir, chuta, la canción de la que nos mandaron. Ahí está.
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0: Chuta, tampoco se puede decir ahí. Pucha, qué lata, ¿no? Está todo censurada la canción. A ver, vamos a ver si canta algo más. Ahí sí, ahí está. Así, sí.
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0: Ahí sí, vos. Ah, trae la censura. Pucha, la cuestión, no se puede así la canción. Ahí está, ahí está. Ahora sí, vamos, Shinaka. Ahora sí sale.
3: Ok.
0: Ok. Ocha, los ocha, qué lato. Bueno, la canción nueva de Shinaka, totalmente censurada. Ahora viene la última parte. Ah, ya, vamos. Chota, otra vez censura. Bueno, hasta ahí nomás quedó, lamentablemente, Shinaka. No es lo que hay, lamentablemente, del tema nuevo. Bueno, vamos a la pregunta. Tenemos pregunta, ¿no? Tenemos pregunta. Tenemos pregunta que nos envían nuestros auditores a través del WhatsApp al 452-592-10, ya que estábamos conversando.
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0: Vamos a cambiar el tema porque conversábamos acerca de cuál es tu snack favorito. Hablando que Shinaka decía que la chica tenía que comer algo, no sé, algo así, decía la letra. Vamos a conversar justamente sobre eso. ¿Cuál es su snack favorito después en la tarde, entre las 3 y las 6 de la tarde? ¿Tiene algún snack que le guste? Según lo que dice justo, incluso el mundo nutricional, uno tiene que tener su desayuno, que es la parte más importante del día. Posteriormente, un pequeño snack a las 11 del día aproximadamente, donde puede ser un yogur, algo con cereales, una fruta. Y posteriormente pasar al almuerzo para después tener, evidentemente, una segunda parte que podría ser la cena o un snack extra. ¿Dónde nos concentramos con ustedes al preguntarle cuál es su snack favorito?
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0: A ver, vamos a revisar acá el primero, amigo, el suyo.
5: Oye, ¿qué habrá pasado acá acerca del rico pan? Parece que se pillaron a alguien. Con una carta blanca y cortar la calle.
0: Chuta, vamos a averiguar acerca de eso, amigo, ¿eh? Vamos a averiguar, ¿eh?
6: Andresito, aquí la yerbatera, terminando de cocer el pan.
0: Ya, entonces, no sé si es para acá el mensaje o para Andrés de Los Ángeles, pero vamos al siguiente audio. ¿Cuál es su snack favorito?
7: Oye, los Doritos y los Takis, para que son buenos.
0: Los Doritos.
7: Obviamente, el queso. Un queso, que viva el queso.
0: Dorito, qué cosa más rica. Qué cosa más rica. Sobre todo esos suflitos que son inflados, que uno come, mastica puro aire, se termina puro gastando los dientes porque chocan sus dientes nomás. Hablamos de estos, los suflitos de queso son muy ricos, igual, estos suflitos de queso, o los naranjitos igual son muy ricos. No se alimenta nada, no tienen nada, es puro aire nomás. Pero qué cosa más rica, qué cosa más adictiva. ¿Cuál es su snack favorito?
8: Mira, hace como 20 minutos ya me he comido las cariocas.
0: Las cariocas.
8: Prefiero las tridonas.
0: Rico, claro.
8: Pero mi especialidad son los ayuya con lisa.
0: Con lisa. Buen snack.
8: Ayuya con lisa.
0: Buen snack. Ahí está. Acompañado de una bebidita, ¿no? Una bebida cola. ¿Cierto? Un sanguichito ahí, le puede colocar uno, algunos le colocan ají, otros mostaza, otros mayonesa. Un gran snack. ¿Cuál es su snack favorito?
9: Los Takis.
0: Los Takis, los Takis, mira qué rico. No me gusta mucho, no soy muy partidario de los Takis, ¿eh? Pero hay mucha gente que le gusta.
10: Mi snack favorito, cebolla en escabeche.

0: leche, picle y un vasito de vino.
1: ¡Uy, mi rey! ¡Uy, mi rey! ¿Cuál es su snack favorito?
2: Hola, Sandu.
1: Hola.
2: A mí los que me gustan son los Doritos. Rico. También me gustan las papas y las ramitas, pero prefiero los Doritos.
1: Rico. ¿Y qué mejor que de repente un potecito con nachos, cierto? Similar a los Doritos, con nacho, pero con salsa cheddar. Qué rico, qué rico. Qué poco nutricional mi comentario, pero ¿cuál es su snack favorito?
2: El 200.
1: El 200. ¡Ah! La galletita. La galletita es a 200. Rico igual, ¿ah? ¿Eh? Rico igual.
3: Eso es snack con sabor a queso. ¿Cuál es su snack favorito? Es como andar con los calcetines una semana puesto.
1: Sí, en realidad son bastante, bastante olorosos, pero... Claro, uno sabe de lejos, como a 4 o 5 kilómetros, que alguien está comiendo esos suflitos, igual que los Doritos. Son súper pasosos los Doritos.
4: Sandu, mi snack favorito es las papitas... las Evercris de jamón serrano. Ya. Me encanta.
1: Rico.
4: Y los chisel. Esos redonditos de queso. Que sé, con los deditos con queso y te lo puedes chupar. Me encantan los dos. Qué no bueno. Puedo elegir entre los dos porque los dos me encantan.
1: Qué rico.
5: Hola, Sandu. Sí. Morenazo.
1: Hola, gracias.
5: Mi snack preferido es el turrón de semillas de zapallo. La cosa más rica y me ayuda con mi ansiedades.
1: Claro, hay gente que tiene la posibilidad de fabricar sus propias barras proteicas o cosas con semilla, que se agradece, ¿eh? Y bien, bien, buen snack.
6: Oye, pato empanado, o sea, tú andás comiendo Knes todas las semanas.
1: Vamos al otro audio mejor, ¿eh? ¿Aló?
7: Hola, Sandu, mi snack favorito son los Takis en base verde, los Doritos, los Chispop y los Gatolates.
1: Habíamos dejado de lado, hoy grandes líderes comentó ahí, ¿eh? Los Chispop y los Gatolates son una eminencia. Al mismo nivel, creo yo, un poco más abajo que la ramita de queso.
8: Hola, yo soy Francisco.
1: Hola, Francisco.
8: Mi snack favorito es los Doritos.
1: Los Doritos. Estamos consultando a nuestros auditores para ir conociendo sus gustos alimenticios durante las tardes. Le vamos a hacer preguntas que tengan que ver con comida. Claro, con algún gusto especial, ¿cierto? ¿Usted cuál es su snack favorito?
9: Hola, Sandu.
1: Hola, amigo.
9: Acá el Móvil 11.
1: Bienvenido.
9: Quepe. Nuestro snack favorito sería un vaso, limón, sal y una cervecita.
1: Es un snack.
9: Tal
1: claro,
9: conocida
1: snack.
9: Como una refrescante, esa que te libera la sed. ¿Ah? Una rica michelada.
1: Una michelada. 3:34 minutos. Ah, increíble.
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10: ¡Qué locura lo que pasó ayer en el Mundial, cabros! Porque las dos máximas estrellas del fútbol mundial respondieron con actuaciones de otro planeta. Primero fue Kylian Mbappé. Francia derrotó 3-1 a Senegal y el crack francés anotó un doblete. Pero no fue cualquier partido. Con dos goles llegó a los 58 tantos con la selección francesa y se convirtió en el máximo goleador de la historia de su país. Y como si fuera poco, alcanzó los 14 goles en mundiales y quedó a solo 2 del récord histórico.

0: cuando parecía que Mbappé se robaba todos los titulares, Lionel Messi dijo presente. Argentina goleó 3-0 a Argelia y el capitán argentino marcó los 3 goles del partido. Sí, un triplete en pleno mundial a los 38 años. Con esa actuación igualó los 16 goles de Miroslav Klose, que es la máxima marca de la historia de las Copas del Mundo. Además, se transformó en el primer futbolista en disputar 6 mundiales. En resumen, Mbappé rompió récords con Francia y Messi igualó el récord más grande de los mundiales. Y la pelea por quedar en la historia del fútbol sigue más viva que nunca.
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0: señores y señores. Ay, sí, me pongo el micrófono. Señores y señores, maté todas las pasiones, ya me maté mis propias pasiones. Señores y señores, escuchamos un himno de nuestros corazones. Escuchamos a Soda con La Ciudad de la Furia.
1: Sandu, ¿se puede activar alerta de temazo en este horario?
0: Por supuesto.
1: Este es un temazo del de Soda Stereo.
0: Activado entonces la alerta de temazo el día de hoy, porque es un temazo sin duda de Soda con La Ciudad de la Furia. Se agradece ahí a nuestros auditores también las reacciones, como siempre, a través del WhatsApp. Me imagino que han reaccionado ahora porque hay varios mensajitos por aquí, a ver.
2: A todos los hincha pelota, quiero decirles que yo, Coco Basile, Argentina es lo mejor del mundo.
0: Hay que dejar la droga, amigo.
3: Alerta de temazo.
0: Alerta de temazo, señores. Alerta de temazo.
4: Esa es mi favorita.
0: Bueno, esa es la canción favorita de ella. Era la Coti Quintanilla con los Vázquez, pero aún así tuvimos hartos temazos que tocar a esta hora de la tarde. Les voy a comentar mientras que también nos acompaña nuestros amigos de Superofertas. 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
0: Y esta noticia, yo siempre digo en la mañana, ¿y qué pasaría si le cuento? Pero vamos a implementar una noticia en la tarde que es, ¿y qué pasaría si lo impacto de esta manera? Porque realmente esta noticia me dejó pero peinado para atrás. ¿Y qué pasaría si lo despeino? Claro, ¿y qué pasaría si lo despeino con esto? ¿Cómo podemos analizar este tema? Me estoy tocando en este momento con la yema de los dedos en mi frente, porque... me gusta esta área. Ya, la tía Karen también le gusta esta área. El otro día estábamos hablando de Omnia. Fue bien raro esto, pero le voy a mandar este mensaje para que lo pueda leer también en su transmisión al aire. Le voy a mandar un audio para que escuche. Y le gustan las historias de Omnia. Entonces me dijo el otro día, ¿me mandas historias de ovnis? Yo le mando historias de ovnis. Le voy a mandar un mensaje acá. Ahí está. Colega, ahí está. Le mando una nota de ovnis para que lo pueda leer a Valdivia y creemos una comunidad de ovnis. Ya, entonces, le cuento un poco porque esta noticia me dejó algo perplejo. Este último tiempo no se ha dado cuenta que han salido imágenes de Donald Trump con extraterrestres, con IA. Otros, por otro lado, también han dicho, hay algunas... ¿Cómo se llama? Hay algunas imágenes que han ido soltando la NASA sobre objetos voladores. Se han liberado archivos, se han liberado conversaciones, documentos, ¿cierto? De avistamiento de extraterrestres. Entonces, la última imagen también donde salieron estos tipos de chaquetas rojas, de pelos blancos, conversando también con Donald Trump, la inteligencia artificial haciéndose presente en todo el lado, ya nadie cree nada porque claramente piensa que es un video de inteligencia artificial. Entonces,

0: Es raro, ¿no? Es raro. Ya voy a la noticia, deje hacerle la introducción. Entonces, teniendo en consideración estos detalles, estos casos que han ido saliendo a la luz, grandes películas que sacó hace poco Steven Spielberg, donde logra hacer un guiño, los capítulos de Los Simpsons, que también abarcan ciertos temas que a uno lo deja dudando de algunas cosas. Salió hace poco una noticia donde la primera en más de 15 años decidieron actualizar el protocolo mundial respecto al primer contacto extraterrestre. Esta es una noticia que está en todos los medios, ¿eh? Actualizaron el protocolo. Yo le voy a leer más o menos el protocolo. Y uno de los ítems es tratar de no enviar ninguna respuesta. O sea, si usted recibe un contacto, de repente, no sé, como que vamos a simular, vamos a exagerar un poquito. De repente, como que en el cielo aparece, dicen, llegamos. Llegamos, entonces literalmente le están diciendo a ustedes, amigos, que usted ignore esas señales y no responda absolutamente nada, no le apunte con un puntero láser. Entonces de repente los extraterrestres puedan decir, le manden un mensaje ahí a través de las redes, ¿eh? Le manden un mensaje a través de las redes, un mensaje por Instagram, de repente le agregue el marcianito bien bellaco. Le mande un mensaje porque dice acá hay que evitar cualquier tipo de contacto del primer tipo, ¿cierto? Tratar de evitar el contacto, el primer contacto. Dígame de repente un marcianito por el Instagram y le dice, hola, ¿qué tal? Muñeca. Bueno, evidentemente no debería responder porque eso es lo que están pidiendo, que no respondan ningún tipo de nada. La Academia Internacional de Astronáutica anunció la actualización de los protocolos para el primer contacto con la inteligencia extraterrestre. Se trata de una serie de pasos para que científicos evalúen, verifiquen y anuncien al mundo las pruebas de vida alienígena, porque ahora claramente todo el mundo puede acceder a eso a través de la IA. El punto que más ha llamado la atención ha sido el consenso de no responder, pues el protocolo propone la restricción fundamental: no se debe enviar ninguna respuesta. La dirección y la declaración reafirman el principio fundamental de que transmitir una respuesta a una inteligencia extraterrestre es una decisión que corresponde a toda la humanidad y que solo se debe adoptar tras consultas internacionales. Por ejemplo, en concreto, a través de las Naciones Unidas. Literalmente hay que pedirle permiso a las Naciones Unidas para decirle, chiquillos, ¿sabes qué? Mira, me habló un extraterrestre el otro día y yo no sé si responderle. Entonces, esto nos dan prueba de que claramente hay cosas de fondo. Entonces uno dice, ok, entonces le pido permiso a las Naciones Unidas y le mando un correo que hago. Es raro, ¿cierto? Sí. Había una respuesta, nos acaban de enviar un mensaje de hoy. ¿Qué es lo que hago yo a este mensaje? No le puedo responder porque tengo que pedirle permiso a las Naciones Unidas para responder este mensaje. Por lo que nosotros el día de hoy también decidimos presentar una pregunta espacial.
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0: Nuestra pregunta espacial a través del WhatsApp. Usted nos puede dar su visión acerca de este tema, ya que le hicimos una gran exposición hace poco rato. Y me felicito por lo demás. Me voy a dar un abrazo, ¿eh? Ahí está, me dio un abrazo porque lo considero que fue bueno. La pregunta de esta tarde es, usted como chileno, ¿cierto? Usted como chileno de raza, gente sureña. Gente sureña. Usted como chileno, ¿qué sería lo primero que le enseñaría un ovni? Claro, ¿qué sería lo primero que le enseñaría un ovni, cierto? Si se pilla de repente con algún extraterrestre, evidentemente haciéndole caso omiso, porque los chilenos tenemos nuestro propio mundo, ¿cierto? No, como que no nos interesa lo que opinen los del resto. Entonces, como tenemos nuestra propia comunidad, nuestro propio mundo, si no llegamos a pillar con un ovni de repente y hay que hacer un primer contacto, ¿qué sería lo primero que le enseñaría? ¿Entendiendo eso? Usted como, ojo, como chileno, ¿cierto? No como humano, como chileno. Con actividades propiamente chilenas, como comerse una empanadita, ¿eh? Actividades propiamente tales de los chilenos, ¿cierto? Enseñarle ¿qué sería lo primero que le enseñaría un marciano? ¿Qué hacemos con esta pregunta? No vamos en contra de la naturaleza de las Naciones Unidas, sino que nos estamos preparando. Somos nosotros como chilenos, ¿cierto? Probablemente nos sentiremos relajados viendo un ovni. No creo que sea tan caótico para los chilenos ver un ovni. Yo creo que sería maravilloso, creo yo, ¿no? Sería como raro, ¿cierto? Los gringos se asustan, caleta. Entonces, es la pregunta que tenemos para hoy. Queremos que la conteste a través de nuestro WhatsApp. Ya a la vuelta, revisamos sus comentarios. ¿Han llegado varios?
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10: Revisamos las noticias a continuación, 16 horas con 4 minutos. Defensor de la niñez detalla alerta sin respuesta de situaciones análogas en el caso de niños haitianos. El ingreso irregular de cientos de niños y niñas absolutamente sin registro en Chile, aparentemente bajo el proceso de reunificación familiar, desató un escándalo que ha salpicado diferentes instituciones. Sin embargo, en su momento, se levantaron algunas alertas y no solo por este caso, sino por situaciones similares. La Autoridad de Defensoría de la Niñez detalló una serie de alertas que levantaron que desde abrir las fronteras, una vez terminada o avanzada la pandemia del COVID-19, se trata de situaciones de niños y niñas en contexto de movilidad que ingresaban por pasos no habilitados vía terrestre y situaciones de niños que podrían estar expuestas a ser víctimas de explotación sexual, proceso de reunificación familiar, donde se podía incluso poner en duda o en tela de juicio la veracidad de la documentación entregada. En medio de ese contexto, en 2025, aparecen los vuelos charter con niños haitianos, frente a los que, según lo que comentan, se puso antecedentes a las autoridades pertinentes para que se articulara la institucionalidad y saber dónde están o si estaban siendo objeto de algún tipo de violencia o vulneración. De esa manera aseguró que nos pusimos en

0: antecedentes en primer lugar y la Subsecretaría de la Niñez a comienzo del 2023 le dimos cuenta de la insuficiencia de respuesta estatal frente a situaciones de niños en contexto de movilidad. Evaluado en más de 5.340 millones, decomisan 536 kilos de marihuana que iban a venderse en varias regiones del país. Decomisan esta cantidad, es cierto que según Carabineros será cultivada en la región metropolitana y vendida en Valparaíso, Biobío y Los Ríos. Se trata del procedimiento realizado por OS7 de Carabineros y que involucró el decomiso de diversas zonas del país, especialmente en la región metropolitana, donde la marihuana se acopiaba para luego ser distribuida a otras zonas. Uno de los detenidos de la droga era de Valdivia, y por lo que se inició una investigación y comenzó en esta ciudad, terminando con la detención de 5 personas, 4 chilenos y un hombre de nacionalidad colombiana. El decomiso fue de 536 kilos de marihuana y 377 plantas, evaluada en 5.340 millones. Mientras que una noticia que ha sido bastante viral durante estas últimas horas, ya que un video muestra el volcamiento de un camión con ganado. Novillos escaparon y son buscados con dron. Una inusual situación de tránsito se registró esta tarde de martes en el sector poniente de la ciudad, ¿cierto? Luego de que un camión de acople que transportaba ganado volcara en plena maniobra, provocando la fuga de varios animales por distintas calles de la ciudad. El hecho ocurrió en la intersección de Avenida Los Pioneros con Manuel Recabarren, cerca del frigorífico Temuco, y según informó Bio Bio, en la zona el vehículo se trasladaba carga viva cuando al girar en Recabarren hacia Los Pioneros el carro se volcó. Videos captados por testigos muestran el instante exacto en el que el acoplado pierde estabilidad y termina en un costado, momento en que varios novillos escapan corriendo en distintas direcciones entre los vehículos que transitaban por el sector. A raíz del accidente, uno de los animales resultó lesionado y permaneció en la inmediación del lugar, mientras que el resto huyó, obligando a desplegar un amplio operativo de búsqueda. Personal de Carabineros, junto a los encargados de transporte del ganado, inició labores para ubicar y recuperar los animales. Incluso dispuso apoyo aéreo mediante un dron. Estoy destrozado. Esposo de mujer asesinada en Loncoche dice que autor material se ensañó con ella. Así es como el esposo de la mujer asesinada en Loncoche dijo estar destrozado tras el crimen que habría planificado su hija y la pareja de esta. Ambos menores habrían pagado hasta 60 mil pesos a un compañero de curso para ejecutar el homicidio. El brutal crimen ocurrió al interior de una vivienda en calle República, en el sector Lechería de Loncoche, y afectó a Ingrid del Carmen Barrera. Por los presuntos responsables serían 3 adolescentes, incluida su hija. El esposo de la mujer, José Coronado, conversó con medio de comunicación y reveló la mala relación que existía entre madre e hija. Nunca hubo buen trato, hasta el último le dijo a su hija que era mucho pololo para ella. Yo escuchaba cuando me iba a trabajar que ella le gritaba a mi hija todo el tiempo y se encerraba en su pieza. No tenían contacto, ella se encerraba en la pieza y cuando ella estaba, su madre no bajaba, sino que bajaba cuando estaba yo solamente. Los supuestos malos tratos también habrían afectado a los otros 2 hijos de la mujer. Desde pequeño los maltratos eran físicos y verbales. Si bien dijo no justificar lo hecho por su hija, afirmó que el vaso se rebalsó. Jamás pensé que mi hija iba a hacer eso, indicó Coronado, asegurando que siempre confió en que las cosas en la casa mejorarían. Una historia que al parecer tiene aún muchas cosas que contar. 4 de la tarde con 10 minutos. Finalizamos el boletín informativo hasta las 18 horas.
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0: Ya estamos de regreso, son las 4 de la tarde con 14 minutos, señoras y señores. Sí, teníamos pregunta abierta porque estábamos conversando hace un rato atrás, pero ¿qué pasó acá? Dice, escúcheme, porfi, a ver, vamos a escuchar. A ver, aquí escuchamos a todos, a ver, vamos a escuchar.
1: Hola, Chanchihuahui, ¿cómo estás? Un besito para ti. Besitos, besitos.
0: Muchas gracias, aunque es para acá, ¿cierto? Para es que estamos transmitiendo en varias ciudades, a veces los WhatsApp se confunden, entonces no sé si es el Chanchihuahui es para mí o para Andrés. O sea, ahora tengo mis dudas, vamos a esperar su respuesta. Si es que ocasiona respuesta automática, significa que era para acá, o bien, evidentemente, era para Andrés, o bien, era para su pololo y se equivocó. Difícilmente era para mí, sí.
2: Pero ni para ti ni para Andrés, yo creo que la señora se confundió de radio.
0: Claro, yo creo que se confundió, ¿cierto? Sí, porque a mí Chanchihuahui nunca me han... O sea, me han cambiado el nombre muchas veces, me han dicho Julián, pero de llegar a Chanchihuahui...
3: Pero Chanchihuahui, no te pongas nervioso.
0: ¿No es el Chanchihuahui de la corazón? Ahí hay un Chanchihuahui, ¿no?
2: Yo he escuchado un tal Chanchihuahui, sí, en una radio de Santiago.
0: Eso, sí, po.
2: Harto perdiendo,
0: sí,
2: la señora.
0: Sí, andaba antes. A ver, le vamos a mandar un WhatsApp, a ver, le vamos a mandar un audio, porque uno puede mandar un audio. Hola, estamos acá mandándote un mensaje de Punto 7, de Radio Punto 7. Este mensaje que enviaste es para acá. Somos de Punto 7 Temuco, ¿ah? ¿Este mensaje es para acá, para esta radio? Porque Chanchihuahui es una radio de Santiago, entonces, ¿estará bien? Quedo atento a tus comentarios. Ahí le mandamos el mensaje a nuestra auditora para saber si realmente el mensaje era para acá. Porque uno se pasa rollo, ¿cachai? Uno se ilusiona de repente con ciertos nombres con tanto cariño. Aparte, hay que decirlo, la amiga tenía bastante cariño en el audio, mire.
1: Hola, Chanchihuahui, ¿cómo estás? Un besito para ti.

0: ¿Sabes qué me recordó? Me recordó a la Karina, porque la Karina es así de amable, es así de cariñosa, ¿cierto? Como, hola, ¿cómo estás? Entonces, tengo mis dudas. Ahí le mandamos el mensaje, lo está escuchando al parecer. Vamos a ver si nos responde. ¿Eh?
1: Sandu, para mí que era para Osorno, ese chanchihuahui, porque reconozco esa voz. Y a Lucho, no sé cuánto se llama, el amigo Julián, porque dice un abrazo tremendo. Hay una que le dice así.
0: Ah, ya. Y dicen que por acá también al Nelsito le dicen así, igual cuando trabaja. Lo malo es que nunca trabaja. Ah, claro, eso lo... Ojo, jefe, si usted está escuchando, eso lo dice acá el mensaje. ¿Eh? Por acá, a ver.
2: ¿No será víctima de una abducción la señora y le lavaron el cerebro?
0: Ya, bueno, entonces vamos a cambiar de tema porque vamos a concentrarnos en la pregunta que teníamos en su rato atrás, porque teníamos pregunta y estábamos hablando acerca de... los extraterrestres. Y la pregunta a esta hora de la tarde era la siguiente. Usted como chileno, ¿qué sería lo primero que le enseñaría a un extraterrestre?
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0: Claro, usted como chileno, ¿qué sería lo primero que le enseñaría a un extraterrestre?
4: Buenas tardes, Andesito. Recordando el tema de los...
0: Bueno, vamos a cambiar de lado. Un poco era para acá, andan disparando para todos lados los auditores. Vamos a tener que ordenar esto, parece, con los WhatsApp que está... La pura embarrada nomás.
5: A tomar africano.
0: A tomar africano. Pero se supone que en las animaciones los marcianos como que no tienen boca. Entonces, ¿cómo estaría haciendo si un marciano tendría que hacerse un chili willy? Tiene un ojo grande. Usted si fue, usted como chileno de tomo y lomo, ¿qué sería lo primero que le enseñaría a un extraterrestre?
6: Hola, Sandú.
0: Hola.
6: Yo creo que los chilenos lo primero que harían era enseñarle garabatos.
0: ¿Garabatos?
6: Yo no lo haría.
0: No lo haría. No, pero eso es, la idea es que usted se tome el... Porque usted también es chilena, me imagino. Entonces, la idea es que usted le enseñe algo. Entonces, nos dé su ejemplo según su propio contexto. Yo, por ejemplo, le daría a probar los porotos. Le daría a comer un buen plato poroto. Un buen plato poroto para los chiquillos ahí. Probarlo, que es bueno. ¿Qué van a andar cocinando allá? ¿Dónde en Marte? ¿De dónde viven estos monos? Vamos con el siguiente audio. ¿Usted qué le enseñaría a un marciano?
5: Yo viera un hombre, un extraterrestre. ¿Ah? Le ofrezco al tiro poroto y lenteja.
0: Bien, amigo. Coincidimos, amigo. Yo creo que es lo mejor que hay que enseñarle a un marcianito a comer bueno, a poner buena comida así del sur. Entendamos el contexto de lo que vienen integrándose las sintonías. Un rato atrás se acaba de lanzar la noticia donde autorizaron un protocolo y cambiar los protocolos ante un contacto o el primer contacto extraterrestre. Se dice que lo que hay que hacer es ignorar, no hay que hablar. Entonces, nosotros dijimos, nosotros los chilenos tenemos una comunidad bastante particular y decidimos preguntarle, si usted como chileno, ¿qué le enseñaría un extraterrestre?
7: Enseñaría a decir shushas. A lo buen chileno.
0: Le enseñaría unas partes improperios, porque cuando uno viene un gringo o viene alguien de otro idioma o al menos de otra comunidad, mexicanos, colombianos, haitianos, ¿qué es lo que hace uno? Le enseña al tiro un improperio. ¿Usted qué le enseñaría?
5: Ah, le haría un indio pícaro al toque nomás.
0: Claro, le mostraría a Indopico, le diría, levántalo. Claramente él no se va a sorprender, probablemente no se ría porque sus anatomías físicas no son iguales. Entonces, no entendería el chiste, amigo.
4: Lo primero que le enseñaría es la piscola. Cuestión buena, Sandu. No hay nada mejor que la piscola. Como la que nos vamos a tomar en la disco el sábado. Claro. Y ya que no me mandaste invitación para el viernes.
0: Amigo,
4: todavía voy a tener que ir el sábado.
0: Amigo, respecto al evento de... subí una historia a mi Instagram hace poco rato, amigo. Estamos acá al aire, no puedo. Después de las 8. Voy a enviar toda la invitación. Así que atento ahí, por favor. Y me escribe de nuevo, ¿no? Por favor.
5: Tanto, no sé si qué es lo que le primero le enseñaría, pero lo primero que le diría al OVNI, le diría, mira, aquí nosotros somos chilenos, somos guasos. Así que no venga nada a ser moda en todos lados. Ni pantalón a medio poto, ni aro, ni nada raro, güey. Y Halloween ya lo agarramos de otro lado. Así que mejor ni te lo ocurra hacer nada extraño. Eso le diría yo a un OVNI. Así que no le enseñaría, le pararía los carros, no le daría la película.
0: Claro, al tiro le rayamos en la cancha, como se dice acá. Bien, andar trayendo modas para acá, porque ya tenemos lo suficiente ahora con los reggaetones nuevos, con los sinacas. No voy a traer un sinaca. Ya tenemos nuestro marcianeque.
8: El indio pícaro es el dios de Chile.
0: Claro, es a quien nosotros le... Bueno, hablo por otros, no por mí, porque... ¿Qué le enseñaría a usted?
9: El pilín, tío Sandu, el pilín.
10: Hola, Sandu, ¿cómo estás, amigo? Compadre, nosotros no sabemos nada, absolutamente nada. Todo lo que nos han dicho son puras fucking mentiras.
0: Sí, cierto.
10: Y espero pronto podamos saber un poquito más y saber todo el misterio, porque esto es...

0: Es un misterio de la humanidad.
1: Todo lo que nos han dicho.
0: Oh, es que imagínese, esto sigue a dar, se rompe toda la historia, se rompe todo, si algo se filtra, algo de verdad, se rompe todo, yo no sé cómo reaccionaría lo humano.
2: A tomar, me enseñaría a tomar terremoto.
0: Un terremotito marciano, ¿no? Para que sepa lo que es un verdadero terremoto, porque... ¿ah?

0: a veces que a la radio porque es una palabra literalmente ya valorada por la sociedad, hasta en el RAE sale.
1: Yo le enseñaría a decir Iquique grande y glorioso después de 3 terremotos.
0: ¿Usted como chileno qué le enseñaría a un extraterrestre?
2: Oye, Sandu, ¿por qué no te pones la canción esa que dice me convierto en marciano?
0: Ya vos. Oh, oh, oh. Voy después de estas respuestas.
3: Sandu, una buena empanada, bien jugosa.
0: Oh, no saben nada. No saben nada de empanada los muchachos de comida de la tierra.
4: Lo primero que le enseñaría es tomarse una buena piscola y después, cuando estés curado, ir a las cañoncitas.
0: Así que la chiquilla ando con un amigo, el amigo es tímido. Tiene los ojos saltones nomás, pero. No se sorprenda, se abre mucho los ojos. ¡Aló!
5: Le enseño a picar leña y lo dejo cuidando a mi abuelita.
0: Mira, picar leña. Claro, no. Y sin armas, ni poderes, solamente el hacha.
6: Hola, buenas tardes. Hola. Oye, yo les enseñaría de que en Chile, weón es amigo.
0: Amigo. Claro, amigo.
7: Yo le enseñaría que no deben ser infiel, no pueden llegar a un lado a tratar de conquistar a las mujeres.
0: Muy bien, amigo.
7: Tienen que ser fieles a las mujeres.
0: Muy bien, amigo. Los, atención, marcianos, los chilenos tenemos códigos. Tenemos códigos, cabros.
8: Hola, Sandu, yo le enseñaría a bailar. Supongo que ellos no bailan, pues. Yo soy un 7 y tú.
0: Ah, pero si los marcianos llegaron bailando cha-cha-cha y esa canción, amiga, bailan cha-cha-cha, pues.
9: Oye, ¿qué pa, loco? ¿Qué pa? Así hablamos los chilenos, sí, loco. ¿Qué pasa? Vamos a tomarle una piscolita.
10: Mi tesoro.
0: Dijo que le enseñaría su tesoro, eso entendí.
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0: Otra vez se equivocaron de mensaje.

0: Vamos a recargarnos de energía y volvemos. 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

0: la mega apuesta con el llanto y dolor. 4:42. Señoras y señores, avanza este programa ahí. Ojo que tenemos que ir al 2 de una. Tenemos dos canciones que programar en esta media hora. 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Y ahora te acompañamos con canción, amigo, porque nos vamos de inmediato a este 2 de 1.
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0: Vamos a los de una. Ustedes programan una canción. Y hoy la canción es una canción que te hayan dedicado.
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0: Una canción que te hayan dedicado a través del WhatsApp. Porque todos los días en el 2 de 1 vamos a tener algo, ¿cierto? Algo que quede ahí entre nosotros, ¿cierto? Que deje algo. Entonces, ayer fueron canciones, solo canciones bailables. Hoy día a los auditores le preguntamos una canción que le hayan dedicado y la vamos a programar. Vamos a escoger dos canciones. Por acá, saluditos chiquillos al local de La Patrona con el mejor equipo, la Soa María y el Jordancito Bello. Saludos chiquillos, escuchando Punto 7. Saluditos, ahí estamos, un abrazo para ellos. A la polecita que envía el mensaje. Saludos, saludos. ¡Ya! Canciones que alguna vez te dedicaron.
1: Más 56-452-59-2210.
2: Rata inmunda, animal rastrero.
0: No tenemos esa canción, amigo, lamentablemente. ¿Eh? ¿Aló?
3: Me dediqué a perderte de Alejandro Fernández.
0: ¡Ah!
3: Esta sangre.
0: Manso tema, ¿eh? Manso tema, manso tema. Buen tema, buen tema. Canciones que alguna vez te dedicaron.
4: Sandú, me dedicaron Cafuné de Micro TDH.
0: Espéreme, repítame, ¿no?
4: Sandú, me dedicaron Cafuné de Micro TDH.
0: Ay, no la tengo, lamentablemente. Pero no sé si habrá sido una muy buena dedicada, pero bueno.
3: Otro día más sin verte, de Joan Secada.
0: Otro día, oh, buen tema, buen tema, buen tema. Otro día más sin verte. Canciones que alguna vez te dedicaron en lo que estamos escogiendo para nuestros auditores a esta hora. ¿Aló?
5: Hola, buenas tardes, Sandú. ¿Me podrías dar el número de teléfono? El gas abastible, por favor. Gracias.
0: Ya, se lo envío por interno, amiga. Ahora ya lo envío por interno, ya. ¿Aló?
6: Sandú, un mundo sin ti de Chayanne, creo que.
0: Un mundo sin ti, ya, perfecto, perfecto.
7: El grupo Potencia, No te marches.
0: No te marches, de Potencia, perfecto. ¿Qué canción le dedicaron?
8: A mí me dedicaron, bueno, cuando era joven.
0: Sí.
8: La carretera de Prince Royce.
0: ¿De Prince Royce? ¿En serio? Mira, es bonita canción, es bonita, es bonita canción.
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0: Una pala y un sombrero. ¿Canción que te dedicaron?
10: Sandú, Amaneciendo en ti, de Cristian Castro. Bueno. No hubo reconciliación, así que se quedó con las ganas.
0: Ya.
11: La canción de Río Roma, tú me cambiaste la vida.

0: Tú me cambiaste la vida.
1: Y nos casamos con ese tema.
0: Ah, mira, qué bien, qué bonito recuerdo entonces le va a generar si es que llega a salir al aire. ¿Aló?
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0: no, no la tenemos, amigo, ¿eh? No la tenemos, lamentablemente. Hola.
3: Santo. Otro día más sin verte de John Secada.
0: John Secada, yo creo que está listo. Está cocinado, John Secada. Está cocinado porque lo han pedido varios ya. ¿Aló? ¿Aló? ¿Aló?
3: Sandu, hacer el amor con otro de Alejandra Guzmán.
0: Ah, claro, si se la dedicaron, no vamos a jugar el dedicado, ¿cierto?
4: Me volvió loco tu forma de ser de los auténticos de cada
0: los auténticos. Ya, súper.
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0: Ya, bueno, oye, se han sacado buenos. Oye, le han dedicado buenos temas, cabrón. Le han dedicado buenos temas.
6: Que le den candela a Celia Cruz. Coloca esa coleguita.
0: 45-259-2210. Última propuesta. Última propuesta.
4: Oli Sandu. Hola, Martín. A mí me dedicaron. Mira lo que dicen de nuestro amor de los bunkers.
0: Ah, bien. Buen dedicado igual para la martilla. Pues señores, vamos a programar, amigos míos, sus temazos. Veamos qué es lo que sale por ahí. A ver, en el 2 de 1, hoy, canciones dedicadas.
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4:57. Señoras y señores, temazos escuchamos en el 2 de 1. Espero que hayan disfrutado, por supuesto, con nosotros. Llegamos al final. Llegamos al final, amigos, amigas. Muchas gracias por la sintonía. Agradecemos que nos hayan acompañado en este bloque de 3 a 5 de la tarde. Y, por supuesto, ahí estaremos mañana nuevamente en este bloque. Y cuando sean exactamente en el relojito, ¿no? Para llegar efectivamente a este matiné de querubines. De muy temprano y luego de 3 a 5 compartimos el post-almuerzo, comentarios variados sobre qué comieron, preguntas virales, ¿cierto? Noticias variadas, el 2 de 1 y más. Mañana tenemos concurso, eso sí, mañana sí, mañana después, sí, mañana tenemos concurso en este horario para que pueda participar con nosotros. Mañana sí o sí, y en el matinal igual. 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Amigos, nos vamos. Muchas gracias por la sintonía, querubinas. ¿Eh? Que tengan excelente regreso a casa, ¿cierto? Y sigan en compañía. Viene Karina Gutiérrez para hacer las últimas 4 horitas de transmisión que nos restan. Por ahora cerramos con J Balvin, Yela y vamos. Hasta mañana, un abrazo, chiquillos. Querubines todos.

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0: Espéreme un poquito que tengo hipo. Ya no puedo más, gracias madre. Me dijeron que el remedio para el hipo era tomar agua al revés. No lo pude hacer. Señoras y señores, aquí estamos juntitos. Una tarde más. Hoy miércoles, ombligo de la semana, dándolo todo, todo, todo, todo, todo el resfriado. Todo el sueño, todo el cansancio. Esto de ser tan trabajador me está matando.
1: Chao, nos vemos, Sanduli.
0: Ah, está despidiendo a Sandu, yo pensé que me está diciendo chao a mí. ¿Cómo estás, mi Tabi Tabi?
2: Hola, Karinita, ¿cómo estás? Oye, yo aquí esperando que te salga el hipo y no te salió nunca.
0: No, porque quería reír el agua un poco. Seca.
2: Karinita, que tengas una linda tarde. Yo aquí estaré en tu compañía. Besitos, mi niña hermosa.
0: Besitos para ti, mi Tabi preciosa de mi corazón. Ustedes ya conocen la dinámica. Tienen que enviar su WhatsApp.
3: +56 452 59 22 10.
0: O simplemente comunicarte con nosotros a nuestro teléfono. Teléfono que vamos a ocupar mucho el día de hoy, ¿ya? Para que sepan. Teléfono que vamos a ocupar mucho, mucho, mucho el día de hoy. ¿Por qué? Porque el guatón me dijo, Cari, regala entradas para el cine. ¿Y qué? Dije yo, ¿pero cómo? ¿Están seguros? ¿Están seguros de lo que están diciendo hoy miércoles? Sí, me dijeron, Carita, en regala entradas para el cine. Así que vamos saludando, chicos. Saludando y reportando sintonía. Saludando y reportando sintonía. Mientras ustedes saludan a través de nuestro WhatsApp, les quiero contar que los voy a dejar con Yaga y Maki. Aparentemente no te quieren conmigo. Oh, ah.

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Ahí nos quiero ver. Nos quiero ver. Igual quiero ver. No me la puedo perder, guatón. Imagínate. Yo decía, no, cuando venga Juan Gabriel a Chile lo voy a ir a ver. No fui. Y ya no está entre nosotros, no podré ir. Son conciertos que uno dice, tengo que ir. ¿Qué, mi amor? Ay. Queridísima familia, sobre todo nuestros auditores de Radio.7 que trabajan en la locomoción mayor, me cuentan por aquí que alrededor de las 3:30 tomó la micro 5 en dirección a Labranza y ahí perdió su pase escolar. Este está a nombre de Marlis Alejandra Oñate Vera. Marlis Alejandra.

0: 990-88-28-91. Le urge, ya que entenderán que el valor de la locomoción está caro, obvio. ¿Qué opina mi Tabita?
1: Oye, Cari, cada vez que sale ese comercial de la Maricela,
0: ¿ya?,
1: me da rabia, porque la otra vez también vino, no me acuerdo cuánto, pero parece que uno o dos años atrás, vino igual a la UFO, yo compré mi entrada y todo.
0: ¿Ya?
1: Y no pude ir porque nadie me quiso ir a buscar, entonces si yo me iba para allá, como me venía para la casa, así que perdí mi entrada, o sea, la compré y no fui.
0: Tabita vino, la revendiste tampoco y yo no existía en tu vida en esos años. Bueno, he dicho por último, Cari, me vaya a buscar, te voy a buscar por mí. Así que ya este año no te podéis perder esa tremenda oportunidad, tenéis que ir nomás. Y si no tienes cómo irte, te voy a buscar y te voy a dejar. Así somos las amigas.
2: Y voy a ser feliz. ¡Tú! Oh, yo quiero ir. ¿Quién me invita?
0: Vamos.
1: No, Cari, en ese tiempo no existía. Si no, yo te la regalo, pero pucha, la perdí nomás.
0: No, si yo no decía para mí, para que yo te fuera a buscar. ¿Cómo está mi amigo Juanito?
3: Hola, hola, Karina Gutiérrez, aquí en la chamba, escuchando la punto 7, como siempre. Oye, estaba quedando casi mudo, donde no hablo. Tan tarde que saliste y la Karen Paez no está tampoco. Oh, estamos solos.
0: ¿Ya podríamos decir que soy la única mujer de este bloque? Todos los días he sido la única voz femenina para ustedes. Qué honor tener ese privilegio.
4: Y acá yo quiero participar por la entrada del cine con mi hermanito.
0: ¿En
4: ¿Qué
0: serio?
4: Tengo que hacer? ¿Ir a verte?
0: No,
4: llamarte,
0: comida.
4: No sé qué.
0: Nosotros vamos a jugar el día de hoy. Y no va a ser un premio muy, muy fácil de ganar tampoco, ¿eh? Ojo ahí. Se tienen que comunicar conmigo a través del teléfono y vamos a concursar. Son cinco preguntas que yo te voy a hacer al aire. Si tú no respondes, ¿cierto? Le vamos a hacer la misma pregunta a la otra persona que pueda llamar. Ustedes conocen este juego, nadie sabe para acá trabaja. Así vamos a jugar, donde se vienen estas grandiosas preguntas. Gracias a nuestro amigo GPT. 5 de la tarde, 25.

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1: Ya. Ya, ya lo hice, ya. Vamos con todo. Señoras y señores, llegó el momento. Y nos vamos al primer llamado. ¿Aló?
2: ¿Aló?
1: Hola, ¿con quién hablo?
2: Con la Martina.
1: ¿Cómo estás, Martina? ¿De qué sector me llamas?
2: De acá afuera de la radio.
1: ¿Qué está ahí afuera de la radio, Marti? ¿Qué está ahí haciendo ahí?
2: Es que venimos a dejar el auto al estacionamiento.
1: ¡Ah, qué bacán! ¿Y están aquí cerquita de la radio?
2: Sí, en la esquina.
1: Mi amor, mira, te voy a hacer la primera pregunta. Si tú respondes bien, vas a pasar a la segunda pregunta. Si ya. Respondes bien la segunda pregunta, pasas a la tercera, cuarta y quinta. Si respondes bien todas las preguntas, te llevas enseguida las entradas para el cine, ¿ya?
2: Ya.
1: Son solo 5 segundos para contestar.
2: Ya.
1: ¿Están preparados?
2: Sí.
1: Ya, mi amor. Ya, Marti, atenta a la primera pregunta. Porque esto dice más o menos así. ¿Qué país tiene la mayor población del mundo?
2: China.
1: Uno. Dos.
2: China.
1: Tres. China. Cuatro. Cinco. Respuesta definitiva, China.
2: Sí.
1: ¿Respuesta definitiva?
2: Sí, sí, sí.
1: Marti, debo decir que no es China. No es China. Y tampoco puedo revelar la respuesta. ¿Qué país tiene la mayor población del mundo? Esa es la primera pregunta. Marti, muchas gracias por llamarnos. Un beso, mi amor.
2: Chao.
1: Chao, bella, cuídate. Ya. Esa es la primera pregunta. ¿Y usted sabe cuál es la respuesta a...? Yo voy a estar escuchando sus mensajitos que nos dejan a través del WhatsApp. Y el concurso a través del teléfono. Lo poco que yo quiero, nos canta Silvestre de Dangond junto a Morat. Aquí en Punto 7 nos vamos a ir a una pausa. Nosotros vamos y volvemos ya.

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1: Cinco de la tarde, 40 minutos. ¿Cómo estás, Janito?
2: Hola, hola, Catina Gutiérrez López, ¿cómo estás? Espero que estés bien. Aquí te va a saludar, Janito, Lila 24 presente, aguante la locomoción. Y aquí tenemos tu grata compañía. Un besito, te quiero mucho, yo soy un 7. Y tú.
1: Besito para ti, Janito, también.
3: Hola, Denante. Creí escuchar que mañana había un descuento en el Dr. Simi, ¿o fue idea mía?
1: ¿En serio? El 33% de descuento se supone de martes a jueves.
4: Hola, hola, hola, señorita Cari. ¿Cómo está?
1: Muy bien.
4: Yo voy llegando a mi casita a ver a mis pollos. Solamente pasaba a saludarla.
1: Muchas gracias.
4: Y tengo una bonita tarde. Saludos desde Niagara. Soy un 7. ¿Y tú?
1: También somos un 7, que llegue muy bien a su casita, ¿ya?
5: Hola, Silvia Karina Gutiérrez, ¿cómo estás? Un gusto saludarte. Hace mucho tiempo que no la he visto, ¿ah?
1: Estoy enojada con usted. A todos les trajo latas de Coca-Cola y el otro día me llama a mí. Aló, Karinita, hola, ¿cómo estás? Mi teléfono personal. Yo dije, ah, don Luis Yanca, le voy a contestar, obvio. Sí, don Luis, ¿cómo está? Karinita, le voy a llevar de regalo. Le voy a llevar de regalo, me dice, unas latas de Coca-Cola. Pura chaya.
5: Hoy en la mañana fui a la radio y la única que no vi fue a ti. Pero esta semana voy a ir a verte, exclusivamente a verte, ¿ya?
1: Nah.
5: Eso. Mira, te voy a mandar, Karinita, un afiche con una actividad que hay el día sábado 20, las carreras de la chilena, en la cancha de la Rinconada de Labranza. Ahí te envío, te voy a enviar una ficha al tiro, ¿vale? Un besito, que esté muy bien. Chao,
1: cuídese. Espérame, tengo que ir a hacer algo rapidito y vuelvo.

0: Fab Studios, homie.
1: Oye, aquí estamos haciendo fiesta. Muchas felicidades para Alan. Felicidades para mi Marley preciosa. Son los mejores.
2: Hola, buenas tardes. Acá andamos trabajando con un lumbago.
1: ¿Qué?
2: Se lo encargo. Parezco robot. Sí, está vivo. No. Pero hay que hacerlo porque la familia no puede quedar aparte.
1: Por supuesto, la familia dicen que siempre es lo primero. Y yo creo que ellos también es así.
3: Hola, Karinita. Qué bueno escucharte. Hoy te voy a escuchar toda la tarde porque no pude ir a gimnasia porque de mi columna. Me duele mucho, así que no pude hacer gimnasia. Así que aquí te voy a

0: buenas son las tardes, señora Cari. Gualo, gualo por acá, pero que esté bien. Bendiciones para todos los auditores, que lleguen bien sin novedad a su hogar. Pura buena vibra y amor para todos. Y nada, aquí vamos para la peguita ya. A ponerle el fuá con todo el ki. Ah, y saluda al Benjita.
1: Oye, el Benja está hablando. Agú, dice agú. Y sonríe si está más rico, mi sobrino. Me encanta. ¿A quién más tengo por aquí? Hola, Ali.
2: La mayor población la tiene.
1: No, no lo diga, no lo diga. No, porque acuérdate que es por el teléfono. No podemos revelar, no se puede revelar la respuesta. Vamos con el siguiente llamado, familia. Comunícate 45 259 22 10.

0: ¿quién va a participar por entradas dobles al cine? Yo espero su llamadita nomás. La primera pregunta, si usted contesta la primera pregunta, pasa la ronda de la segunda pregunta. Si no contesta la segunda pregunta, no pasa la ronda. Solo al teléfono. 452-592210. Hola, ¿con quién hablo?
1: Con Patricio.
0: ¿Cómo estás, Patricio? Mucho gusto.
1: Bien, terminando de trabajar de Uber.
0: Maravilloso. ¿Dónde te encuentras en este momento?
1: Estoy en Aranco de Caupolicán.
0: Ya, bacán. Entonces estás tranquilito para poder responder a las preguntas que te vamos a hacer, ¿cierto?
1: Y ojalá me vaya bien.
0: Ya, Patito, vamos con todo nomás entonces. La pregunta dice así: ¿qué país tiene la mayor población del mundo?
1: India.
0: Muy bien, respuesta correcta. Ahí tenemos la primera pregunta con la respuesta absolutamente correcta. La segunda pregunta dice más o menos así: ¿cuál es la capital de Nueva Zelanda? Contamos 5 segundos. 1, 2, 3, 4, 5. Patito.
1: No
0: se sabe la respuesta.
1: No.
0: Ya, pero esa es la segunda pregunta. ¿Cuál es la capital de Nueva Zelanda? Muchas gracias, Patito, te queremos.
1: Vale, fíjate, Karina, que esté muy bien.
0: Tú también, te queremos mucho. Ahí está el Patito. Bueno, usted ya también conoce la segunda pregunta.
2: Empieza la cuenta regresiva, dice 3.
0: Vamos a escuchar lo otro, WhatsApp. Es que no quiero dejar a nadie afuera, guatón. Sí. Karim, ¿me puedes ayudar? Necesitamos tu ayuda. Y me manda un link que no puedo ni ver. A ver, María Muñoz, ¿cómo está ahí?
3: India tiene la mayor población. Los indios.
0: ¿Los indios? Los indios de India. ¿Quién dijo Brasil? No, y me llamo Karina.
4: Correspondiente a la pregunta anterior, el país es India. La respuesta
0: es India, sí, como lo hizo el patito lo hizo muy bien.
5: Oye, mi vida, al final ese negocio era de tu jefe o él lo tenía arrendado nada más ahí.
0: ¿Qué es eso?
5: Lo están arreglando ahora. Y la camioneta que estaba la sacaron, la azul.
0: Oye, Beriberito, no sé qué es eso. Ah, se equivocó. Lo siento.
5: Hola, mi caricari hermosa, tanto time sin hablarte, pero no había tenido la oportunidad de escucharlos. Excepto en la mañana, Juliancito. Oiga.
0: Oigo.
5: ¿Cómo está usted? ¿Cómo le ha ido? ¿Cómo le ha tratado la vida?
0: Bien, sí.
5: Saludo a mi caricari hermosa. Yo todavía aquí recorriendo Temuquito, trabajando acá en el Uber.

0: viendo. Un abracito, saludos.
1: Saludos, mi beriberito, te quiero mucho a ti y a tu señora, mucho cariño.
2: Siempre hace lo mismo.
1: ¿Qué? Ofrece, ofrece y no trae nada.
3: Pero para vacunarte con el aviso publicitario gratis, mandado al centro.
1: Sí, pues, así son.
4: Cari, no le pases su afiche porque te está mintiendo que te lleva cosas y no te lleva. Don Luis Yanca, no le pases su afiche.
5: Carinita, Carinita, buenas tardes. Sacamos una duda, ¿estabas tú al mediodía?
1: Sí, pues.
5: ¿O acaso con la fiebre que anda y la gripe pensé haberte escuchado como al mediodía? Que tengamos buena jornada, que andamos laborando enfermos, pero aquí andamos, nada que hacer.
1: Mi amigo.
5: Las cuentas no esperan, Carinita.
1: Oye, yo estoy esperando a mis amigos de la tarde que escuchan Radio.7 Valdivia. Yo les he dicho todos estos días, voy a estar de 1 a 3 de la tarde. La única que llegó ahí fiel, mi Tabi Tabi. De 1 a 3 de la tarde estamos para Valdivia. Acompáñenme, tenemos regalos también, tenemos ahí noticias. Pero a veces se hace un poquito más complicado, ¿ves? Entonces, amigo Víctor, sí, era yo en la tarde.
6: Hola, mi cariño. Buenas tardes, mi chica.
1: Buenas tardes.
6: Espero que se encuentre muy bien. Yo ya mejor, gracias a Dios. Y trabajando como siempre. Así que aquí vamos a estar en su compañía, escuchándola, riéndonos un rato. ¿Ya? Besos, excelente tarde.
1: Besito para ti, mi blanqui, blanqui preciosa de mi corazón. Ya, familia. No vamos al teléfono nuevamente, más 56. No, ese no es el teléfono. 452-59-2210. Nos vamos con la... el concurso. Con la tercera pregunta. 6 de la tarde en punto.
7: Empieza la cuenta regresiva, dice.
1: 3, 2, 1,
7: 0.
1: ¿Nadie llama? ¿No? ¿Nadie quiere...? Ustedes me dicen nomás. Avanzamos, chicos. Dale. Mi amigo Ítalo, ¿cómo está ahí?
8: Ten cuidado que viene la Karina. Ahí, ahí, ahí. Soy la dueña de la tarde.
1: Ahí, ahí, ahí. Ahí.
8: Ahí. El número uno.
1: Ahí,
8: aquí,
1: ahí,
8: aquí.
1: Ahí.
8: ¿Cómo estás, Karina Gutiérrez? Aquí en tu grata compañía para casita recién amiguita. Cuídate, yo soy un 7 y ahí te vamos a estar escuchando hasta las 9, amiga mía. Fuerte abrazo. Oye, justo estaba aprendiendo uno y apareció Guarlón. Buena, Guarlón, te llamé con la fumada.
1: Ya tenemos a nuestro tercer participante. Esta llamada está primero, es que tengo 4 llamadas aquí. Aló.
9: Aló, Karinita, hola.
1: Hola, ¿con quién hablo?
9: Con el Chinchito Malo.
1: ¿Cómo estás, Chinchito Malo? Qué gusto poder escucharte.
9: Aquí estamos.
1: Chinchito, ¿estás listo para participar?
9: Sí, voy a arreglarle el auto, ahora sí, ahora estamos.
1: Estamos tiquitaca entonces.
9: Sí.
1: Señoras y señores, llegó el momento. Pero ¿dónde me dejaste la cortina? La cortina que estábamos usando. ¡Esa no era la cortina! Ya, quedémonos con esta, nomás me gusta. Suena como a Chinchito. La primera pregunta dice así. ¿Qué país tiene la mayor población del mundo?
9: India.
1: ¿Cuál es la capital de Nueva Zelanda?
9: Dillito, algo así, una... ¿Ah? No sé pronunciarla bien en inglés.
1: A ver, deletréemela.
9: Dillito. Algo así. ¿No?
1: Pero más o menos está como cerca. Dale, ponle un poquito más de tu cosecha, a ver. ¿Cómo lo nombrarías tú en inglés?
9: No sé, en español sería Guillington, así.
1: De hecho es como el nombre, hay un nombre que es muy parecido. ¿Qué sería?
9: No sé cuál es. No sé.
1: We. Ya, pero no la conoce entonces, no la sabe. ¿No?
9: No.
1: No. Oh.

0: Ya, pero...
1: Bridgerton.
0: Bridgerton, no, como la serie. Oh, ya, Mimi. Ya, pero la vamos a dejar para la próxima. Si ya empiezas a sacar el rollo de la respuesta y las preguntas, me llamáis de nuevo nomás y puedes participar, ¿ya?
1: Ya.
0: Un beso.
1: Ahí estamos, chao.
0: Te queremos mucho, chao. Me tengo que ir a la pausa, ¿o a dónde voy a ir a las noticias todavía? Ya vamos al aire. ¡Hola!
2: Hola.
0: Mi amor, mira, bájale un poco el volumen a tu radio y escúchame solo por el teléfono.
2: Ya, sí, eso estoy haciendo.
0: Oh, ¿y cómo está ahí?
2: Bien.
0: ¿Qué me tenía abandonada ya?
2: No, es que estaba con pasajeros, voy ahora me van a fuera al supermercado.
0: Ay.
2: Y a comprar pancito para la 11.
0: Si yo no digo llámeme al teléfono, no me llamáis, pero por nada del mundo.
2: No, sí, sí he llamado, pero no... Está ocupado, sí.
0: Ay, que somos gente tan ocupada, pues, niña. Oye, para que todo el mundo sepa, ¿con quién estoy hablando?
2: Carmen Gloria.
0: Mi queridísima Carmen Gloria, ¿de qué sector?
2: Píllale el boom.
0: Píllale el boom. Ya, Carmen Gloria, ¿estás preparada para las preguntas? ¿Estás tranquilita ahí donde te encuentras?
2: Sí.
0: Ya. Avancemos. ¿Qué país tiene la mayor población del mundo?
2: India.
0: ¿Cuál es la capital de Nueva Zelanda?
2: Wellington.
0: ¿Quién protagoniza la película Top Gun Maverick?
2: Tom Cruise.
0: ¿Cómo se llama el volcán ubicado junto a Puerto Varas que aparece en muchas postales del sur de Chile?
2: Puerto Varas, a ver...
0: Uno.
2: Chuta.
0: Dos.
2: ¿Saitén? No.
0: Tres. Cuatro. Cinco. ¿Con cuál nos quedamos?
2: No sé, no sé. El Osorno tendría que ser.
0: ¿Te quedas con Osorno?
2: No.
0: Dime tú. Porque estabas dentro de los 5 segundos con tu respuesta. ¿Con cuál respuesta te vas a quedar?
2: Pero no, ninguna de las que dije es la correcta.
0: No, pues por eso dime tú, pues, ¿con cuál
2: no
0: respuesta te quedas?
2: No es como en la
0: quedas?
2: Hora caigo. Chuta.
0: Dale. ¿Con cuál respuesta te voy a quedar? ¿Con cuál? Ya, Volcán Osorno. Y es correcto, Volcán Osorno. Vamos con la quinta pregunta y última, niña. Pregunta número 5. ¿Qué científico descubrió la gravedad al observar la caída de una manzana según la historia popular? 1, 2, 3.
2: La gravedad.
0: 4. 5. ¡No! ¡Te equivocaste en la última! Ya, pero nuestros auditores ya conocen las 5 preguntas. Hermosa de mi corazón, te mando mucho cariño, muchos besitos y gracias por participar siempre con nosotros. Quería aprovechar de mandar saluditos
2: a toda la familia Punto 7.
0: A toda la familia Punto 7. Carmen Gloria.
2: Chao.
0: Oye, perdiste la última, no podía. Ya, chao. Bueno, como dice, nadie sabe para quién trabaja. 12:07 PM. Me van a colgar. De los negros, mis mancheros, yo soy el negro más fuerte.

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5: 6:12 y nosotros los dejamos con el boletín informativo aquí en Punto 7. Y les cuento que 6 estudiantes fueron expulsados del Liceo Bicentenario, mejor dicho, Enrique Baracey, de Angol, en la región de la Araucanía, tras una serie de riñas registradas al interior del establecimiento y que derivaron en la aplicación de la ley Aula Segura. Según informó el director del recinto, Luis Gallardo, los incidentes ocurrieron el pasado 12 de mayo, jornada que calificó como un día negro para la comunidad educativa debido a que se registraron 4 peleas en un breve lapso de tiempo. De acuerdo con lo señalado por el directivo, en los hechos participaron cerca de 10 estudiantes, además de algunos padres y apoderados.

Tras una investigación interna, el establecimiento resolvió sancionar a estos 10 alumnos. Dos de ellos recibieron medidas disciplinarias consistentes en suspensiones temporales y actualmente ya retomaron sus actividades académicas. Y en tanto, a otros 8 estudiantes se les aplicó el procedimiento contemplado en la ley Habla Segura. Como resultado, 6 fueron expulsados del liceo, mientras que otros 2 van a enfrentar la cancelación de su matrícula al término del presente año escolar. Gallardo también explicó que esta medida se adoptó luego de analizar una serie de agresiones ocurridas en cadena y determinar cuáles fueron los estudiantes que tuvieron una participación más activa en los incidentes. Finalmente, el director indicó que las sanciones ya fueron comunicadas a las familias involucradas y también a la Dirección Provincial de Educación de Malleco, dependiente del Ministerio de Educación.

también les cuento que una inusual accidente de tránsito se registró la tarde de este martes en el sector poniente de Temuco, luego de que el acoplado de un camión que transportaba ganado volcara en plena maniobra, provocando la fuga de varios animales por distintas calles de la ciudad. Este hecho ocurrió en la intersección de Avenida Los Pioneros con Manuel Recabarren, cerca del acceso al frigorífico Temuco. Según informó Radio Bio Bio, el vehículo trasladaba carga viva cuando al girar desde Recabarren hacia Los Pioneros, el carro se volcó. Los videos captados por testigos muestran el instante exacto en que el acoplado pierde estabilidad y termina de costado, momento en que varios novillos escapan corriendo en distintas direcciones entre los vehículos que transitaban por el sector. A raíz de este accidente, uno de los animales resultó lesionado y permaneció en las inmediaciones del lugar, mientras que el resto huyó obligando a desplegar un amplio operativo de búsqueda.

0: por último les cuento que el ingreso irregular de cientos de niños, niñas y adolescentes haitianos a Chile, aparentemente bajo el proceso de reunificación familiar, desató un escándalo que ha salpicado a diferentes instituciones. Sin embargo, en su momento se levantaron algunas alertas, y no solo por este caso, sino por situaciones similares. En conversaciones, ¿cierto?, con el Expreso Bio Bio, el defensor de la niñez, Anuar Quesille, aseguró que estamos frente a una situación gravísima. La autoridad de la Defensoría de la Niñez detalló una serie de alertas que levantaron desde que se abrieron las fronteras después de la pandemia del COVID-19. Se trata de situaciones de niños y niñas en contexto de movilidad que ingresaban por pasos no habilitados vía terrestre, situaciones de niños que podrían estar expuestos a ser víctimas de explotación sexual, procesos de reunificación familiar donde se podía poner en duda o tela de juicio la veracidad de la documentación entregada. En medio de ese contexto, el año 2025 aparecen los vuelos charter con niños haitianos, frente a los que, según Quesille, se puso en antecedentes a las autoridades pertinentes para que se articulara la institucionalidad y saber dónde están o si estaban siendo objeto de algún tipo de violencia o vulneración. De esta forma, nosotros cerramos nuestro boletín informativo de las 6 de la tarde, aquí en Punto 7.
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0: ¿Están preparados, señoras y señores? Ay, y volar, tú y yo, mi amor. ¿Están listos? ¿Están dispuestos para seguir este maravilloso juego?
1: Es que yo soy un 7, pues, Karinita, que quiero que vaya otra persona. La verdad es que yo no puedo ir al cine, así es que se lo gane otro. Está re fácil la última pregunta, era lo que nos enseñaban en básica. Así es que, de más que alguien la sabe. Estés bien, soy un 7. ¿Y tú?
2: Oye, Carmen Gloria, no puedo ir.
3: Cuando se estaba bañando.
4: Wimbledon, fuiste bueno.
3: Manita, yo la llamé, era que andaba buscando.
0: Carinita, vamos saliendo de Imperial con mi prima Vivi y vinimos a visitar a nuestro tío. Envíanos un saludito, besos preciosa, te quiero mucho, mi Nati hermosa. Oye, Nati, ¿cómo está el tío? Quiero saberlo todo.
5: Oiga, señorita Karina, ¿cómo no va a saber el caballero cuál es la capital de Nueva Zelanda? ¡Vieja Zelanda, pu! ¡Vieja Zelanda esa vez!
6: Pero ¿cómo que no, Karina? Si ahí te mandé un mensaje al mediodía, mira la hora, el mensaje anterior a ese que te mandé ahora recién. Y ahí mandé un reporte preguntando si eras tú y me decía, coloqué una O grande así como de asombro.
0: ¡Oh! ¿Eres tú, Karina Gutiérrez? ¿Eres tú? Y acuérdate que es ahora igual el WhatsApp, no es el de Temuco, sino que es el de Valdivia.
1: Mi cari, sí, me equivoqué, era para mi hija el primer mensaje. Sorry, mi cariño.
7: Hola, Karina.
0: Hola.
7: Bueno, quiero darte la noticia que ganamos.
0: ¿Ganamos?
7: Ganamos a la línea 3.
0: ¡Buena!
7: Con los jóvenes de MGM.
0: ¡Qué bueno!
7: Quiero mandar nuevamente un saludo al plantel de los jóvenes que tengo. Y gracias por tu programa. Chao.
0: Chao, Alejandrito. Besitos para ti. Muchas felicidades por su triunfo también.
8: Hola, Karinita, ¿cómo estás? Aquí saliendo de mi trabajo. Pasé a comprar, para hacer unos completitos a mi cachorro.
0: Qué rico.
8: Porque se me va para Santiago por 2 semanas.
0: ¿Por qué se
8: me
0: va,
8: quedo
0: Robertito?
8: Solo, solín, solito.
0: Ah, muy solo.
8: Un beso, Karinita. Vamos a la escucha.
0: ¿Se quedará tan solito como dice nuestro queridísimo Roberto Carlos? ¿Ah? Gracias, mi cari. Igual abrazo. Yo me voy a Zumba a bailar un poquito, dice nuestra Diana preciosa. ¿Ya están listos?

0: tengo uno. Ay, mi amigo Moisés Gutiérrez, ¿cómo está?
1: Muy buenas tardes, Karina. Sobamos y voy partiendo candidatamente con una nena muy en la sintonía de nuestro subprograma Pégate el Show con la Karina. Siempre les acompaña cada tarde aquí en 9.7. Muy buena y estupenda jornada, Cari.
0: Muchísimas gracias a nuestro amigo Moisés Gutiérrez. También tenemos un saludito de cumpleaños. Sara, ¿estarás por ahí? Sara, ¿me están escuchando, cierto? Sé que estás con tus hijos a esta hora de la tarde, porque estás cumpliendo un añito más de vida. Cumpleaños feliz para ti, Sara Correa. Punto 7 te saluda. Que los cumplas feliz. Que los cumplas feliz. Por aquí me dicen, Karinita, tú le podrías mandar un saludo a mi mamá. Ella está de cumpleaños. Se llama Sara Correa, está cumpliendo 70 añitos de parte de sus hijos. Y este saludo no es solo de parte de tus hijos, también es de parte de todo el equipo y toda nuestra familia de Radio Punto 7, donde te deseamos lo mejor para ti, que se te cumplan tus deseos, que lo pases bien, que te regaloneen mucho. Y éxito siempre, mucha salud, mucho amor, mucho dinero. Que te vaya excelente, Sarita. ¡Mua! A la vuelta de comerciales, guatón. Atento al teléfono, entonces. En cualquier momento yo le voy a decir... Yo les voy a decir... Atento al teléfono. ¡Llame ahora! ¡Llame ya! Oye, la María Muñoz me dice, Cari, son muchas preguntas, son una simple entrada, ¿no? Nada es simple en esta vida. Hay gente que muere por ir al cine.
2: Hola, Karinita, ¿cómo está mi niña?
0: Hola,
2: yo
0: mi
2: aquí
0: grandita.
2: Estoy escuchándote esta hora acá en el campo. Estoy en Villarrica cuidando a mi mamá.
0: En
2: vine
0: Rica,
2: a cuidarla,
0: mira.
2: Entonces hoy día. Entonces ya estoy toda esta semana, toda gran parte de esta semana y la otra, y de ahí me voy a mi casa. Acá estoy cuidando a mi madre.
0: Muy
2: Así
0: bien.
2: Que un abrazo, Karinita. Yo, como siempre, encantada escuchándote como todos los días.
0: Mi Glendita.
2: Ya, Karinita,
0: hermosa.
2: Que tengas lindo turno.
0: Oye, yo le quiero mandar, hablando de cuidar mamitas, le quiero mandar muchos besos a mi madre, a mi tía Lali, a Claudio, a la Mirtita, que se han sacado la mugre, que se van turnando para cuidar a la Raquel, para no dejarla, más que cuidar es para no dejarla solita, pero no puede estar sola, así que son unos bacanes. Algún día bailaré yo.
3: Hola, Cari.
4: Más fuerte.
3: Hola, Cari.
0: Hola, Oscarito.
3: ¿Cómo estás?
4: Un saludo para mi papá Felipe.
3: Saludo papá Felipe.
4: Que lo amo mucho.
3: Saludos, papá Lipe, chao.
4: Chao, Cari, dile.
3: Chao, Cari.
4: Soy un 7, dile.
3: Un 7.
0: Saludos para ti, Oscarito. Saludos para el papá Felipe. Me encanta mi cachorrito, si es tan rico.
5: Parece que quede solo Roberto Carlos porque tiene un millón de amigos.
6: Hola, señorita Karina, Wilfredo por acá, ya la última vueltecita en el Molfete. Oye,
0: yo
6: hace muchos años que no voy al cine.
0: La
6: regálenme
0: que yo
6: un
0: enchate,
6: caripalo nomás. Pues, no tanto concurso ya de él. ¡Por favor!
0: Son 4 horas que tengo que estar acá al aire, entonces igual tengo que rellenar de alguna manera. Pues imagínate, ya le regalo la entrada, listo, chao. Dijo un amigo por ahí, no, uno le tiene que poner talento a la cuestión. Señoras y señores, no vamos con Juan Luis Guerra. Esto es Rosalía. Vamos a ver el esqueleto un ratito a bailar para que se nos quite el frío.

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pasó con el WhatsApp, guatón? Dicen que WhatsApp comenzó a probar en Chile una nueva forma de visualizar los estados dentro de la aplicación. Ya vamos a averiguar de eso, bueno.

0: con tanto frío que ha hecho, prefiero que llueva. Si me preguntan a mí, prefiero la lluvia. ¿No estamos hablando de eso? Son las 6 de la tarde, 43 minutos, y nosotros tenemos que regalar estas entradas para ir al cine. Atentos al teléfono. Necesito que llamen ahora. ¡Ya!
1: ¡Este es la escoba, este es la escoba!
0: 45-2-59-22-10. ¡No! ¡Se colapsó el teléfono!
1: Mamita, ¿qué está pasando? Y tú no sabes por qué. Mamita, ¿qué está pasando? Y tú no sabes por qué.
0: No te creo. ¿Cómo va a colapsar el teléfono?
1: ¡Este es la escoba, este es la escoba! ¡Este es la escoba, este es la escoba!
0: Familia, colapsó el teléfono, se están volviendo todos locos llamando a esta hora.
1: Cuando se estaba bañando, mamita, yo lo llamé. Cuando se
0: sigo, bañando, mamita, prefiero mil veces el teléfono de la casa porque no era pasado.
2: Hola, Karinita. Está una consulta para auditores que saben más que yo. Consulta, me llegó un parte por vía exclusiva en calle Portales entre Aldunate y Prat. Pero si yo saco cuenta, son las dos cuadras que se pueden circular. ¿O estoy mal yo?
0: Ay.
2: Yo soy un 7.
3: Hola, Karinita. Oye, precaución a los conductores ahí en Recabarren en con Martín Lutero, en la colisión por alcance de 4 vehículos.
0: Oye, ¿qué está pasando con calle Recabarren ahí? En la mañana se dio vuelta el camión, se cayeron las vaquitas. Después todas las vaquitas corriendo y ahora una colisión. Ya, ¿qué está pasando en calle Recabarren?
4: Hola, hola, Cari, ¿cómo estás, Cari, Cari? Hoy un saludo a los caritos ahí, al papito Felipe. Ay, ya está hablando, mi chiquillo. Y un saludo para el tío Chicha.
5: Hola, ¿cómo hola. Estás? ¿Te acuerdas de mí?
0: Hola, sí.
5: Carita, aquí vamos con la gusta rumbo a Carahue. A Carahue, a Carahue, a Carahue, los boletos a Carahue. Menos mal que hoy día no hay tanta neblina como ayer. Pero aquí vamos, a la defensiva. Como hay que andar. Somos un 7, así que métanle vos si nos gusta para que no se me quede un día, por favor.
0: Ya, Agustita, vamos con todo el desorden nomás, si te gusta el bochinche. De bochinche en bochinche, me gusta la noche, me gusta el chinche.
6: Cari, me sale que el número no existe. ¿Qué? Y yo en la mañana llamé igual y es el mismo.
0: Oye, yo creo que porque hay muchas personas que están tratando de comunicarse. Aquí estamos. ¡Ay, son muchos los teléfonos! No creo que colapse ninguno y nos vamos con el llamado. Vamos, esto dice... ¡Aló!
7: ¡Hola!
0: ¡Hola! ¿Con quién hablo?
7: Con Marcela.
0: ¡Marcela! ¡Lo lograste! ¿Sabéis que tuve que...?
7: Yo creo que estaba triste.
0: Tuve que desinstalar el programa, lo tuve que instalar nuevamente para que me pudieran llamar por teléfono y esta cosa colapsó.
7: Es mi día, entonces.
0: Es tu día, claramente. Marce, ¿tú te habías ganado algo con nosotros, alguna oportunidad?
7: Hace tiempo, sí. Yo creo que un año.
0: Muchos
7: dos años.
0: Años. Marcelita, ¿de qué sector nos llamas?
7: San Antonio.
0: Ya, preciosa. ¿Estás lista para responder a las preguntas?
7: Ay, ojalá no esté tan difícil.
0: La respuesta ya sabe, bueno, la mayoría ya sabe la respuesta.
7: Me está, yo estoy escuchando hace como 10 minutos nomás.
0: No te creo, ya. Vamos que se puede. Marcela.
7: A ver.
0: Vamos rapidito nomás. ¿Qué país tiene la mayor población del mundo?
7: Ah...
0: 5 segundos. 1.
8: Ucrania.
7: Ucrania, dice mi hija.
0: 2.
7: No.
0: 3. 4.
7: Ya perdí, me voy triste.
0: 5, Márcima. Encima te entró la llamada. ¡Justo, no podí!
7: Ya, entonces retiro lo dicho. No es mi día.
0: No, pero por lo menos te entró la llamada y sirve para que envíes un mensajito y saludos. ¿A qué le vamos a mandar saludito?
7: A mi hijita que está aquí, Anelei.
0: Ay, preciosa, un beso para las dos, las quiero muchísimo. Oye, y llámame siempre, pues no me llamé solo para concurso.
7: Ay, bueno, lo haré.
0: Marce, ¡mua!

0: Chao, gracias.
1: Chao a ti, hermosa. Córtame nomás, Marcela, porque no sé cómo funciona esta cosa.
0: Bueno, chao.
2: Mamita, ¿qué estabas?
1: Nos vamos con este número que no sé quién es. ¿Aló?
3: ¡Ay! Hola, soy la Ale.
1: ¡Hola, Ale! ¿Cómo estás, Gaya?
3: Bien, Cari, aquí en la casa junto a mi bebé.
1: Ya, hermosa, vamos con las preguntas. 6 de la tarde, 48 minutos. La pregunta dice, ¿qué país?
3: ¡La callen!
1: ¡Hola! La, Karina, soy la Karina, hijo, hija, hije. ¿Qué país tiene la mayor población del mundo? ¿Qué país tiene la mayor población del mundo? 5 segundos.
3: No sé si la India o la China.
1: 1, 2.
3: ¿India?
1: 3.
3: India.
1: 4.
3: India, Cari.
1: 5. Ya, nos quedamos con India y es respuesta correcta. Muy bien. Segunda pregunta. ¿Cuál es la capital de Nueva Zelanda? ¿Cuál es la capital de Nueva Zelanda? 1, 2, 3, 4, 5.
3: Ya, la población. Ay, oh, no, no sé.
1: Hermosa, te mando un beso. Vamos a elegir a otra persona. Te amamos mucho. Chao.
3: Chao.
1: Hola, ¿usted se sabe las respuestas? ¿Aló? ¿Hola? ¿Hola? ¿Con quién hablo?
4: Con Yasna.
1: ¡Yasna, eres tú, Yasna! Ya, Yasna, ¿estás lista? ¿Me escuchas bien?
4: Sí, es que voy manejando.
1: No, pero
4: ¿cómo?
1: Ya, Yanita, no quiero interrumpir nada ni que te pase nada tampoco. La primera pregunta dice, ¿qué país tiene la mayor población del mundo?
4: India.
1: ¿Cuál es la capital de Nueva Zelanda?
4: Wellington.
1: ¿Qué protagonista, no, quién protagonizó la película Top Gun Maverick?
4: Tom Cruise.
1: Muy bien, ¿cómo se llama el volcán ubicado junto a Puerto Varas que aparece en muchas postales del sur de Chile?
4: Volcán Osorno.
1: ¿Y qué científico descubrió la gravedad al observar la caída de una manzana según la historia popular?
4: Newton.
1: Isaac Newton, ¿estás segura? ¿Respuesta definitiva?
4: Definitiva.
1: ¡Respuesta definitiva! ¡Y se lleva en traspa al cine! Necesito que cuando te pueda estacionar, a través del WhatsApp me pongas tu nombre completo, tu RUT y tu número de teléfono, ¿ya?
4: Ok.
1: Ya, vamos a estar ahí atentos todo el rato porque lo tienes que hacer ahora para poder mandarte las entraditas pronto.
4: Ya, Karinita, gracias.
1: Oye, hermosa, felicidades, la hiciste pero perfecto.
4: Sí, genial.
1: Un beso, me encanta tu felicidad, te brota por los poros hoy. Ya, chao, besito.
4: Es que estoy emocionadísima.
1: ¿Ya? ¿Pero?
4: Estoy en shock.
1: Ah, por eso. Hermosa, un abrazo. Felicidades también.
4: Ya, gracias, Karinita.
1: Chao.
4: Besito.
1: Chao. ¿Alcanzamos a regalar otra? Regalemos otra nomás. El primer llamado. ¿Entró alguno o no, guatón? A ver este. ¿Aló?
5: ¿Aló, Karinita?
1: Hola, ¿con quién hablo?
5: Oh, primera vez que llamo a la radio.
1: ¡Ay, emoción!
5: Habla Jimena Cofré Fonseca.
1: Jimena Cofré Fonseca, muchas felicidades.
5: Oh, primera vez. Mira, te juro cuando viajo todos los días a mi trabajo y ¿ya? te escucho desde hace tiempo, desde las 5. Oh. No es chamuyo, pero es verdad. Es tremendo porque te anima el viaje, uno va más concentrado, va más alegre, volviendo a la casa. Y no, nada, o sea, son geniales además los auditores, cada chiste que sale, me encanta.
1: Oye, me encanta. ¿Tú eres de las personas que manda mensajes de audio al WhatsApp?
5: No, primera vez que llamo, te juro.
1: No te creo, esto es sí. Suerte.
5: Así somos de sortuda la...

0: las educadoras de párvulos.
1: ¡Ay, me encanta! ¡Qué maravilloso! Oye, hermosa. Sí. Estuvimos haciendo unas preguntas que ya se sabe la respuesta, pero te la vamos a hacer a ti también para que te ganes dos entradas para ir al cine, ¿ya?
0: ¡Ay, sí! ¡Se me las sé todo!
1: ¡Ay, me encanta! ¡Grita, grita, grita!
0: Ya. ¡Ay, todas los pelones, pero ellos torno, Tom Cruise, Wellington! ¡Qué huevada! No me acuerdo. No sé, todos son un 7 en la región, que está la caja en recadarre, que se cayeron las vacas en la mañana, no sé. De todo un poco.
1: Oye, ¿se la ganó, Guatón? No, ya las tiene más que ganar. Jimenita, sí. Un abrazo enorme para ti. Gracias por ser un 7. Te amamos con todo nuestro corazón.
0: Ay, sí. Y la mejor energía para la señora Raquel. Aquí toda la Villa Gautín está con ella. Y,
1: mira,
0: y
1: qué
0: tiene
1: lindo.
0: Mucha gente que la quiere. Así que, vamos nomás, señora Raquel.
1: Jimenita, por el WhatsApp. Tienes que mandarme todos tus datos, nombre completo, RUT y teléfono. Y con eso ya te hago entrega de tus entreguitas. Muchas felicidades, hermosa.
0: Muchas gracias, igual, cariñita. Saludos a todos, a todo el equipo.
1: En tu nombre.
0: A tus manos maravillosas ahí que se mueven.
1: Y vamos, el grito.
0: ¡Ay, soy un 7! ¡Soy un 7!
1: ¡Chao! ¡Chao, Jimena! Oye, qué bacana, sí, me encanta esa energía. Toda la energía que necesitaba. Ahí está. Ay, qué emoción. Estoy súper emocionada, guata. Quedé súper prendida, más encima esta canción me encanta. ¿Es mi canción favorita, Vale, o no? Pero escúchala. Ah, no me está pescando la Vale, me está pescando. Oh, qué maravilloso.
2: Como tú, dame un minuto más.
3: Nah, está más arreglado que mesa de cumpleaños. Está más arreglado que cae ese chancho. Está más arreglado que... Ah, no, ese no lo puedo decir porque...
1: Carlito, no sea picota. Es sin picarse la cosa. El que se pica no juega.
4: Oye, Karina Gutiérrez, esa es la tía que necesito para la gusta.
1: Esa es la tía que necesito para la gusta.
4: Me encantó la tía Jimena.
0: Que se pica, ¿no?
4: Que me mande una foto.
1: Que me mande una foto la tía Jimena. Oye, que son coquetos.
5: Cariñita, yo cacho que voy a tener que venderla, entrar mejor, porque si no nos van a dar las 12 de la noche con el concurso.
1: No fue necesario venderla, menos mal.
0: Otra oportunidad.
1: Les di todas las oportunidades.
6: Con respecto al... Hola.
1: ¿Hola?
6: Con respecto al parte, tiene que ir al segundo juzgado policía local.
1: ¿Ya?
6: Y hacer su descargo, pero... Rara vez lo pescan a uno, solamente que te lo rebajaron un poquito y... A mí me ha pasado, ¿ya? Pero no hay vuelta atrás. Ellos tienen siempre el...
1: La razón.
6: La gana. Aunque uno quiera apelar y todo, no, te lo rebajan un poco, pero no te lo sacáis ni cantando, como se dice en el... Saludos de la Branza, Orlando Bravo. Obras Bravo por acá.
1: Muy bien. Saludos a Orlandito.
6: A los Obras Bravo que siguen por aquí en la Branza.
1: ¿Hoy los chocolates Orly son tuyos?
5: Karinita, al caballero que bajaba en el parte, la vía exclusiva empieza de Vicuña Maquena y de Vicuña Maquena a Aldunate. Son 3 cuadras.
1: Muchas gracias por el dato.
7: Y ahí te envié una fotito de los trabajos de los niños de una exposición por el Año Nuevo Mapuche, los trabajos de los niños de kinder a octavo básico.
8: ¿Cómo no vas a ver que es Madagascar?

0: No, está más arreglado que el mundial, esa cuestión.
1: No se olviden que nosotros nos conectamos con toda nuestra gran familia de Radio.7 hasta ahora, de norte a sur. Para que envíen sus mensajitos a través de nuestro WhatsApp. ¿Se acuerdan que ayer les dejé una tarea para la casa? ¿Ah, la hicieron o no?

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0: ¿Dónde están los más desordenados de Chile? La tarde, 8 minutos, ya estamos juntitos nuevamente de 7 a 9 de la noche desde Arica hasta Punta Arenas. Mi nombre es Karina Gutiérrez, aquí vamos a estar para acompañarnos, para entretenernos, ¿cierto? Las copuchas que tengan, cualquier cosita que pase en nuestras ciudades también me pueden comunicar a través del WhatsApp o al teléfono al 452-592210. ¿Cómo están, familia? ¿Cómo estás, Wilfredo?
1: Hola, Wilfredo, por acá. Oye, si la persona le sacara un parte y él hace sus descargos correspondientes y se puede pillar a una persona que lo ayude a redactar la misiva que dirigía al juez de policía local,
0: ¿ya?
1: Y se ajusta de derecho, fíjate que le pueden hacer una buena rebaja. Una vez me sacaron un parte y yo me conseguí una persona que me hizo muy buenos descargos y me lo rebajaron considerablemente.
0: Buen datito, Wilfredo, te sacaste el mejor de los datos. Hola.
2: Hola, ¿cómo están allá en la punto 7? Acá yo, mañana es mi último día de la clase.
0: ¿Mañana?
3: Y somos un 7.
2: ¿Y tú?
0: ¡Nos vamos de vacaciones! ¡Lo encuentro fantástico! Mañana último día de clases, ¡qué maravilla!
4: Buena tarde, Karina Gutiérrez, un gusto saludarla, porque aquí estamos, como siempre, en la mejor compañía. Aquí está Miguel Indolocho. Y quiero mandar saludos para Concon, como siempre, a la Rosita, a la Nidia y a toda mi familia. Y saludos para usted, pues, un abrazo. Somos en punto 7.
0: Grande Miguelín del 8, ¿cómo está nuestro abuelo? Besitos para toda la familia nomás, pues.
5: Hola, Cari, Dominique por acá, feliz miércoles. Aquí voy con el auto completo. Voy con la Octavia, con ¿ya? Peñita, con Abril y con Emilia. Las niñas te quieren saludar.
0: Ya, dale.
6: Hola, Cari.
5: Ya no les queda ánimo a esta altura. Ya están pensando en las vacaciones. Feliz jornada laboral, querida. Buena tarde. Nosotras somos un 7, ¿y tú?
0: Oye, un beso enorme para nuestra preciosa Dominique, que se da el tiempo todos los días de mandar un mensajito junto a las cachorras también. Vamos a cantar. Sí, niñas, vamos a cantar. Prepárense para cantar con el mejor de los ánimos, ¿ya? Las quiero más motivaditas, aparte que queda poquito, muy poquito. Guatón, ¿estás listo tú? Tenemos que saludarnos cantando para entregar todo el ánimo a esta hora de la tarde. Vamos reportando sintonía, porque esto dice más o menos así. ¡Hija! Hola, hola, hola. ¿Cómo estás? Yo muy bien. ¿Y tú qué tal? Hola, hola, hola. ¿Cómo estás? Yo muy bien, ¿y tú qué tal? Reportando sintonía. ¿Dónde están los más prendidos de Chile, guatón? Presente, con la Cari presente.

0: Hola, hermosas, así me gusta, con todo el ánimo. Muy bien, las felicito.
1: Oye, Karina Gutiérrez.
0: ¿Ah?
1: ¿Te puedo hacer una pregunta, oye? ¿Tú sabes cómo está Matatán? Porque él fue el que tuvo el accidente, ¿no? ¿Dónde se cayó la Mojojojo, la Galila, la Cadia Schiffer, sí, la Evo, la Chica la Tuya, las vacas, oye? ¿Era él el del accidente, no?
0: Ay, ojalá que no, no sé.
2: Hola, mi cari hermosa, ¿cómo estás? Buenas tardes, buenas tardes, buenas tardes.
0: Tío Fer,
2: por acá, tío Fer. Tremendo tema que te sacaste, carinita.
0: ¿Cierto?
2: Que tengo una excelente tarde, querida. Se te quiere para con la abranza. Saluditos, saluditos.
0: Saluditos, saluditos para el tío Fer también. ¿Alguien más tengo por aquí? Ah, no, esto tengo que guardarlo. Espérame, ahí está, guardadito.
3: Hola, regalona. Aquí estamos. Estamos para el gato, los más desordenados.
0: Ocha, mis cabros.
3: Estamos para el gato. Así que era por

0: irme para mi casa.
1: Quiero puro estar acostado porque me parezco cantito. ¿Cómo está mi chica Ceci?
2: Hola, hola, hola. ¿Cómo estás? Yo muy bien. ¿Y tú qué tal?
1: Excelente, mi Ceci preciosa desde Quilpué. Magdalena Viña del Mar, presente.
3: Hola, muy buenas tardes, mi cariñita hermosa. ¿Cómo estamos? ¿Cómo le ha ido en el día? Espero que súper bien. Vamos a disfrutar con usted hasta las 9 y desearle una linda tarde y noche de miércoles. Un abracito con mucho cariño, con mucho amor, con muchas buenas vibras para usted. Magdalena de Viña del Mar.
1: Grande mi Magda preciosa, Viña del Mar, presente también a esta hora de la tarde.
4: Hola, mi cariñita. Dígale a ese hombre que pague el party, que no sea fresco.
1: Cristiancito, mientras uno pueda ahorrar platita. Créanme que con el bolsillo, ucha, que duele cuando te sacan un party.
5: Cari, yo el lunes me encontré con una hermosa sorpresa. ¿Ya? De un party que me llegó a mi domicilio por uso de vía exclusiva. Y la cosa es que fui de inmediato a cancelarlo y era de una UTM que eran 70 mil pesos.
1: ¿Qué?
5: Y me lo rebajaron a la mitad. No es que a mí me hayan rebajado el parte, es lo que por ley está estipulado. Te rebajan la mitad. Así que lo mejor es ir antes, apenas te enteraste, ir. Porque también tienes ahí mismo, te aparece un tema de un día de citación y ahí ya no tienes derecho a rebaja.
1: Hoy yo cuando fui a pagar mi parte no me... No, nada de rebaja. Me dijeron, no, señorita, tiene que pagarlo todo. Y yo así como, ah, gracias.
6: Oh, la gargita aquí de Viña. Oye, también vaya a regalar entrar tú para el cine, ¿no?
1: Ya regalé entradas, ya, pues. Maxito igual estuvo regalando entradas, supe. ¿Y cómo les fue a ustedes? ¿Quién ganó las entradas para el cine?
7: No, eso estamos viendo, que le dice el caballero ahí al hombre que le destacaba el parte. Que haga una carta de descargo. Que le coloque ahí que tiene, no sé, 8 hijos, que tiene 2 mujeres, que más se manda con la vecina. Todas esas cosas. Entonces,
1: que le consumen toda la plata, claro.
7: Le bajan la multa. Sale más barato. Que ponga todo eso nomás, que los hijos del vecino son de él y todos los de él y todo. Que sume todo.
8: Mira, si a la persona le sacaron un parte de una infracción, ¿qué es lo que puede hacer la persona? Tiene opciones. Si lo va a pagar dentro de los primeros 5 días que fue multado, tiene el 25% de descuento por ley. ¿Ya? Si el parte es grave, gravísimo o leve, independiente. Y si no, puede hacer un escrito para pedir, para minorar el monto de la infracción. ¿Ya? Y una vez que tenga eso, también puede pedir audiencia con el juez para en directo pedir aún mayor rebaja a lo que ya se le rebajó. Esas son las opciones que tiene.
1: Oye, a mí no me dieron ni una de esas posibilidades como son. Yo creo que me vieron la pura carecuica nomás. ¿Sabes qué me dijeron, señorita? Para ahí nomás con tranquilidad.
9: A mí me sacaron un parte por ocupar lugar de discapacitado. ¿Ya? Con mi hijo discapacitado. Y fui al juzgado, al segundo juzgado de Valparaíso.
1: ¿Ya? ¿Y qué te dijeron, Gerardo?
9: Le dije que ahí estaba la credencial, todo, y el que sacó la foto, el inspector municipal, porque era un parte municipal. Y sacó la foto de tal ángulo que no salía la credencial.
1: Míralo.
9: Entonces
1: desgraciado.
9: Yo le dije, ahí está la credencial, que tú eres esto. Y me dijo que me iba a hacer una rebaja de un 25%. Entonces le dije yo, ¿y como tanta bondad?
1: Muchas
9: y fui
1: gracias.
9: A la corte de apelaciones y hice una apelación.
1: Pues, ¿ya?
9: Y después me llamaron del juzgado que fuera y el gallo me dijo, no, su parte queda nulo. Quizás, ¿qué le dijeron al manta pelota?
1: ¡Ah! ¡Excelente noticia, Genaro! Claro, pues si tú tienes la posibilidad de poder estacionarte en un, valga la redundancia, en un lugar de discapacitados porque tienes todo en regla, ¿cómo te van a estar sacando parte, po? A veces los chiquillos se pasan los de la monilla.
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11: Hola, hola, hola. Por aquí estamos bien. En el Nona vendiendo churrasco a 100. Buenas tardes, Karinita, que estés muy bien.

0: ¡Hija, ¿qué te ganaste? No sabemos qué te ganaste, pero te ganaste algo.
1: Hola, Karimita. Yo de acá de la ciudad de Los Ángeles, señorita, reportando sintonía. Ahí le mandé una fotito donde está recién cayendo una gotita de esas de espalda flojo. Aquí vamos a estar en sintonía, pues, señorita, escuchándola. Besitos y abrazos. Un saludo a todos los puntos 7.
0: A mí me encanta. Cuando me dicen que están cayendo gotitas ya, es como que no sé, como que me dan ganas de escuchar La Gata Bajo la Lluvia y todas esas canciones medio nostálgicas.
2: Ya, yo voy a llegar a abrir un vinito y acostarme. No sirvo para el invierno.
0: No. Habemos personas que no servimos para el invierno. Antes tenía 2 estufas prendidas. Yo les decía que se me hincha el útero.
3: Karina, ya estoy de cumpleaños, ni un saludo. Ni un saludo.
0: ¿Cuándo estuviste de cumpleaños? ¿Pero por qué anda con las mañas? Oye, Cristiancito, ya, cuéntame, dime la verdad. ¿Cuándo estuviste de cumpleaños? Que nadie me dijo para cantarte.
4: Hola, Karinita linda, preciosa. Mira, yo no tengo vehículo.
0: ¿Ya?
4: Y bueno, lo tuve, pero yo me gusta ser correcto. Si me sacan un parto por algo, hay que cancelarlo.
0: No,
4: si
0: porque
4: no,
0: a veces...
4: ¿para qué andamos en vehículo? Hacemos siempre que las leyes sean buenas para los demás, pero para uno no es posible. Entonces hay que respetar para ser respetado.
0: Yo le voy a contar una triste historia. Me vine a trabajar en vehículo a la radio, ¿cierto? Y tenía que salir al aire. Los tiempos no me calzaban, dejé mi auto estacionado acá afuera de la radio, ¿cierto? Y mi queridísimo colega Julián Gutiérrez me dice: amiga, no te preocupes, yo te estaciono el auto. Me lo dejó pésimo estacionado en un lugar donde decía no estacionar. No pasaron más, te lo juro, no pasaron más de 7 segundos cuando entra Marlis al estudio y me dice: Karina, están los municipales sacando parte. Y yo, ¿qué? Voy a sacar mi auto, ¿cierto? Porque, claro, mi querido colega me había dejado mal estacionado el auto. Pero fueron 6 segundos. Y yo le digo a nuestros queridísimos amigos que estaban sacando parte, digo, chiquillo, pero yo llegué ahora, ¿alcanzamos? No, es que ya lo cursé. Dije, ya voy a ir a pagar el tiro, esta cuestión, si lo que más hay plata. Voy a ver el parte, 70.000 y tanto. Ya ni me acuerdo cuánto salió la cuestión.
5: ¿Esto ya se acabó?
0: Desde ese momento me prefiero venir a pata. Sí. Desde ese momento yo me vengo a trabajar a pie. Nunca más. Nadie me hizo rebaja, nadie me hizo ni un cariñito.
6: Hello, hello, hello, how are you? Hello, hello, hello, how are you? Good afternoon, Karinita. Un gusto saludarte, que tengas un buen turno. Yo acá desde Valparaíso, Claudio Balbontín, dando en el colectivo. Soy Claudio y soy un 7, te quiero mucho.
0: Yo también te quiero mucho, Claudito, besitos para ti. Y eso pasó con mi triste historia.
7: Cari, ¿te puedo contar una historia un poquito larga, pero es más triste que la tuya?
0: ¡No! Dale nomás, Roxanita, trate que quede en 35 segundos.
8: Hola, Karinita, yo tengo una duda. ¿Y qué le saca los partes a los municipales cuando se bajan a comprar comida al McDonald's y dejan el auto estacionado y Bulnes, que ahora no se puede estacionar ni detenerse, y se demoran un montón y van con toda la tranquilidad del mundo? Hay que tener criterio.
0: No lo tiene.
2: Ya, Karinita, cuenta la historia completa, cuenta la copucha. ¿Y qué te dijo ahí tu coleguita Julián?
0: Nada.
2: Él puso las lucas, ¿cierto? ¿Él pagó?
0: No, tampoco. Juliancito me miró y me hizo, qué lata.
4: Sí, pero ahí Julián tiene que pagar el parte, no tú, porque él tomó el volante, ¿viste? Él cometió el error, no tú.
3: Mira, el Sandu fue el único que me dijo feliz cumpleaños. Nadie más. No me importa, yo no soy resentido, pero quiero comer pizza, quiero ir al cine.
0: Ah, ya.
3: Así que están en deuda.
0: Lo querís todo. Mira.
9: Oye, recuerden que nosotros somos cortos, pagamos patentes, pagamos permiso de circulación.
0: Ahí sí, Wilito.
9: Hacemos bencina, petróleo, si tiene auto a petróleo. Entonces el juez tiene que aplicar el criterio de uno sin con

0: Hola, Karinita, ¿cómo estás? Oye,
1: ¿Oyó?
0: escuchando tu historia, bueno, ¿y tu compañero que te estacionó mal el auto? Por último, ¿que te hubiera dado en la plata? O dime que no te dio ni uno.
1: Ni uno. Es más, yo le dije ya, coleguita, no se preocupe. Muchas gracias, le di las gracias. Soy una mujer muy agradecida también.

0: muchas cosas más. ¿Se acuerdan que ayer les di una tarea para la casa a todos ustedes? Donde me tenían que decir algo que todo el mundo ame, pero que tú odies. ¡Oh, yeah! 7 de la tarde, 24 minutos. 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
1: ¡Oh, yeah!

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4: Este Mundial 2026 ya nos está dejando una curiosidad que pocos esperaban, sobre todo los de las apuestas. Por primera vez en la historia, varias selecciones que nunca habían tenido un papel importante en una Copa del Mundo están complicando a las potencias. El mejor ejemplo claramente fue Cabo Verde, que en su debut mundialista logró un histórico empate sin goles frente a España, una de las favoritas para levantar la Copa. Pero este no fue el único caso. Nueva Zelanda también sorprendió al empatar 2-2 con Irán, mientras que Egipto rescató un valioso empate frente a Bélgica. La explicación, un nuevo formato del Mundial que bien saben, con 48 selecciones abrió la puerta para que más países vivieran esta experiencia y demostrar que la distancia con las grandes potencias ya no es tan amplia como antes. Y eso tiene algo muy bueno para los hinchas, los partidos son más impredecibles. Por ejemplo, no hubo ningún favorito que pueda entrar en la cancha pensando que ganaría caminando. Así que si algo nos ha enseñado este arranque del Mundial es que los nombres pesan, pero los partidos hay que jugarlos. Y más de algún gigante ya empezó a darse cuenta de eso.
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0: 7. Ya, familia, estamos de vuelta. 7 de la tarde, 41 minutos. Espéreme, que tenía un mensaje, no sé dónde lo dejé, por la madre. Ah, mis lentes, necesito mis lentes, por favor, mis gafas.
1: Aquí están, me los voy a poner, ahora sí.
0: Ahora veamos. Patito, ¿cómo estás?
2: Karinita, pero yo encuentro que el que tiene que pagar el parte es su colega, porque el que se equivocó donde dejar el auto fue su colega.
0: Sí, eso. Lo sé, pero igual tuvo la buena voluntad de querer estacionar el auto. No, jamás haría algo así en mi vida.
3: Karinita, lo que debe hacer el hombrón es ir el día que fue citado y pedir audiencia con el juez, pues o jueza, y ahí botarse al piso, ¿no? La única opción que le puedan rebajarle más es parte o perdonarse.
4: Hola, hola, hola, cari. Yo camino a casita por la ruta Cajón Vincún y no hay neblina, no hay neblina.
0: No hay neblina, saludos. Qué bueno.
4: Cari, con respecto a los usos de vía exclusiva, yo, tonto que soy, tuve que pagar 5 multas por uso de vía exclusiva.
0: No te crees.
4: Desde Portales, desde General Cruz hasta Barros Arana. Son 2 cuadras y un pedacito, pero la cobraron como cuadra completa, lo que va de Mata a Barros Arana. 5 partes, pero lo pagué por internet y igual hicieron una rebaja, así que no es tan complicado. Duele, sí, duele el bolsillo.
0: Sí, eso es verdad. Oye, nuestra Lili está súper preocupada porque dicen que están robando en la micro 8D.
5: Karincita, te cuento una historia triste. Yo tengo una amiga que venía acá en la micro la 8D y entre que se demoró a pagar el pasaje y todo, le robaron su teléfono.

0: teléfono.
1: ¡Ay, desgraciado!
0: Celular. Recién. Eso igual es triste. Los tipos se subieron. Anda una pareja, uno alto, gordo, con un jockey de lente. Mira. Pagando con esto.
1: Feo.
0: Pase estudiante, una morena encima. De pelo medio enchochado con un moño de parca negra. Con mochila y andan puramente robando. Igual eso es triste.
1: 8D, ¿dónde anda la micro 8D? ¿Cuál sería su recorrido para tener precaución, sobre todo con estas personas con esas indicaciones?
2: Si yo te hubiera estacionado el auto, yo te pago el parte porque yo me equivoqué. Y el hombre sabía que no se podía estacionar ahí. Así que es culpa del estacionador.
1: Del estacionador.
3: Ya, lo que todo el mundo ama y yo odio. En la lasaña, la odio.
1: ¿Qué? ¡Te perdono! ¿Pero cómo? Por eso me encanta esta sección. Me tienen que decir algo que todo el mundo ame, pero que tú odies. La lasaña, imagínate. Amigo Luis. Algo que todo el mundo ame, pero que tú odies.
4: Oiga, mi niña, hay que pagar, nomás que ir a hablar con el juez, no hace nada. Yo pasé a hablar con el juez otro día. Me dijo, siga participando.
1: Claro,
4: yo me... Domingo en la mañana, 6:30 a.m, no había nadie, me di la vuelta de nuevo, creí yo que no había nadie. Y de repente, ¡woo! Era parte.
1: Permiso, ya familia, llegó el momento. No vamos a hablar más de partes, ni de partas, ni de nada. Pero lo que sí vamos a hablar es de cosas o algo que todo el mundo ame, pero que tú odies.
5: Hola, mi cari cari bella, ¿cómo estás? Oh, por aquí, saludándote. Por acá tampoco hay neblina, mucha, pero de que hay. Yo creo que va a llover. Oye, carinita, lo que a mí, que todo el mundo ama, son las pancutras o pantrucas, no sé cómo se dice. ¿Ya? Y ay, yo no, las odio.
1: ¿Qué?
5: Eso, besitos, cuídate.
1: Algo que todo el mundo ame, pero que tú odies.
6: No, el coco no. Pero el agua de mar, me carga ese olor que tiene el sabor a sal, pero no.
1: Agua de mar.
7: Karinita, el sushi, oh, no soporto el olor. ¿Cómo pueden comer eso? Y todos lo aman. No, me da asco.
4: A todos en mi casa le gusta el marisco. Y yo, never.
1: Algo que todo el mundo ame, pero que tú odies.
8: Música va a cambiar todo, los robos y todo. Todos los ladrones, casa lo va a cambiar todo. Marmoler, mané.
9: Hola, Cari. Mira, la Hola, verdad Dani. Es que algo que todo el mundo ama y que yo odio, por ejemplo, la plata.
1: ¿Ah?
9: No me gusta la plata.
1: ¿Qué?
9: No, siento que tengo tanta plata que al final me estorba.
1: Dámela a mí.
9: Entonces, de verdad, de hecho la regalo porque tengo mucha plata, entonces me carga. Y al parecer a la gente le gusta eso.
1: Bueno, si no le gusta, yo le puedo dar mi cuenta a Ruth.
10: Cero. Hola, hola. Todo el mundo ama ir a las discos a bailar y todo.
1: ¿Ya?
10: Pero a mí no.
1: ¿Pero qué es lo que no te gusta de las discos? ¿Salir directamente a bailar, que te dé frío, sacar a bailar? Porque hay alguna razón del por qué tú no vas a las discos, aparte de que te pueda dar sueño.
11: El verano, la calor.
1: No, eso es lo mejor. No, ya. Algo que todo el mundo ame, pero que tú odies. Chuchuquita, ¿cómo estás, tío Chuchuquita?
12: Hola, querida hermosa, mi sexo de la vida. Buenas tardes a todas las familias de Llegamos a la Punto 7. Y saludos a los criminales clandestinos y a las chivaladas que están este día. Oiga, mi reina, con respecto al tema del parque, hace como 3-4 meses atrás, para ser más efectivo, fui a traer un parque que salía como 160 y algo. Y me lo dejaron en 78, casi 80 lucas. Pedí rebaja y dejar al...

0: siga participando. Y son inscritos para que me diera audiencia con la jueza. La jueza me miró y me dijo, vaya a pagar su parte. Yo le dije, ¿estás segura, señora jueza? ¿No quiere escucharme? Me dijo, vaya a cancelar su parte. Yo le dije, pero es que no tengo plata, señora jueza, que sin pega. El auto que andaba trabajando, me lo quitaron. Y ahora ando con un caballo. Entonces vende el caballo y pague su parte.
1: Oye, Chuchuquita, ¿no le dijiste, hola, yo soy Chuchuquita Carranza? Hola, yo soy Chuchuquita Carranza. No le dieron ni la oportunidad para coquetearle ahí a la jueza Carranza.
2: Lo que todo el mundo ama es aprender a manejar. Pero lo que yo odio es pasar el vehículo a alguien y lo estacionan en el lugar mal y lo sacan un parque.
3: A mí lo que odio es el calor extremo y hay personas que lo aman. Yo no amo el frío.
1: Yo soy... Odio el frío, lo odio. ¡Viva el calor!
4: Yo odio la cueca.
1: ¿En serio? ¿Se viste nuestro baile nacional? Karinita, todo el mundo ama las sumitas. ¡Yo las odio! Algo que todo el mundo ame, pero que tú odies. Cuéntanos a través de nuestro WhatsApp. Envía tus mensajitos y llámanos por teléfono también. 452-592210. Oye, pasa la hora volando, guata. No lo puedo creer.

0: 7 de la tarde, 54 minutos. Y nosotros les preguntamos a todos ustedes que nos comenten, que nos digan de algo que todo el mundo ame, pero que tú odias. Seba.
1: La palta. No puedo ver la palta, no me gusta para nada.
2: ¿Qué? ¿Cómo?
0: ¡Claro te gusta la palta! ¡Si lo más rico del mundo!
3: Lo que todo el mundo ama son las mujeres. Yo lo que odio, a mi suegra.
0: Díganme algo que todo el mundo ame, pero que tú odies.
4: Hola, Karinita Gutiérrez, Mauricio Hernández por acá en el Didi Móvil en Villa Alemana. Aquí andamos dando vuelta todavía.
0: Muy bien.
4: Y a mí lo que a muchos les gusta y a mí no, son el charticán de Cochayuyo.
0: Oh, oh.
4: O la guatita en salsa.
0: Con la guatita puede que congeniemos un poco.
5: Todos aman el pan, yo no. No puedo, no sé cómo les gusta el pan.
0: Ay, asqueroso el pan. Como un mal necesario el pan, encontré yo.
6: ¿Qué estás haciendo en casa?
0: Ah.
6: Juega en mi mente. Sin dejar.
0: Ya, Blanqui.
6: La guatita, Karinita. Qué asco. Y andar en micro. Ay, odio andar en micro, hay gente que anda tan hediondo.
0: Ay, qué terrible. No sé si todo el mundo ame andar en micro. Pero a mí me pasa lo mismo, yo me mareo cuando me subo a la locomoción.
7: ¿Cómo no le puede gustar la palta? ¡Qué palta de respeto!
0: Karinita, mi hija odia el café. Cuando sea adulta lo va a amar.
8: Y a mí el plato que siempre me ha querido, me ha gustado en realidad, es los porotos con rienda.
0: No, pero ahora rico. Estamos hablando de algo que odies, pero que todo el mundo ame, pero que tú odies.
9: A mi ex, todas las lo aman, yo lo odio.
10: Por ejemplo, yo tengo dos cosas, odio ir al circo y odio andar en catamarán. No. Son las dos cosas que más odio.
11: No voy a los discos porque soy alérgico al alcohol. Yo soy un cliente vivo.
0: Al alcohol, guatón.
12: Lo que no me gusta es que de repente andan personas comprando en ciertas partes.
0: ¿Ya?
12: Y hay como cinco haciendo la fila y al final andan todos comprando el que a comprar.
13: ¡Ay, que me carga esa
0: cuestión! ¡Ay, qué rabia!
7: Karinita, lo que odio, como decía el amigo, las discos, los horarios, las discos empiezan a las 1, 2 de la mañana, y en otros países las discos a las 9 ya están funcionando.
0: Sí,
7: a las
0: 9
7: y terminan, no sé, por las 2 y media de la mañana. Acá si no termina a las 5, 6 de la mañana no vale.
0: Sí, es verdad, y después más encima te obligan a ir a un after, y después el after del after, no.
14: Buena, Karina Gutiérrez, que tenga una linda jornada, una
0: gracias,
14: muy buena tarde.
0: Camarú.
14: Y con respecto a la pregunta, no me gusta cosas yuyo. Esa cuestión no me gusta. Oiga, y para que le quede de consuelo, puta, ese parte vale aquí, por lo menos aquí en Valparaíso, vale como 107, 110 lucas.
0: Oh. No. Y se quejan. Acá sale 70.
15: Hola, hola, Cari. Lo que todos aman son los payasos, pero hoy que me caen mal los payasos. Me carga, lo odio a los payasos.
0: Algo que todo el mundo ame, pero que tú odies. Ah, vamos a seguir escuchando sus mensajes a través de nuestro WhatsApp. Pero me tengo que ir a una pausa. Me tengo que ir a las noticias, tengo que volver con el romántico de las 8 y obviamente con su respuesta. No borren nada, no borren nada.

0: Ponemos en pausa la música que más te gusta. En Punto 7, vamos y volvemos.
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3: Llegó la hora de las noticias, 8 de la tarde, 2 minutos. Y nos vamos a las noticias internacionales y les cuento que el memorando de entendimiento entre Irán y Estados Unidos fue firmado digitalmente por los presidentes de ambos países, entrando en vigor de inmediato. Tras meses de negociaciones mediadas por Pakistán, el acuerdo de 14 puntos pone fin a la guerra iniciada el 28 de febrero, ordenando la terminación de operaciones militares. Las partes tienen 60 días para negociar un acuerdo definitivo sobre el programa nuclear iraní y sanciones con compromisos como el libre tránsito en Hormuz y levantamiento de sanciones por partes de Estados Unidos, incluyendo un plan de reconstrucción de $300 mil millones de dólares.